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0: Son las 5 de la madrugada. 54 minutos.
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Muy buenos días, gracias por estar con nosotros. Bienvenidos a compartir las noticias en este espacio de La Hora de la Verdad, primera emisión. Corresponde a este día, martes 18 de agosto del año 2026. Un gusto enorme acompañarles, saludarles en los siguientes minutos aquí en La Voz del Tomebamba, la emisora de las noticias en la ciudad de Cuenca. Temperatura actual en la Atenas del Ecuador, hoy 16 grados centígrados, 82% de humedad en el ambiente. Saludos a todos. Para el día de hoy, la temperatura en Cuenca tendremos entre 21 y 9 grados. 21 grados de temperatura máxima, 9 grados temperatura mínima. Sin embargo, hoy se anuncia un 90% de probabilidades de lluvia débil entre las 11 de la mañana y las 5 de la tarde, de acuerdo a esos pronósticos.

0: del tiempo. A las 20 horas, a partir de esa hora, entre la noche y la medianoche, tendremos entre nubes y claros, de acuerdo a los pronósticos del tiempo. 6:04, la calidad del aire es buena en toda la ciudad de Cuenca, válido para hacer deporte, para salir a caminar en cada uno de los parques y lugares habituales de caminata acá en Atenas del Ecuador. 6:04, como siempre tenemos mucha información para darles a conocer a todos ustedes y saludamos a María José Ortega, que se encuentra con nosotros como todos estos días. ¿Qué tal, Majo? Bienvenida, muy buenos días.
1: ¿Qué tal, Juanpa? ¿Qué tal, Eddie? A todos nuestros amigos oyentes, bienvenidos ya a este día martes de información. Bueno, tenemos mucho que contarles, ya más adelante también estaremos conociendo un poco de los inscritos, de los candidatos, esto a nivel local, también nacional, cómo ha ido este proceso, y hay impugnaciones también, según lo que se conoce. Por ejemplo, a Luisa González daba a conocer a través de sus redes sociales que ya se ha impugnado. ¿Quién ha impugnado? Es lo que ella manifestaba a través de su cuenta de X, que ADN impugna mi candidatura, dice Luisa González. Empezaron ya las impugnaciones también después de este proceso que se cerró ayer de inscripciones a las 18 horas en el CNE. Más adelante les estaremos dando a conocer todos los detalles.
0: Sí, ni bien se ha tenido la oportunidad de inscribir las candidaturas el día de ayer a las 18 horas, ya se tuvo la primera impugnación, incluso mostraba cómo se tenía la notificación que le llegó al WhatsApp, ¿no?
1: Así es.
0: De la candidata Luisa González, que va para la prefectura de la provincia de Manabí. Así es que, bueno, tenemos ya un movimiento político bastante, bastante intenso luego del cierre de inscripciones de candidaturas el día de ayer. En otros titulares, amigos, a nivel local, nacional, atención, contrato para la limpieza de las zonas A, B y C de Cuenca continúa pendiente. Pues Juan Fernando Vicuña, gerente subrogante de la empresa pública de municipal de aseo de calles de Cuenca, EMAG, ha detallado el estado de proceso de adjudicación y las acciones en curso para concretar la firma del acuerdo de recolección de residuos.
1: También les contamos que el uso de la tarjeta Movilízate personalizada es obligatorio en el transporte público de Cuenca desde este 16 de agosto, es decir, ya hace dos días inició con este uso personalizado de la tarjeta Movilízate. El uso exclusivo de la tarjeta en su modalidad personalizada entró en vigencia ya y el sistema de transporte público urbano de Cuenca. El director de movilidad del municipio, Pablo Carballo, se refirió al estado actual de la implementación de esta medida en las unidades de transporte. El funcionario recordó a los usuarios que la personalización del plástico es indispensable para acceder al servicio y formalizar el cobro del pasaje de los buses de la ciudad.
0: Y Juan Cristóbal Lloret oficializó la inscripción de su candidatura a la alcaldía de Cuenca tras concretar el registro de la alianza electoral formada entre el Movimiento Revolución Ciudadana y el Movimiento Amigos, según dio a conocer durante un acto público realizado en los exteriores de la delegación provincial del Consejo Electoral. También hay que decir que pues oficializó también esa alianza con Renovación 63 y la lista 17 del Partido Socialista Ecuatoriano.
1: Por otro lado, Patricio Maldonado declina su candidatura a la prefectura y descarta participación electoral. El actual alcalde del Cantón Navón, Patricio Maldonado, confirmó mediante un pronunciamiento público que no participará como candidato a la prefectura en el próximo proceso electoral. Acompañado por su núcleo familiar, Maldonado señaló la falta de compromisos serios y el diálogo sostenido con su familia como los motivos principales para declinar su aspiración provincial. Además, que afirmó que en el ámbito político existen momentos para servir y momentos para construir, considerando que la coyuntura actual exige concentrarse en la gestión y en la continuidad del trabajo por su cantón.
0: Y en otros temas, Lavinia Balbonesi, esposa del presidente Daniel Noboa, se ha pronunciado este lunes 17 de agosto tras conocerse la pérdida de su tercer hijo. Ha dado declaraciones en sus redes sociales.
1: Dos organizaciones defensoras de los inquilinos solicitaron a un tribunal de Nueva York que se desestime una demanda presentada por un grupo de propietarios que busca bloquear la congelación de los alquileres de más de 1 millón de viviendas reguladas en la ciudad. La medida fue aprobada en junio por Rent Guildwood, organismo independiente encargado de establecer anualmente los límites de aumento de los alquileres de viviendas reguladas. La congelación fue una de las principales promesas de campaña del alcalde de Nueva York, Joran Mandani.
0: Bueno, son las 6:08, 6:08 y robaron más de $5,000 de una cafetería del cantón Zigzig. Esto lo denunciaron sus propietarias, Erika Sánchez y su hermana, que denunciaron que quedaron sin equipos para continuar trabajando tras el robo ocurrido la madrugada de este domingo. Lo increíble del caso, en este caso, es que cuando llamaron a la policía solamente tomaron fotos y dijeron que los procedimientos no lo pueden tomar puesto que ellos no trabajan en domingo. Esto sucedió en el amanecer de el domingo del último fin de semana.
1: Y por otro lado, también el Hospital de Líes, José Carrasco Arteaga, reactivó la atención continua de su servicio de resonancia magnética con el objetivo de agilizar el diagnóstico de patologías complejas y atender la demanda de estudios especializados. La habilitación del equipo al 100% permitirá realizar estudios de complejidad para obtener imágenes detalladas de órganos, tejidos blandos, estructuras musculoesqueléticas y del sistema nervioso central.
0: Y 4 personas resultaron heridas el último fin de semana en el sector de la Avenida Las Américas, sector Quinta Chica. La familia pide al gerente de la cooperativa Río Paute que se haga responsable de los gastos médicos.
1: Bueno, esas son algunas noticias a nivel local, lo que podemos revisar. También adelante el diario El Mercurio, que tiene mucha información, ¿no? También actualizada, y bueno, terremotos no se predicen, sí se previenen. En otro tema, servicio de resonancia restablecen en el Hospital de Líes. Además, en el ámbito político, cartas sobre la mesa. A las 18 horas de ayer cerró la inscripción de candidatos. Según el Consejo Nacional Electoral, una alianza y 4 organizaciones postularon para la prefectura de la SUAY, 2 alianzas y 4 organizaciones para la alcaldía de Cuenca. El listado oficial se conocerá el día de hoy. Un plantón para exigir búsqueda de Adriana. Adriana Guillén, de 14 años, realizaron un plantón para pedir apoyo en su búsqueda. La adolescente desapareció el 11 de agosto en Solano del Eje. Asimismo, en el caso Goleada, 4 procesados inscribieron candidatura. 4 procesados del caso Goleada se inscribieron como candidatos y, según el Código de la Democracia, quedarán temporalmente fuera del proceso judicial. Regreso a clases. Hoy concluye fase para el proceso de matrícula ordinaria. Esto hay que tomar mucho en cuenta, sobre todo para el régimen Sierra Amazonía 2026-2027. El trámite es gratuito y en línea. El año lectivo inicia este 1 de septiembre próximo. Manos cuencanas crearon el traje que luce la Churonita. La romería de la Virgen del Cisne inició ayer con el primer tramo hacia San Pedro de la Bendita. La imagen lució un traje del cuencano Vladimir Torres y llevó un mensaje de paz y también unidad. Subsidio al pasaje está ya vigente. El subsidio de 10 centavos al pasaje urbano rige desde el 16 de agosto. La segunda validación en el mismo bus cuesta 40 centavos. Un colectivo presentó una acción de protección. Y en el ámbito Deportivo Cuenca cayó al puesto 11 tras sumar 4 de 27 puntos. Muchurruna será su prueba para recuperar el rumbo. También ciclismo. Michela Molina logró un top 6 en la Vuelta a Guatemala y fue la mejor ecuatoriana tras 4 etapas. En equitación, el Equinoccial Tour llegará a Cuenca tras su paso por Manta con jinetes de varias provincias para impulsar nuevos talentos.
0: 6:12 tras conocer los titulares de Diario El Mercurio. Nos vamos a la pausa y volvemos para revisar titulares de la prensa a nivel nacional e internacional. 6:12.
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0: 6:22, continuamos informando. Está emitiendo esta señal La Voz del Tomebamba desde la ciudad de Cuenca en AM 1070 en FM 102.1. Vamos con la revisión de titulares de los diferentes portales electrónicos a nivel nacional y también a nivel internacional. Empezamos con el portal Primicias. Tenemos los siguientes titulares de este medio de comunicación.
1: Así es, iniciamos contándoles que exportaciones a China crecieron en 23% en el primer semestre de 2026. El país es el segundo socio comercial de Ecuador.
0: Volverse invisible hasta quitándose el apellido. El miedo a ICE altera la jornada laboral en Nueva York y Nueva Jersey.
1: En Quito suman 10 candidatos inscritos para la alcaldía y otros 10 aspirantes buscan la prefectura de Pichincha.
0: Jefferson Pérez y el reto de reordenar el deporte ecuatoriano. Hay que reducir un 90% las inversiones, dice.
1: Además, también les contamos que, bueno, ¿por qué subió el precio de los huevos en Ecuador en agosto de 2026?
0: Nuevo temblor de magnitud 4 sacude La Guaira en Venezuela, pero no se reportan daños.
1: Entre planes y convenios de seguridad siguen los asesinatos de funcionarios judiciales en Ecuador.
0: Análisis táctico, así ha cambiado Liga de Quito desde la llegada de Gustavo Álvarez y la salida de Thiago Núñez.
1: China levanta suspensión a 8 exportadores de camarón de Ecuador.
0: Davita compra el 100% de Sendialcon, empresa de hemodiálisis en Ecuador.
1: Caso del edificio multicomercio, juez ordena devolver 165.000 a 3 comerciantes chinos tras declararlos inocentes.
0: 2 adolescentes están desaparecidos en Quito. Uno lleva 23 días sin ser localizado.
1: Alcaldía de Manta, la sombra de la violencia y la primacía de los movimientos locales determinarán la contienda.
0: También en otros titulares, amigos, Diego Martínez, tras el empate de U Católica ante Macará, nos duele, pero hay un camino largo por recorrer.
1: Así es, y bueno, el Barcelona despide a los responsables de las áreas de habilitación y control de jugadores tras la eliminación de Copa Ecuador.
0: Meta va a juicio, le reclaman 200 mil millones de dólares por diseñar funciones adictivas en Facebook e Instagram.
1: Macará empata con Universidad Católica y se mantiene en el segundo puesto de la Liga Pro.
0: Ariana Aray sobre su ausencia en la final del Miss Universo Ecuador. Fue a mí a quien retiraron y silenciaron, dice.
1: Además, en el ámbito internacional, lluvias intensas y deslizamientos afectan a Perú mientras aumenta previsión de El Niño costero.
0: Daniel Noboa se reúne este martes con el líder chino Xi Jinping en Pekín.
1: También les contamos que empresarios colombianos Jaime Gilinski y David Vélez prometen 80 millones para reconstruir a Colombia.
0: Luisa González enfrenta objeción de ADN a su candidatura y supuesta nueva investigación de fiscalía.
1: Reconstrucción por el terremoto en Colombia costará más de 9.500 millones, dice De la Espriella.
0: Film sobre el queso chonero triunfa en concurso internacional y ahora compite como favorito del público.
1: Terminó inscripción de candidatos para elecciones seccionales, quienes buscarán las alcaldías de Quito, Guayaquil y Cuenca.
0: Lluvias intensas y deslizamientos afectan a Perú mientras aumenta previsión de El Niño costero.
1: Así es, y bueno, entre otras noticias también que tenemos, vamos a contarles en cuanto a lo que tiene el universo en esta mañana, también en esta jornada de 18 de agosto. Menor número de candidatos se espera para las seccionales de noviembre. Partidos políticos habrían optado por hacer alianzas electorales.
0: INEC reportó inflación mensual negativa. En julio, precios disminuyeron.
1: Pronóstico del clima para este martes 18 de agosto. Lluvias, tormentas y altas temperaturas.
0: Ex jueza de Montecristi es sentenciada a 5 años de cárcel por liberar a 2 reos condenados por femicidio.
1: Elizabeth Olsen se convierte en madre. La actriz de Marvel tiene a su primer hijo.
0: Ariana Aray, señorita Santelena, revela su versión sobre su salida del Miss Universo Ecuador 2026. Sean justos y no engañen, dice.
1: China levanta la suspensión a 8 plantas exportadoras de camarón ecuatoriano.
0: Hijas de Fernando Villavicencio señalan maniobras para obstruir la investigación del asesinato.
1: El presidente Daniel Noboa inició visita en China con el objetivo de atraer inversiones y ampliar exportaciones.
0: Definir si llama o no a juicio, decidir sobre medidas cautelares y el inicio de trámites de extradición, temas que debe resolver el juez del caso magnicidio FB.
1: Judicatura avanza en la selección de 5 conjueces temporales para la Corte Nacional. Aún se espera la convocatoria para el concurso de magistrados titulares.
0: Más de 7.000 aspirantes rinden examen de ingreso en SPOL. Jóvenes viajaron de otras provincias.
1: Asamblea tramita proyecto de ley para regular y controlar sistemas de videovigilancia públicos y privados. ¿Qué propone la normativa?
0: Municipio de Guayaquil otorgó permiso para intervenir la Casa Tola.
1: Ya no lo volveré a ver. Madre de Danilo Palomino recuerda al creador de contenido tras su muerte.
0: En otros temas que tenemos para este día, vamos con Diario Expreso, también de la ciudad de Guayaquil, los titulares de este portal electrónico del medio de comunicación porteño.
1: Caso Progen, Fabián Calero entrega su versión en 43 hojas tras el bloque de la Fiscalía.
0: Lluvias en Guayaquil, en este sector hubo inundaciones y se prevé marea alta.
1: Festival de Globo en Quito, así es volar sobre la mitad del mundo entre montañas y dos hemisferios.
0: Consejos cantonales y la otra batalla por el poder local, ¿por qué son importantes?
1: Tonelo escribió su candidatura a la prefectura de Pichincha y el correísmo suma otro aspirante.
0: Inscripción, candidaturas, elecciones 2026, plazo final y requisito CNE.
1: En el caso Goleada, 4 procesados están inscritos como candidatos para las seccionales de 2026.
0: Finaliza inscripción de candidatos, 21 asambleístas saldrán en busca de una dignidad.
1: El aún largo camino para definir la papeleta que se requiere para que una candidatura sea oficial.
0: Los movimientos financieros que vinculan a Aquiles Álvarez con una reina o una ex reina de Guayaquil.
1: La era de Javier Milei deja más de 30.000 empresas menos en Argentina.
0: Correísmo rechaza el traslado de sus oficinas fuera del Palacio Legislativo.
1: Ecuador registró una inflación de menos 0,09% en julio, así cambiaron los precios por ciudad.
0: Esos son los temas más importantes de Diario Expreso en su portal electrónico, que es lo que nos dice Diario El País a nivel internacional. Diario con enfoque en América Latina dice lo siguiente en esta jornada de noticias. San José del Palmar, el epicentro del terremoto en Colombia, pensamos que era el final del mundo, dicen sus habitantes.
1: Los tropiezos de la Espriella en medio de la emergencia, un ministro en la playa y balones con propaganda.
0: Víctor Pau Flores, 30 años preso en Colombia por un crimen que no cometió.
1: Los pasajeros del vuelo 164 no tienen justicia, deportados por Trump, retenidos por Venezuela, muertos en un sismo.
0: Trump nombró a 57 personas con patrimonios de más de 100 millones.
1: El candidato de Trump busca la nominación como favorito en la batalla para suceder a DeSantis en Florida.
0: ¿Se puede probar la existencia del más allá? Los científicos que van en busca de Dios.
1: Mucha testosterona y poca pólvora.
0: El planeta se acerca a temperaturas que millones de mayores no podrán tolerar. Muchas más personas estarán en riesgo.
1: Buenos Aires alberga una cumbre mundial de la DEA contra el narcotráfico.
0: La médica Tamara Contreras dice cada día hay errores brutales en el hospital por la sobrecarga laboral.
1: México entra a la guerra contra el celular en las aulas. No quiero terminar embobado.
0: ¿Cómo África se ha convertido en el gran árbitro de la FIFA? Se habla mucho sobre los problemas de esta entidad y de Gianni Infantino.
1: El municipio amazónico al que Colombia debe una transición energética.
0: Estas son las noticias más importantes en Diario El País de España. Esta hora, 6:29, nos permiten una pausa y volvemos con más informaciones, más noticias, el detalle de todas estas informaciones aquí en La Voz del Tomebamba.
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0: 6:37, 6:37, está informando Radio La Voz de Tomebamba, noticias, informaciones a esta hora y bueno, pues el país se centra con lo que ha sucedido ya en las últimas horas. Ayer se cerró el plazo ya de inscripciones de candidaturas en todo el país para las elecciones seccionales, lo debían hacer hasta las 18:00, 6:00 p.m. del día de ayer. Ese fue el último plazo en el que tenían las diferentes organizaciones políticas y candidatos para pues llegar y realizar sus inscripciones. Lo debían hacer en línea y era lo más fácil, aunque pues los actos proselitistas, los actos políticos, los mítines, pues se hicieron ver en algunos sectores de el país, entre ellos la ciudad de Cuenca, con la formalización de la candidatura de Juan Cristóbal Lloret y Consuelo Orellana. Juan Cristóbal Lloret como candidato a la alcaldía, Consuelo Orellana candidata a prefecta de la provincia de La Soy por la Alianza R63, Partido Socialista Ecuatoriano, y que esto ha dado paso pues justamente a esta alianza. 6:38, pero bueno, a nivel nacional tenemos un recuento de lo que ha sucedido en diferentes ciudades de la capital de la República, por ejemplo, Guayaquil y también acá en la ciudad de Cuenca.
1: Así es, bueno, les contamos que las 24 juntas provinciales electorales ahora, después de este proceso de inscripción, revisarán y verificarán la documentación cargada en el sistema, y como parte del debido proceso, los sujetos políticos podrán interponer objeciones, impugnaciones o los recursos que establece la ley ante el Tribunal Contencioso Electoral dentro de los plazos establecidos que agregó el organismo.
0: Son 5.742 autoridades entre prefectos, alcaldes, concejales y miembros de las juntas parroquiales que los ecuatorianos elegirán en los comicios del próximo 29 de noviembre.
1: El Consejo Nacional Electoral no detalló cuántos candidatos se inscribieron finalmente, pero hasta las 11:14 del domingo 16 de agosto, el organismo registraba 27.215 candidaturas presentadas a escala nacional. 14.092 correspondían a candidatos principales y 13.123 a suplentes.
0: Las candidaturas se consideran oficialmente inscritas únicamente cuando la resolución de calificación se encuentre en firme y no existan recursos administrativos o jurisdiccionales pendientes, es lo que ha determinado el Consejo Nacional Electoral.
1: Y bueno, entre las postulaciones principales constaban 878 aspirantes a las alcaldías.
0: ¿Cómo está distribuido todo esto? A ver, para alcalde hay 878 candidatos principales, no hay suplentes, total de a nivel nacional 878.
1: En cuanto a los concejales rurales, 1.181 candidatos principales, candidatos suplentes 1.181 y total de nacionales 2.362.
0: Para concejales urbanos en el país, 1.966 inscritos con sus 1.966 suplentes para un total de 3.932 consolidado a nivel nacional.
1: Por otro lado, los concejales urbanos por circunscripción son 637 principales, 637 suplentes, que suman 1.274.
0: Candidatos principales para prefectos y viceprefectos, 91 binomios, en total 91 en el país.
1: Vocales de Junta Parroquial Rural, hay 9.339 principales, 9.339 suplentes, en total 18.678.
0: Por lo tanto, el total de candidatos inscritos y que tendrán que pasar revisión en estas horas a través de las delegaciones provinciales del Consejo Nacional Electoral son 14.092 candidatos principales para alcaldes, concejales rurales, concejales urbanos, etcétera, etcétera, que van a tener que participar y tener esa oportunidad. Son 13.123 suplentes y en total 27.215 candidatos que se han inscrito para estas elecciones seccionales.
1: Así es, y bueno, la inscripción, sin embargo, no significa que una candidatura ya esté asegurada en la papeleta. Una candidatura queda oficialmente inscrita cuando existe una resolución en firme que la califica y ya no hay recursos pendientes.
0: Por lo tanto, siguen en calidad de precandidatos, hay que decir, ¿no? Entonces, por ejemplo, ¿qué es lo que pasa en Guayaquil? Que llegará a las elecciones del 29 de noviembre sin Aquiles Álvarez como candidato a la reelección. El alcalde cumple prisión preventiva y enfrenta 3 procesos penales. Además, a pedido de la Fiscalía, las autoridades electorales le impidieron participar en estos comicios.
1: Pero está Francisco Macio, Movimiento Centro Democrático, lista 1.
0: La candidata Mónica Luzárraga, de Alianza Despierta, Unidad por la Patria, Unidad Popular, lista 2, y Pachacútic, lista 18.
1: También Antonio García Reyes, Partido Sociedad Patriótica, lista 3.
0: Pedro Medina, de la Alianza PIZ, lista 4, Izquierda Democrática, lista 2, y Movimiento Futuro, lista 20.
1: También está Andrés Roche, del Partido Social Cristiano.
0: Cintia Viteri, de Acción Democrática Nacional, ADN, el partido del gobierno.
1: Fiorella Icaza, del Partido Socialista Ecuatoriano, lista 17.
0: Susana Santiesteban, del Movimiento Creando Oportunidades, lista 21.
1: Y bueno, los candidatos para la alcaldía de Quito, la contienda incluye al actual alcalde Pavel Muñoz, que busca permanecer en el cargo por un nuevo periodo. En total, 10 fueron los inscritos. Por ejemplo, está Harold Andrés Burbano Villarreal, de ADN.
0: Está Pavel Muñoz, también de la Alianza Ciudadana.
1: Jorge Homero Yunda, de Avanza.
0: Wilson Eduardo Merino, de El Movimiento Imparables.
1: Paul de San Blas Cañadas, del Futuro.
0: Galo Vicente Almeida Garzón, de Centro Democrático.
1: Bernardo Felipe Gijón, Sociedad Patriótica.
0: Linda Diana Romero Espirosa, del Partido Social Cristiano.
1: Carla Fernanda Larrea Falconi, de Creo.
0: Y César Díaz Álvarez, de Pueblo, Igualdad y Democracia, PIT.
1: Y vuelta, y ya retomamos a Cuenca, ¿no? Que en Cuenca, en cambio, la situación es otra. El alcalde Cristian Zamora no podrá buscar la reelección debido a que el Tribunal Contencioso Electoral suspendió sus derechos políticos por 6 meses tras una denuncia por violencia política de género. Pero está Paul Carrasco Carpio, que es de Alianza Cuencanos Como Voz, lista 62, y también de Renace, lista 107.
0: Leonardo Morales Ordóñez, del Partido Avanza, lista número 8.
1: Juan Pablo Riquetti, Partido Sociedad Patriótica, lista 3.
0: Pedro Palacios Ullauri, Movimiento Provincial Nueva Generación.
1: Juan Cristóbal Lloret, Alianza La Provincia en Marcha, de Renovación, lista 33, Partido Socialista Ecuatoriano, lista 17, y Centro Democrático, lista 1.
0: Yacu Pérez Guartambel, de Alianza Unidos por el Lago, que componen Unidad Popular, Izquierda Democrática y Futuro.
1: Y también Jessica Maribel Yambay, de Pachacutic, lista 18.
0: Bueno, y una vez que la inscripción de candidaturas se ha realizado y ha terminado sus plazos, las 24 juntas provinciales electorales revisan la documentación ahora presentada por las organizaciones políticas.
1: Durante esta etapa pueden presentarse objeciones, impugnaciones y recursos ante las autoridades electorales, por lo que las postulaciones todavía pueden sufrir cambios antes de quedar en firme.
0: Eso es lo que ha sucedido en las últimas horas con las candidaturas que se han puesto en firme. Tendrá que corroborarse toda esta información, sobre todo pues pensando en aquellas que se han inscrito y que tendrán que pasar justamente la revisión por parte de los delegados de las juntas electorales. Hasta el momento no ha habido pronunciamientos oficiales de comunicación por parte de esas juntas electorales provinciales sobre las novedades que se puedan presentar en la inscripción de candidaturas. A las 6:45 presentamos este reporte de nuestro colega Iván Rodríguez para Teleamazonas, que da una revisión de lo que sucedió en las últimas horas en la delegación provincial electoral del Consejo Nacional acá en la provincia de La Suárez.
2: Se cerró una de las etapas claves del calendario electoral, la recepción de solicitudes de inscripción de candidaturas. La Alianza Unidad por la Ciudad, la Democracia y el Futuro, que auspicia a Juan Cristóbal Lloret para la alcaldía de Cuenca, fue la última agrupación política en cumplir con este proceso. Lo hizo en la delegación electoral de La Suay.
3: Llevemos esta campaña con altura, como nos caracteriza a los cuencanos. Dejemos al lado la disputa, la bronca, y pongamos sobre la mesa las ideas.
2: El resto de partidos y movimientos políticos prefirieron hacerlo de forma virtual, conforme lo estableció el CNE para esta ocasión. Hasta el cierre de esta edición se conoció que existen 7 aspirantes a la alcaldía de Cuenca inscritos, pudiendo llegar hasta 10. En tanto, para la prefectura de La Suay están confirmados 6 candidatos. Ahora corresponde al organismo electoral revisar la documentación presentada y continuar con las siguientes etapas del proceso, incluida la calificación de las candidaturas. De esta manera comienza a configurarse el escenario político que se disputará el voto de los cuencanos y azuayos en los comicios seccionales, previstos para el 29 de noviembre próximo.
0: Eso es lo que informa Vimar Rodríguez en Teleamazonas. 6:46, haciendo un recuento de lo que ha sucedido, se habla de 7 candidaturas para la alcaldía que pueden llegar a 10. Recordemos que Marcelo Cabrera también se había precandidatizado para las elecciones, y aquí tendremos que también establecer si es que ingresa también dentro de los inscritos y dentro de este proceso electoral, que es el nombre que nos ha escuchado, al menos en este recuento que se han hecho a través de diferentes medios. 6:47.
1: Sí, bueno, también continuamos con más y les contamos que en este caso también ya respecto a lo que tiene que ver con las elecciones seccionales, Patricio Maldonado declina su candidatura a la prefectura y descarta su participación electoral. El actual alcalde del Cantón Nabón, Patricio Maldonado, confirmó mediante un pronunciamiento público que no participará como candidato a la prefectura en los próximos procesos electorales. Acompañado por su núcleo familiar, Maldonado señaló la falta de compromisos serios y también del diálogo sostenido con su familia como los motivos principales para declinar su aspiración provincial. Afirmó que en el ámbito político existen momentos para servir y momentos para construir, considerando que la coyuntura actual exige concentrarse en la gestión y en la continuidad del trabajo por su cantón. Pero tenemos también las declaraciones de él que lo dio junto a su familia. Escuchemos.
4: Hemos preferido tomar la decisión de no ser candidatos, por múltiples aspectos. Uno de ellos es justamente la falta de compromisos serios, uno de ellos y el principal es después de haber tenido largas e importantes conversaciones con la familia nuclear, pero también con la familia extendida. Entender que en política hay dos momentos, el momento de servir, de compartir, y también el momento de construir. Y hemos creído que este es un momento de construir, este es un momento de seguir sirviendo a nuestro amado cantón, de seguir haciendo las cosas bien, de seguir demostrando que cuando hay voluntad se pueden hacer las cosas de forma diferente, y también reconocer que hay momentos para competir, y ese momento para competir por una aspiración justa, además, una aspiración provincial, creo que no es el de hoy. No hemos forzado nada, han habido factores que de alguna manera han dilatado y hasta cierto punto han entorpecido este trámite, pero finalmente decirles que estamos contentos. Contentos porque tenemos que seguir cumpliendo un deber para con nuestro pueblo, para con los y las navonenses que decidieron que sigamos estando al frente después de una reelección y que ya llegará el momento de poder servir también en otros espacios.
0: Eso es lo que dijo Patricio Maldonado. Sorprendió ayer que no haya inscrito su candidatura y él ha manifestado de que este no fue simplemente el momento, que existen momentos para servir y momentos para construir, considerando que la coyuntura actual exige concentrarse en la gestión y en la continuidad del trabajo por su cantón. Él estaba como precandidato, pero sin embargo no se formalizó su candidatura y es uno de los que había anunciado iba a participar en estas elecciones y finalmente pues dio un pronunciamiento de la razón por la que no estará terciendo en estas elecciones seccionales.
1: Así es, bueno, todo va cambiando, ¿no? Se anunciaba primero que sí, ahora bueno, ya lo ha dado a conocer mediante este video a través de sus redes sociales y lo que sí llama la atención, por ejemplo, es lo que él indica, ¿no? Que es la falta también de compromisos serios y también, bueno, por otro lado, el diálogo con su familia. Pero pesa también que hayan tenido unas conversaciones y que él como que interpreta o lo dice, compromisos serios no han existido. Uh-huh. Es lo que le indica a través también de sus redes sociales.
0: Al parecer, pues, algo falló en esas negociaciones, uh-huh, en esos acuerdos previos, pero para canalizarlo, pues, simplemente quedó allí como una posibilidad. Nada más. 6:50 más adelante profundizaremos en este tema acá en La Voz del Tomebamba. Antes, les contamos que el contrato para la limpieza de las zonas A, B y C de Cuenca continúa pendiente. El contrato para el servicio de aseo de estas zonas en la ciudad mantiene un trámite, según informó Juan Fernando Vicuña, gerente subrogante de la empresa pública municipal de aseo de Cuenca. Esto fue lo que manifestó. Vamos a escuchar.
5: Portal de compras públicas, los procesos de intención para iniciar los contratos. No estamos esperando que se entreguen las proformas, se analizarán de eso y se procederá con el proceso de contratación según lo dicta la ley.
6: Mientras tanto, los sectores que ellos hacían el barrido, ¿están sin el barrido?
5: No, estamos con un plan de contingencia al interior del EMAC para poder cubrir los sectores que han dejado de ser cubiertos por los contratistas.
7: ¿Vale? ¿Está ayudando el EMAC a las hormiguitas que no están laborando?
5: Se ha coordinado a través de la alcaldía un grupo de ayudas que se entregaron ya la semana pasada y hay un compromiso también desde la alcaldía de poderle seguir ayudando hasta ver cómo se regulariza el proceso.
8: Gerente, hay otro tema que indicaba Darío Ordóñez y es el hecho de que no son 700 hormiguitas, decía él, son alrededor de 270 las que necesitarían integrarse a la EMAC-EP y lo que ha dicho él es que esto sí sería posible. ¿Qué decir al respecto?
5: A ver, eso les digo, eso va a depender del estudio económico que estamos afinando ya los términos de referencia para la contratación. El número exacto lo determinaremos con ese estudio.
0: 6:52, declaraciones del gerente de EMA, que está en estudio, entonces la posibilidad de hacer contratación directa con Hormiguitas Chuas y no a través de, como se ha venido canalizando, no a través de contratistas, digámoslo así, ¿sí? Tercerizadas. ¿Mm?
1: Tercerización.
0: Exactamente, que eso es lo que no se permite en la Constitución, pero que por argucias legales, por lo que según decía la ex gerente de la EMAC, María Caridad Vázquez, pues hay una ley que permite justamente esta situación. Entonces, bueno, la cosa es que en la Constitución está más que claro y en su reglamento del mandato 8, en donde se determina que la relación laboral son de dos partes. En ningún momento, en ningún acápite, en ningún artículo de la Constitución, que es la ley que rige para todo, porque esta es la ley, esta es la norma madre, esta es la que manda sobre las demás, en ningún lugar dice que debería haber un tercero, un ajá, intermediario. Por eso decimos, esto fue tercerizado, por más de que quieran dorarle la píldora, esto fue tercerizado. Y eso es lo que se quiere impedir, que se quiera impedir. Entonces, de esta manera, pues, se busca tener a este personal, que es muy importante, fundamental, para que tengan todos los beneficios de ley, que no se escapoteen sus derechos laborales y que puedan formar parte del personal del municipio de Cuenca a través de la EMAG, porque son, insistimos, personal muy importante que hace una noble labor acá en la ciudad de Cuenca. 6:54.
1: Así es, y con esto ya estamos yéndonos a la pausa, pero desear también un lindo cumpleaños a quienes en este día 18 de agosto están celebrando un día más de vida, y hay que hacerlo con estos saluditos también que nos envían de parte de la familia. Así que feliz cumpleaños a quienes en este día 18 de agosto están cumpliendo años, pero acá nos envían un saludito de cumpleaños para el joven Iván Gutiérrez Payo, de parte de sus hermanas, que el Señor me los bendiga siempre y les regale muchos años más. Muchas felicidades al cumpleañero.
0: Otro saludo de cumpleaños dice a mi hermana Lorena Barros Andrade en Chicago, y otro feliz cumpleaños para mi hija Lisbeth Chuñir Barros aquí en Cuenca. Que Diosito les bendiga a tía y sobrina y les cuide de todo peligro. Les desea Ceci un abrazo a las cumpleañeras.
1: Asimismo también dice un feliz cumpleaños a mi hija Lisbeth Chuñir Barros de parte de su papá Néstor Chuñir.
0: Bueno, entonces ahí está los saludos de cumpleaños para el día de hoy. Los cumpleaños hasta antes de las 7, nos han llegado cumpleaños entre las 7:15, 7:30. Es muy difícil luego poderlos pasar. Si nos hacen llegar antes de las 7, antes de las 6:50 o antes de esta hora, pues encantados, y nosotros compartimos los cumpleaños. Aquí me llega el último.
1: Así es.
0: Feliz cumpleaños, dice a mi amiga Gladys en Chuquipata, de su amiga Pilar. Entonces ahí están los saludos de cumpleaños.
1: Y para los que no alcanzaron y nos están escuchando y están cumpliendo años, que Dios les bendiga en este día especial. Así es.
0: 6:55, nos vamos a la pausa, volvemos con noticias. Más adelante, micrófono abierto, el espacio de la comunidad. Gracias por estar en sintonía de La Voz del Tomebamba. 6:55.
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0: 7:06, 7:06, segunda hora informativa en este día, martes segundo de la semana, martes 18 de agosto del 2026. Es un gusto enorme acompañarles durante estos minutos. Y bueno, pues la temperatura actual en la ciudad de Cuenca es de 16 grados centígrados con un 82% de humedad, según los nodos referenciales que miden la temperatura y la humedad relativa acá en la ciudad de Cuenca del Instituto de Estudios de Régimen Seccional del Ecuador. Para el día de hoy, les insistimos en cómo estará el tiempo, pues tendremos un 90% de probabilidades de lluvia y será lluvia débil, con una temperatura máxima de 21 grados centígrados y una temperatura mínima de 9 grados. Entre esta hora, entre las 7 de la mañana y las 9 horas, tendremos cielos parcialmente nubosos, entre nubes y claros hacia las 9 de la mañana. Hacia las 11 horas tendremos lluvia débil con un 50% de probabilidad. Hacia el mediodía estaremos, y hacia las primeras horas de la tarde estaremos con también algo de lluvia débil. Según los pronósticos, tendremos un 80% de probabilidad de que esto acontezca, de acuerdo a estos pronósticos del tiempo. Y a esta hora la calidad del aire es buena en los tres puntos en donde se monitorea la calidad del aire por parte de la MOPP, en torno al centro histórico, en el sector del parque industrial y en el sector del control sur. Felicidades a todos. A las 7:07 les damos a conocer también novedades, noticias que se han presentado en las últimas horas. Y hay un terremoto, ¿no?, que se ha presentado nuevamente en España. Recordemos que el viernes hubo un fuerte sismo que pues hizo que colapsaran algunas estructuras. Más que colapsaran, tuvieran algunos problemas de estructuras, mampostería que se había caído en el sur de España. Bueno, volvió a temblar en Granada, al sur de España, nuevamente en las últimas horas.
1: Así es, eso es lo que tenemos para informarles, y es que fue un temblor de magnitud 4,8 que dejó este martes 18 de agosto a 3 personas levemente heridas en la ciudad española de Granada, entre ellas una niña, y ocasionó grietas en paredes y también caída de escombros. Uh-huh. Hace 3 días un temblor ligeramente más fuerte que este sacudió a esta ciudad del sur de España.
0: Esto sucedió al sur de España, 3 personas heridas han resultado. También se da a conocer de un nuevo temblor de magnitud 4 que ha sacudido La Guaira en Venezuela. Esto tras casi 2 meses de los devastadores terremotos. Este epicentro del nuevo temblor fue localizado a 10 kilómetros al noreste de La Guaira. La presidenta encargada de Venezuela, Delcy Rodríguez, ha informado que de momento no se han reportado daños, pero sí se sintió este sismo de 4 grados que ha sacudido nuevamente a La Guaira, una zona que ha sido pues inmensamente destrozada por el terremoto de junio pasado. 7:09, también se han dado otras noticias del viaje de Darío Noboa hasta la China, pues hoy se ha reunido con el presidente chino Xi Jinping.
1: Así es, el presidente Daniel Noboa lo anunció y se reunió este 18 de agosto con el presidente de China. El presidente Daniel Noboa manifestó, bueno, que en el marco de su visita oficial de Estado a China, según su agenda prevista por la presidencia de Ecuador, Noboa llegó el domingo a Pekín para la visita, invitado por Xi, y coincidirá en China con el canciller chileno Francisco Pérez Mackenna y con el presidente de la Asamblea Legislativa de El Salvador, Ernesto Castro, quienes están esta semana en este país con agendas centradas en profundizar los lazos comerciales e institucionales con el gigante asiático.
0: Así es, entonces se ha reunido el presidente ecuatoriano con el presidente chino Xi Jinping, un encuentro que se ha generado, una visita que incluso, de acuerdo a lo que publica hoy la presidencia de la República, dice una visita que fortalece los lazos entre ambos países y busca consolidar nuevas oportunidades de cooperación para el Ecuador. Esto entre otras noticias. Bueno, en momentos electorales se están procediendo a la revisión de las inscripciones de candidaturas para alcaldes, para prefectos, binomios de prefectos, no prefectos, viceprefectos o prefectas y viceprefectos, también para los concejales urbanos en cada una de sus circunscripciones. En las ciudades, acá hay 3 circunscripciones para este nuevo proceso electoral. Lo propio en la capital, sus circunscripciones dentro del distrito metropolitano, igual en Guayaquil y en todas las ciudades, también para los vocales de las juntas receptoras del voto, y se ha manifestado que para que una inscripción esté en firme de una candidatura, tendrá que pasar todos estos filtros. Primero, la revisión de que todo esté bien por parte del CNE, luego el proceso de impugnaciones, y de ahí en más, pues, si se pasan todos estos pasos previos dentro de lo que determina el Código de la Democracia, pues se podrá determinar que una candidatura está ya en firme. Sin embargo, ya ayer se conoció que la candidata Luisa González enfrentó ya su primera objeción. Ni bien ingresaba, ¿no? En la inscripción. Sí.
1: Fue enseguida, ¿no? Sí. Y ella lo puso inmediatamente a través de su cuenta de X, la ex candidata presidencial Luisa González, que está aspirante a la prefectura de Manabí por Pachacutic, denunció una objeción de ADN a su candidatura tras el cierre de inscripciones para las elecciones seccionales este lunes 17 de agosto. Además, ella rechazó una nueva investigación previa de la fiscalía por presunta concusión, es lo que anunció.
0: Hoy, como era de esperar, se dice dos hechos. Uno, ADN impugna mi candidatura. Dos, fiscalía entra en el juego y me notifican al celular otro proceso, escribió González en su cuenta de X. Seguiré junto a mi pueblo, rendirnos no es opción porque nuestra patria lo vale, es lo que había dicho la candidata Luisa González, que ni bien inscribió su candidatura y ya tuvo la primera objeción y fue de el Movimiento Acción Democrática Nacional.
1: Sí, la objeción fue presentada por Michelle Mancheno, secretaria nacional de ADN, ante la Junta Provincial Electoral de Manabí, según se desprende del documento difundido por la ex candidata presidencial.
0: Bueno, así está entonces esta situación. Michelle Mancheno, que dicho sea de paso, es presidenta de la Asamblea Nacional.
1: Así es.
0: Entonces ella, como secretaria del partido, dijo, bueno, vamos, la primera impugnación. Entonces llegó la primera impugnación y ahora pues tendrá que afrontar esa impugnación. Al tiempo que decía ella, llegó otra otro proceso con la fiscalía. Eso es lo que dio a conocer. Dijo, primero la impugnación de ADN, luego la fiscalía entra en el juego y me notifica al celular otro proceso. ¿Cuál es el proceso que se le está notificando?
1: Es una investigación previa por un presunto delito de concusión.
0: De concusión, exactamente. Sí, de concusión. Fecha 16 de julio del 2026, suscrito por la doctora Topón Perrazo Verónica Mercedes, agente fiscal de Administración Pública 4. Bueno, eso dio a conocer una captura de pantalla del WhatsApp, de su WhatsApp, al mensaje que llegó a su WhatsApp y en el que compartió con las redes sociales. Luego recibió el respaldo de coidiarios de este movimiento, del Movimiento Revolución Ciudadana, entre ellos Roque Ordóñez, que pues mostraba su apoyo hacia la candidata Luisa González. Así se mueven las fichas y están las primeras impugnaciones. Va a estar intenso todo esto.
1: Sí.
0: Va a estar muy intenso.
1: Esto solo es un inicio nada más. Vamos a ver cómo termina, ¿no? Porque en realidad ya esto salió a nivel nacional de ADN a Luisa González. Todavía faltan de candidatos de cada una de las ciudades, ¿no?
0: Claro.
1: Por ahí ya se verá también con otros candidatos de otros movimientos. Y al momento que se conozca la lista de inscritos, la final que enviará en este caso el CNE en estos días de quienes cumplieron el proceso de inscritos, empezarán ya a salir.
0: Sí, seguramente todas esas impugnaciones. Bueno, 7:14, ahora estamos con una llamada telefónica, nos dice Eddie, así es que vamos a dar paso a la llamada telefónica en espera. Adelante, buenos días.
2: Aló, buenos días.
0: Buenos días, adelante, por favor.
2: Buenos días, disculpe, una vez más, estoy llamando desde el Cantón Sushi, el día de hoy también me llamé, solamente para darles a conocer, bueno, de este robo de la cafetería. El día de ayer de nuevo acudieron las hermanas afectadas a la fiscalía, que supuestamente tenían que estar a primera hora, lo cual las chicas se fueron. Pero es muy lamentable que una vez más le dijeron ayer que no están laborando, que no están trabajando, que no les pueden ayudar de ninguna manera. No pueden hacer nada. Ahora que venga otro día cuando ellos ya estén laborando, espero que traigan las facturas de las cosas que se llevaron. Lamentablemente ha pasado 3 años que ellas compraron todas esas cositas, como se les dijo, hacen el crédito, no tienen las facturas. Pero es muy lamentable que el día de ayer tampoco les ayudaron, ni hicieron nada. Absolutamente ninguna autoridad hasta este momento no se ha pronunciado con las muchachas. Eso. Y también agradecemos infinitamente al pueblo del Sixi, que ha puesto en sus corazones Dios que nos ayude. Están organizando un bingo para poder recoger, yo no sé cuánto, sea lo que sea, pero este día sábado va a haber un bingo a favor de estas dos jóvenes que fueron afectadas por la delincuencia de nuestro país. Más bien agradecemos infinitamente a cada una de las personas que se están sumando con cualquier cosita, es bienvenido. Y eso sería. Muchas gracias.
0: Señora, antes de que se nos vaya, ¿acudió al local de la fiscalía en el Sixi?
3: Sí,
2: Uh-huh. Ayer acudió.
0: Y les dicen que no les pueden atender porque no están trabajando.
2: Sí, no, ayer dice que tampoco están laborando, que no pueden hacer.
0: ¿Y cuándo se supone que van a trabajar? ¿Consultaron eso?
2: No les dijeron, simplemente que traigan lo que es las facturas. Entonces ellas dicen, se ve que ya no se puede hacer nada. Como ven que son unas chicas humildes, entonces nada pueden hacer. Y me dieron seguimiento a este delincuente, ya están las fotos sacadas por nosotros mismos. El domingo nos encargamos, como les dije, de andar todo el día pidiendo cámaras a los vecinos, porque no tuvimos, y no, hasta el día de hoy no tenemos ninguna ayuda de las autoridades de aquí del Cantón Sisi.
0: Tremendo. Gracias, señora. Y ahora están haciendo el bingo. ¿Es un bingo para cuándo?
2: El día sábado va a ser a partir de las 8 de la noche, que se ha organizado aquí la gente del Sisi para ayudar a las chicas, para poder, ojalá puedan recuperar, para que puedan comprar especialmente lo que es el motor de la máquina, que la verdad cuesta bastantísimo. Uh-huh. Ellas sin eso no pueden estar laborando, lo cual también ya tienen que pagar la renta, tienen que pagar el crédito, y lamentablemente, como digo, ellas son el sustento de la casa, no tienen de dónde sacar. Entonces, en vista de eso, lo que están ayudando la gente de aquí del Sisi, se han organizado con un bingo solidario a favor de estas chicas, para poder recolectar algo, y si tal vez alguien más desea sumarse, bienvenido, pueden comunicarse a este número.
0: Muy bien, gracias. ¿Y cuál es el número, por favor? Que nos dé el número de contacto. ¿Cuál es el número? No sé si le tenemos registrado ahí, Eddie, para tenerlo, porque eso es lo único que nos faltó, de una forma de ayudar. Ayer veíamos la preocupación que la propietaria de este lugar, el Cantón Sisi, sucedió para amanecer domingo, ¿no? En pleno domingo y en la madrugada del domingo. Erika Sánchez y su hermana sufrieron el robo de estos enseres. Se hablaba de más de $5,000 de monto de perjuicio, ¿no?
1: Sí, sí, lo que sorprende es la respuesta de la policía el día domingo, ahora de los funcionarios de la fiscalía también, que, bueno, dicen, no estamos trabajando. Yo no sé cómo este tipo de funcionarios pueden estar en estos puestos cuando se supone que ellos tienen que acoger las denuncias de los ciudadanos, ayudarles en el proceso, indicarles si es que no saben cómo se lo tiene que hacer, pedirles la documentación que sea requerida, pero darles esas facilidades para que puedan desarrollar. Pero sin embargo, la respuesta de decirles no, sabe que no estamos trabajando, o no sé, entonces, ¿qué están haciendo ahí?
0: Claro, entonces
1: deberían cerrar la puerta y decir no vamos a atender y listo.
0: No,
1: o sea,
0: pues si no van a atender en la fiscalía allí en el Sisi, entonces ¿para qué tenerlo, no?
1: Claro.
0: Si se fueron de vacaciones, entiendo que alguien debe subrogar, tiene que alguien reemplazar.
1: Esto nunca se cierra.
0: Es que no debe cerrarse ningún servicio.
1: La fiscalía nunca se cierra.
0: Es que es como todo, Majo. ¿Por qué? Porque si usted, a ver, sale de un trabajo en goce de vacaciones, alguien le va a reemplazar en sus actividades. O sea, eso es tan normal. Pero acá no se sabe por qué no les atienden, que no están atendiendo. ¿Cuándo van a atender? Vaya usted a saber cuándo le van a atender.
1: Imagínese ya el domingo, lunes, hoy martes nuevamente, ¿ya para qué van a acercarse? Como ellas han dicho, no creo que se vaya a acercar.
0: No, pues ya se han difundido las imágenes. Vea, le voy a decir una cosa tan honesta, y esto con profundo respeto a la fiscalía. Cualquier tipo de denuncia que usted haga, ahí muere. Le digo por experiencia propia, ahí muere. Y si no, se dilata tanto, pasan los meses, pasan los años, y quizá por allí medio como que se mueve el avispero y algo puede hacer. Algo puede hacer con demandas, con todo lo que sucede, pero después de mucho tiempo.
1: Claro.
0: Usted hasta ya se olvida de que tuvo alguna denuncia que lo dejó allí. Entonces, en este caso, lo que sí me parece insólito es que estas personas, necesitando la ayuda para poner la denuncia del robo en la fiscalía, el domingo dice que no trabajan. Perfecto. El lunes, ayer, tampoco están trabajando.
1: Claro.
0: Entonces, ¿qué está pasando con las dependencias de la fiscalía en el Cantón Sisi?
1: ¿Están
0: funcionando? ¿No están funcionando? Sí sería bueno tener un contacto tras esta denuncia, que ya va por segundo día consecutivo, desde la Fiscalía Provincial, para que den a conocer qué es lo que está pasando en la Fiscalía del Sisi.
1: Claro, sino de qué sirve que la gente se acerque a denunciar y siempre que ellos dicen, no, pero es que la gente no denuncia, ¿para qué?
0: entonces cerremos y pongamos una fiscalía solamente en Gualaceo y que sea pues una entidad que acoja todos los digo yo, una idea.
1: Y ahí, ¿no?, sí, al de salir a decir nos dejan sin trabajo, pero si no están trabajando, pero no les están dando las facilidades a la gente.
0: Bueno, así a mí sí me llama la atención poderosamente que esto esté sucediendo. El domingo no trabajan, lunes no trabajan, ¿cuándo van a trabajar? Entonces ayer era feriado del CIS, ¿qué era ayer? Entonces digo, por favor, atiendan un poco a esta gente, y si no es así, si es lo contrario, si es que sí hubo atención, entonces, bueno, díganos lo contrario desde la fiscalía, porque necesitamos conocer algún detalle sobre esto. Y ya tenemos el número telefónico de esta persona, que si es que alguien está interesado en conocer más detalles sobre este bingo, pues lo puede hacer y llamarnos y consultar este contacto.
1: Sí, son muy jóvenes ellas que han emprendido. Lo que contaban es que hace 3 años han iniciado con este negocio, y claro, usted sabe, no es enseguida sus ganancias completas, tienen que pagar deudas, lo que manifestaban, se habían pedido un crédito para poder hacer su negocio, una cafetería en el cantón Zigzig, y bueno, aparentemente les estaba yendo bien, de alguna manera podían pagar su crédito, pagar sus deudas, pero lamentablemente este sujeto llegó, se llevó sus implementos, sus herramientas de trabajo, y claro, ellas sí, se quedaron sin poder hacer lo que cotidianamente o diariamente lo hacían, ¿no? Entonces lo que están haciendo es este bingo. Si la gente quiere ayudar, comuníquese con ellos. Toda ayuda es buena en estos momentos, sobre todo porque son una familia que está necesitando, que era el sustento, ella decía que era para 5 personas, son 2 hermanas que se pusieron aquello para poder sustentar el alimento, todos los servicios para 5 personas. Entonces, realmente cualquier ayuda es importante.
0: Y este bingo que se prepara para el próximo día sábado para ayudar a estas personas, ¿qué más les queda? Nuevamente volver a comenzar, volver a tener todos sus instrumentos. Ellas tenían una cafetería, tiene una persona enferma que es su padre, y tienes que también velar por él. Entonces, la situación es difícil, complicada, con lo difícil que es hoy por hoy hacer emprendimiento. Sin embargo, pues hay gente que lucha para que ese emprendimiento se fortalezca, pero les llegó esta circunstancia y tienen que afrontarlo. Lo único que piden es, señores, quiero hacer una denuncia. Voy a hacer una denuncia, ¿sí? Y va a hacer la denuncia y se encuentra que la entidad encargada de acoger esa denuncia no está prestando el servicio. Entonces, esa es la queja puntual, el malestar que tienen los ciudadanos por esta circunstancia. 7:23, 7:23. Bueno, dentro de las noticias también se da cuenta que las exportaciones a China crecieron un 23% en el primer semestre de este 2026. Se anuncia que el país es el segundo socio comercial del Ecuador, el país en China. Estamos hablando que el principal producto de exportación a China es el camarón, con un valor de $1,917 millones en envíos realizados de enero a junio del 2026. En este escenario, el sector espera que la visita del presidente Noboa a ese país levante o ayude a levantar suspensiones que tienen varias camaroneras sobre esta situación. Bueno, entonces, China, las exportaciones a este país han crecido en un 23% en el primer semestre del 2026. De esta manera se convierte en el segundo socio comercial de Ecuador, China, para las exportaciones. Dato como para, pues, también tener en contexto la visita del presidente ecuatoriano Daniel Noboa y su agenda que lo está cumpliendo hoy con el presidente chino Xi Jinping en China. Así es que esto es lo que está sucediendo en estos últimos minutos.
1: Y nos están preguntando también el estado de la vía Cuenca-Girón-Pasaje. Bueno, estamos revisando a través del corte del ECU-911 de hoy a las 5:45 de la mañana, y lo que nos indican es que la vía Cuenca-Girón-Pasaje está parcialmente habilitada en el kilómetro 76 al 105 con paso controlado entre las 6 de la mañana y las 18 horas con atención en el kilómetro 90 por desprendimientos de material del talud. Todo tipo de vehículos pueden circular. Para el kilómetro 50, en cambio, paso controlado para vehículos livianos y pesados de hasta 3 ejes. Esa es la información que tenemos para contarles en esta mañana. No se olvide el paso controlado entre las 6 de la mañana y 18 horas.
0: Bueno, hablando de esta zona, ya nos está escuchando nuestro amigo Fernando Muñoz, a quien le mandamos un saludo. Siempre nos reporta, dice, en Yunguilla cambió el clima. Ya 4 días tenemos menos vientos, por lo tanto presencia de nubes y en momentos algo de lloviznas, nos dice Fernando Muñoz, que está en la zona del Tablón escuchándonos como todos los días. ¿Puede darnos el clima para Cuenca? Sí, creo que lo dimos, ¿no? Bueno, lo reiteramos. Para hoy tendremos temperaturas entre 29 grados la máxima, 9 grados la mínima, 90% de probabilidades de lluvia débil entre las 11 de la mañana y las 17 horas, de acuerdo a ese pronóstico, así es que estaremos a la expectativa de ver si es que se cumple, ¿no? Ustedes saben, son simplemente pronósticos, pero que nos dice que el tiempo allá ha cambiado en los últimos días, se han eliminado, se han ido los vientos y lo que se ve es alta nubosidad y probabilidades de alguna llovizna en las próximas horas. 7:26, 7:26, por acá un amigo nos dice sobre el tema de la fiscalía. Dice, así les tuvieron a los familiares de los 8 muertos en Pucará. Les mandaron a la fiscalía de Pucará, Santa Isabel y Ponce Enríquez. No están trabajando. Finalmente en Cuenca arreglaron. ¿Qué está pasando en los cantones con la fiscalía?
1: No hay tal vez control. ¿Qué es lo que pasa, no?
0: Claro, salió personal, no hay reemplazos.
1: Pero por más que no haya personal, si alguien está atendiendo, por lo menos de decir, bueno, no estamos haciendo estos trámites aquí, tiene que ir a la fiscalía de Cuenca.
0: Pero imagínese ahora, si no se hacen esos trámites allí, ¿qué necesidad se tiene de abrir una dependencia de fiscalía?
1: Claro.
0: Si es que no se puede hacer.
1: Si no sirve.
0: Por supuesto, entonces todo se haga, se centralice en Cuenca, ¿no? Porque acá una fuente que es digna de todo crédito me dice que los familiares de los 8 muertos en Pucará hace un par de semanas les mandaron a Pucará, a Santa Isabel y a Ponce Enríquez y que no están trabajando. Finalmente el trámite lo tuvieron que hacer en Cuenca. ¿Qué está pasando con la fiscalía en las cabeceras cantonales? Si hay recursos para mantener el personal, digo yo,
1: claro.
0: O que todos están de vacaciones y no hay quien los reemplace. ¿Qué está sucediendo? Este es otro dato que nos pasó un amigo. El dato puntual, que por segundo día consecutivo ustedes lo acaban de escuchar, con una persona que está, pues, que ha llamado en pedida de ayuda de las personas que sufrieron este robo en el cantón, sí, da cuenta de que ayer tampoco trabajaron. Entonces, es evidente que algo está sucediendo y sería, ojalá, importante que desde la fiscalía se pueda informar, comunicar qué es lo que está sucediendo, claro, en las cabeceras cantonales.
1: Si están dando el servicio, no están dando.
0: ¿Y por qué no le están dando, no?
1: Claro. Sí. Eso es importante para que la gente también, en este caso, no pierda el tiempo y más bien se traslade a donde las fiscalías estén trabajando.
0: Así es. También acá nos llega una denuncia sobre los servicios de la fiscalía. No vamos a dar el nombre, nos pide que guardemos su nombre en reserva. Dice que hubo una persona que sufrió presunto abuso sexual y dice, la fiscalía dicen que si conocemos dónde vive el acusado, pero nosotros no sabemos. Ahí en la fiscalía dijeron que van a investigar ellos. Lo que sí sabemos nosotros es que vive en una parroquia de acá de Cuenca y dónde estudió, pero como usted dice, ahí queda todo. No hay justicia en este país, nos dice el amigo que nos ha enviado este mensaje. Yo les digo por una situación propia que vivimos en ese con más que con la fiscalía, con una situación que nos tocó afrontar y que pues se tuvo que hacer una denuncia y todo aquello, y eso que fuimos a fiscalía de soluciones, a soluciones rápidas de la fiscalía, ¿no?
1: Y eso que fue a los
0: rápidos. Sí, a las soluciones rápidas, pero le prometo, se dilató casi como 2 años. Y al final del túnel, por allí hubo una información en la que dijimos, ya, ahí queda.
1: Claro.
0: Ahí queda, desistimos de la denuncia, porque ya qué, ya pasó el tiempo. Ya para qué iniciar un proceso, es gasto de recursos, de tiempo, de dinero. Entonces, yo sé que son varios, cientos, los casos, los problemas que se pueden presentar en la comunidad, pero si es que no se presenta una estrategia de rapidez en soluciones para la gente, no funciona. Esto duerme el sueño de los justos, como dice el adagio popular. Entonces, ¿para qué, no?
1: Claro.
0: Eso es lo que sucede. Y en este caso, insisto, ojalá que Fiscalía vuelva a dar una solución, o más que solución, una respuesta del por qué no están prestando sus servicios de forma eficiente en las cabeceras cantonales de El Azuay. 7:30, ¿qué le parece si hablamos de las elecciones, pero luego de la pausa?
1: Así es, nos vamos a la pausa, pero regresamos con toda esa información y también cómo se hizo ayer este evento simbólico por parte de Juan Cristóbal Lloret, Consuelo Orellana, que van para las elecciones. Vamos a ver si cumplen todo el proceso, pues eso el CNE lo dará a conocer posterior, pero regresamos con esa información enseguida.
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0: Son las 7 de la mañana con 47 minutos, 7 horas 47. Gracias por estar en sintonía de La Voz del Tomebamba. Y bueno, también ha trascendido las declaraciones de Lavinia Balbonesi en las últimas horas, luego de la pérdida de su hijo el último fin de semana. Dice ella que nadie debería sentir el dolor que está sintiendo. Ella ha publicado en sus cuentas en redes sociales. También saludamos a quienes nos están escuchando en las redes sociales de La Voz del Tomebamba, específicamente en Facebook, en X y en la red social de YouTube. Las declaraciones de Lavinia Balbonesi tienen que ver justamente con lo que pues se dio como información en la última semana, y tiene que ver con la pérdida de su hijo mientras estaba en etapa de gestación. La esposa del presidente de la República se pronunció sobre la pérdida de su hijo durante su tercer embarazo, que la ministra de Gobierno, Natalie Morillo, dio a conocer el día sábado en horas de la noche. Nadie debería sentir el dolor que estoy sintiendo ni vivirlo de la manera que me tocó vivirlo, dice ella, y mucho menos debería ver su dolor convertido en una discusión política, escribió Lavinia Balbonesi en su cuenta de X. La esposa del presidente añadió: mi bebé no era una noticia, una postura ni un argumento, era mi hijo. Lo vi perfectamente formado, perfecto para mí, y lo amé desde mucho antes de poder tenerlo en mis brazos. Por razones que solo Dios conoce, no pudo seguir con nosotros, y espero que, al menos frente al dolor de una madre, podamos seguir siendo humanos, concluyó Balbonesi en su cuenta en la red social X. Para contextualizar, pues la ministra de Gobierno, Natalie Morillo, compartió a través de sus redes sociales que la familia presidencial atraviesa la dolorosa pérdida de su tercer hijo, Stefano Novoa Balbonesi, y detalló que la primera dama, Lavinia Balbonesi, fue sometida a una intervención de emergencia debido a una complicación durante su embarazo. Hasta ese momento, ni el presidente Daniel Noboa ni su esposa habían hecho público el embarazo. La pareja ya tenía dos hijos, Álvaro y Furio, y tras conocer la noticia de la pérdida, muchos políticos de Ecuador y del extranjero se solidarizaron con el presidente y su esposa. Estaba en etapa de gestación, tuvo que ser intervenida quirúrgicamente, y bueno, pues dentro de esa intervención, pues perdió a su hijo, Stefano. Tenía ya escogido el nombre de la familia Noboa Balbonesi, y con eso pues ha salido al frente pues en sus cuentas de redes sociales Lavinia Balbonesi para hablar de este infausto suceso, obviamente que entristece y luta a la familia de ella y del presidente de la República, Daniel Noboa, que dicho sea de paso, estaba ya en proceso de viaje, ¿no? Hasta Asia, en esta gira que estará hasta los últimos días del mes de agosto, por China, por Singapur y por otros lugares más, ahora cumpliendo agenda en China, de acuerdo a la información de la misma Presidencia de la República. Ya que estamos en esto, justamente la Presidencia de la República ha dado a conocer algún detalle de lo que ha sido la visita del presidente ecuatoriano Daniel Noboa hacia este país, hasta la China, en donde está cumpliendo una agenda. Incluso se han publicado ya imágenes de la presencia de Daniel Noboa en este país y la reunión que ha tenido con el presidente chino Xi Jinping. En cuanto se refiere a esto, dice: Ecuador se proyecta ante el mundo con encuentros de alto nivel durante la gira oficial del presidente Daniel Noboa en China, reunión con su homólogo de la República Popular China, Xi Jinping, con quien abordó temas importantes para impulsar una agenda enfocada en abrir más mercados para nuestros productos, atraer inversión, generar empleo, ampliar la cooperación en tecnología, infraestructura, energía y educación, es lo que ha publicado la presidencia de la República en sus redes sociales. Entonces, reunió con Xi Jinping, agenda bilateral en la que pues ambos mandatarios han compartido en este día momentos. Ahí estamos proyectando imágenes justamente del encuentro, ¿no?
1: Así es, este es justamente la llegada, el recibimiento por parte de su homólogo Xi Jinping en Pekín, dando este inicio de la agenda oficial en China de este viaje que el presidente Daniel Noboa ha realizado. Y como decíamos, pues durante el encuentro bilateral, ambos mandatarios analizan oportunidades comerciales, también de las inversiones estratégicas y también también nuevos acuerdos de cooperación destinados a fortalecer la economía y desarrollo del Ecuador. Y bueno, ahí hacen también el saludo y la presentación. Estamos viendo también a algunos que acompañaron al presidente Daniel Noboa a esta visita, y bueno, ahí vemos también que se está haciendo este acto protocolario del recibimiento ya hace minutos atrás, y también la presentación de cada uno de quienes viajaron con el presidente a este lugar.
0: Ahí se lo ha visto a Julio José Neira, que es secretario de la Administración Pública, vocero de la presidencia. También vimos a Valeria Centeno, asambleísta, de parte de también de la comitiva, entre otros funcionarios del gobierno que han viajado hasta China para cumplir con estas reuniones bilaterales. De acuerdo a la presidencia, pues se han tratado temas como abrir más mercados para los productos ecuatorianos, para atraer inversión china, para generar empleo y para ampliar la cooperación en tecnología, infraestructura, energía y educación. Uno de los países más poderosos del mundo, sin duda alguna, se trata de una muy buena visita. Ojalá que pues existan réditos para nuestra nación, sobre todo en estas reuniones bilaterales que se tienen con el presidente chino. Son las 7:53, eso como parte de las noticias de último momento que se tienen. Recordemos que ¿cuántas horas nos dividen a Ecuador con China? ¿Serán 14 horas?
1: Sí, aproximadamente, ¿no? Son 14 horas.
0: Entonces, esto ya allá está. Están ya en las últimas horas
1: del día, prácticamente.
0: Del día, exactamente. Obviamente que ya esto se ha cumplido como tal. Allá ya son las 8:54 de la noche.
1: Claro,
0: 8:54 exactamente de la noche. Entonces, estas actividades se han cumplido ya hace algún tiempo, en las últimas horas, mientras nosotros dormíamos, pues actividades bilaterales que se han cumplido entre las autoridades del gobierno ecuatoriano y las autoridades del gobierno chino. Bien, 7:54. Vamos con el tema de las elecciones. Bueno, ayer se cerraron las inscripciones, terminó el plazo para las inscripciones, pero las candidaturas para el siguiente proceso electoral para noviembre del 2026. Y bueno, se tienen algunas novedades, por ejemplo, candidaturas que finalmente estaban en calidad de precandidaturas y finalmente no lograron inscribirse. ¿Genera sorpresa la situación de Patricio Maldonado? El hecho de que no haya podido inscribir su candidatura, de que haya decidido no participar en elecciones.
1: Sí, realmente él lo ha dado a conocer, ¿no? A través de un video, la situación, en este caso, de no participar en las elecciones. La principal, indicaba él, que era por falta de diálogos serios que se habían, me imagino, suscitado en todo este proceso en el que se buscaba el apoyo, las alianzas de algunos movimientos. Y lo que ha dicho Patricio Maldonado es que, él declina prácticamente de su candidatura a la prefectura, y también pues de alguna vez ya lo anunció, pues descarta prácticamente la participación electoral. Él es actual alcalde de Nabón y confirmó mediante un pronunciamiento público que no participará como candidato a la prefectura en el próximo proceso electoral. Y como decíamos, falta de compromisos serios, decía él, dentro de esta publicación que lo ha realizado a través de redes sociales. ¿Qué pasó por ahí? Bueno, tal vez conversaron, había alianzas, pero de alguna manera tampoco existió el apoyo. Bueno, no sabemos muchos detalles, pero lo que él sí habla es de que no hubo seriedad en este proceso, ¿no? De compromiso, sobre todo, que se habían adquirido.
0: Sí, fue claro. No hubo concreción de los acuerdos. Eso hay que decirlo. No hubo concreción de los acuerdos, y dadas las circunstancias, pues finalmente no se cristalizó su candidatura. Escuchemos lo que dijo Patricio Maldonado ayer en Horas de la Noche. Hizo en sus cuentas de redes sociales un Facebook Live, incluso tituló en su Facebook Live, como decía, los tiempos de Dios son perfectos, sí, y si no estoy mal, y informaba lo siguiente junto con su núcleo familiar.
2: Hemos preferido tomar la decisión de no ser candidatos, por múltiples aspectos. Uno de ellos es justamente la falta de compromisos serios. Uno de ellos, y el principal, es después de haber tenido largas e importantes conversaciones con la familia nuclear, pero también con la familia extendida, entender que en política hay dos momentos: el momento de servir, de compartir, y también el momento de construir. Y hemos creído que este es un momento de construir, este es un momento de seguir sirviendo a nuestro amado cantón, de seguir haciendo las cosas bien, de seguir demostrando que cuando hay voluntad se pueden hacer las cosas de forma diferente, y también reconocer que hay momentos para competir, y ese momento para competir por una aspiración justa, además, una aspiración provincial, creo que no es el de hoy. No hemos forzado nada, han habido factores que de alguna manera han dilatado y hasta cierto punto han entorpecido este trámite, pero finalmente decirles que estamos contentos. Contentos porque tenemos que seguir cumpliendo un deber para con nuestro pueblo, para con los y las navonenses que decidieron que sigamos estando al frente después de una reelección y que ya llegará el momento de poder servir también en otros espacios.
0: Factores que han dilatado, dice Patricio Maldonado. Factores que han dilatado. Bueno, habla a las claras de que dentro de esos acuerdos, pues finalmente no se cumplieron ciertas formalidades, ¿se entiende? Alguien faltó a esos acuerdos, es claramente perceptible en su mensaje latente y pues existe inconformidad. Y si no hay las garantías dentro de los acuerdos principales, ¿qué es lo que hay que hacer?
1: Claro.
0: Dar un paso al costado.
1: Y bueno, si no se van abriendo esas puertas también, por algo debe ser.
0: Claro.
1: Más bien, como decía Patricia Maldonado, no se ha forzado absolutamente nada.
0: Sí, dicen que existen momentos para servir y momentos para construir. Considerando que la coyuntura actual exige concentrarse en la gestión, indicó que diversos factores dilataron y entorpecieron el proceso de consolidación de la candidatura, por lo que decidió no forzar la aspiración electoral. Bueno, ha declinado su candidatura Patricio Maldonado, fue muy crítico a la gestión del actual, bueno, del anterior prefecto. Él renunció ya a su cargo, Juan Cristóbal Lloret, que ahora pues va para la elección a la alcaldía de Cuenca. Ha sido muy crítico en la gestión, aquí estuvo en nuestros estudios y dio a conocer justamente esa crítica basándose en los números que arroja la gestión de Juan Cristóbal Lloret. También tuve pues, digámoslo así, adversario político del propio ingeniero Raúl Delgado, que fue uno de los que se planteaba como un candidato que podía, basándose en los números que arroja la gestión de Juan Cristóbal Lloret. También tuve pues, digámoslo así, adversario político del propio

0: sido dirigentes de la Asociación de Municipalidades del Ecuador, dirigentes nacionales, presidentes, pero los dos finalmente desistieron. Raúl Delgado lo hizo con anterioridad, cuando se había fraguado esa alianza con Pedro Palacios.
1: Así es.
0: Un fin de semana. Fue hace unos dos meses, puede ser, más o menos, ¿no?
1: Más o menos, sí, sí, él lo había anunciado. Incluso días atrás decía que él iba a ir para la prefectura de la SUAY. Sin embargo, después se emitió un comunicado y también lo anunció y dijo, bueno, no voy a ser candidato por situaciones personales. Uh-huh. Es lo que él indicó en ese momento y por eso se retiraba prácticamente de poder participar para la prefectura de la SUAY.
0: Pero sin embargo, sigue flotando algo en el ambiente de que algo pasó allí. Uh-huh. ¿Y por qué razón esto? Porque quien lo reemplazó, que es Patricio Webster, uh-huh, pues él ya con anticipación, un día antes de que se oficialice la salida de o la renuncia de a la candidatura o precandidatura de Raúl Delgado, él ya anunciaba, claro, de que iba a terciar en esas elecciones, dejaba entrever esa situación. Entonces, algo pasó, como está lo que sucedió con Patricio Maldonado, los dos que eran aparentemente candidatos que iban a tener
1: eran fuertes, de alguna manera,
0: fuerza en los,
1: ¿no?,
0: cantones orientales. Uh-huh. Obviamente, cantones de la provincia, la SUAY en Nabón, no sé, en los cantones orientales con Raúl Delgado, pero que iban a tener, iban a restar incluso votos a quienes podían candidatizarse de una u otra manera, pues finalmente no van a participar. Bueno, entonces, ¿quiénes quedan para prefectos en lo que se refiere a esto? Bueno, vamos primero por partes, vamos con los alcaldes. Vamos con los alcaldes. En primera instancia está consolidado lo de Paul Carrasco, ¿no? Paul Carrasco Carpio, que pues va por la Alianza Cuencanos como Voz de la lista 62 y también en alianza con Renace lista 107. Ya inscribió su candidatura. Todos conocemos la trayectoria de Paul Carrasco, que ha sido tres veces prefecto de la provincia de la SUAY, desde el 2004 hasta el 2019, ¿no?
1: Claro, él estuvo en la prefectura de la SUAY y de ahí, claro, postuló para la alcaldía en donde no llegó, ¿no?
0: Quiso también llegar a ser presidente de la República, quedó en el último lugar en el 2021, antes en el 2019, y ya buscó también ser alcalde de Cuenca y en el 2023 lo volvió a intentar con reto el movimiento Creo también en alianza, pero bueno, finalmente no lo consiguió en ambas oportunidades, si no estoy mal. Para la alcaldía de Cuenca llegó en el cuarto lugar. Bueno, es Paul Carrasco que ya pues está listo para este proceso de elecciones, si es que no hay impugnaciones. ¿Qué otro candidato tenemos?
1: Sí, hay otro candidato también que ya está, que se ha inscrito, y en este caso consta Yacu Pérez. Uh-huh. Yacu Pérez también está para la alcaldía de Cuenca, y pues él va por el movimiento Somos Agua, ¿no? Uh-huh. Por el movimiento Somos Agua, también ya se ha conocido de que está inscrito, y veamos también, bueno, él estuvo como prefecto de la SUAY. No cumplió todo su periodo porque renunció para ir a la presidencia de la República, en la que participó, pero tampoco llegó a consolidarse aquello. Participó, tuvo su apoyo, sin embargo, pues desde ahí ya él prácticamente se quedó sin ser una autoridad, más bien estuvo en defensa del agua durante todo este tiempo, incluso pues formó parte de quienes estuvieron en contra de la minería aquí en la provincia de la SUAY, y ha sido un activista constante en cuanto a aquello.
0: Uh-huh. Sí, así salió, y recordará que en el año 2019, como usted lo ha relatado, ganó la prefectura de la SUAY, afrontó la etapa de la pandemia, recordamos,
1: claro,
0: que afrontó la etapa de la pandemia, y luego pues decidió declinar su cargo, algo que fue criticado a propósito de prefecto, para terciar en las elecciones presidenciales del 2021. Dejó a cargo a la viceprefecta Cecilia Méndez, con quien curiosamente se conoció que en el mismo proceso de elecciones ya habían serias diferencias. El de elecciones para el binomio de las seccionales de aquel año, ¿no?, del 2019, ya habían de diferencias entre él como candidato a prefecto y Cecilia Méndez, que finalmente terminó siendo la prefecta de la provincia, uh-huh, de la SUAY, y habían diferencias. Bueno, esa fue criticado por la sociedad, por los ciudadanos, por esa situación que tuvo Yacu Pérez, porque él deja su cargo para el cual fue electo, y apareció, no vamos a decir como un outsider, pero

0: quizá como el político, el candidato no programado en ese entonces, claro, pues, para ganar la prefectura. Algo así como lo que pasó con Juan Cristóbal Lloret, que no aparecía en encuestas como para ganar la prefectura última, y sucede que el domingo de esas elecciones fue la sorpresa al haber ganado, claro, la prefectura.
1: Claro, como no Cristian Zamora también, porque Cristian Zamora tampoco tenía un porcentaje para poder ganar.
0: Aparentemente, ¿no?
1: Aparentemente, pero sorprendió.
0: Exactamente, entonces uh-huh, algo así sucedió. Y Yacu Pérez declina la oportunidad de seguir sirviendo a la provincia de Azuay. Como prefecto, deje en manos de Cecilia Méndez, participa en las elecciones del 2021, queda en el tercer lugar. Él habló de fraude, que lo habían restado votos, que le habían entregado votos que a él le pertenecían. Yo recuerdo claramente lo que se decía en su momento, y que habían favorecido al candidato de la derecha, en este caso Guillermo Lasso, que finalmente en el 2021 termina ganando las elecciones. Eso ya Yacu Pérez ahora pues va como candidato a la alcaldía de la ciudad de Cuenca. Yacu Pérez, en principio pues estuvo todo bien, pero al parecer ahí se presentó el señor Ramiro Ordóñez, ¿no? Claro. Como militante de la izquierda democrática, uh-huh, decía que no podía formar parte de este proceso de primarias, puesto que pues la izquierda democrática no había acogido su candidatura, bueno, cosas así de la política. Sin embargo, luego pues Ramiro Ordóñez tuvo otra oportunidad de terciar en estas elecciones. Yacu Pérez, que se pensaba y nos habían pasado el dato de que no iba para este proceso, claro, electoral, después conversó con las mismas con las mismas agremiaciones, con las mismas organizaciones políticas, y finalmente pues Yacu Pérez va en una unidad que se llama Unidos por el Agua, conformada por Unidad Popular, Izquierda Democrática
1: y Futuro, ¿no?
0: Y Futuro, uh-huh, pero insisto, hace un mes prácticamente a nosotros nos pasaron el dato de que prácticamente quedaba en el limbo su candidatura y que no iba a participar. Sin embargo, después de eso se tuvieron conversaciones y su precandidatura finalmente se afianzó. Yacu Pérez.
1: Así es. Bueno, vamos a ver también otro de los que están inscritos, otro de los candidatos que están inscritos también es Leonardo Morales, ¿no? Uh-huh. En cambio, Leonardo Morales impulsó muchas denuncias contra el alcalde suspendido Cristian Zamora, entre ellas por el presunto tráfico de influencias y también delincuencia organizada, esto en un proceso de contratación pública en el denominado caso Grúas, por ejemplo, uh-huh, él lo daba a conocer aquello, y también denunció ante el Tribunal Contencioso Electoral una infracción electoral por una presunta inducción al voto, esto a favor del candidato en ese entonces presidencial Yacu Pérez y de determinados aspirantes a la Asamblea Nacional durante la campaña electoral del año 2023.
0: Uh-huh. Leonardo Morales, otro de los que integran la lista de candidatos. ¿Quién más está dentro de esto? ¿Está Juan Pablo Riquetti?
1: Sí, Juan Pablo Riquetti también es otra de las personas que ha sido nombrado, ¿no? Uh-huh. Para la prefectura, para la alcaldía, y que se entiende pues que sí se alcanzó a inscribir.
0: Uh-huh. Uh-huh. Eso se conocía. El ingeniero Juan Pablo Riquetti ha sido en su momento, ¿no?, crítico a las administraciones municipales. Por ejemplo, fue crítico a la administración de Pedro Palacios. Recuerdo usted recuerda las ciclovías de la avenida 27 de Febrero. Uh-huh. Una de ellas, por ejemplo, fue crítico a esas ciclovías, hacía sus lives en sus cuentas en redes sociales, y él criticaba justamente la realización de esas ciclovías, y también ha sido crítico a la actual gestión de el alcalde suspendido Cristian Zamora. No lo hemos visto últimamente criticando a la gestión de por ejemplo de Marisol Peñalosa, no lo hemos visto, no digo que no se lo haya hecho. Sin embargo, pues ahí está el ingeniero Juan Pablo Riquetti, es por el partido Sociedad Patriótica, ¿no? La lista número 3.
1: Así es, sí, sí, y bueno, lo que también se anunció de Juan Pablo Riquetti, uh-huh, en su momento es que Cristian Zamora, cuando ganó la alcaldía, lo escogió como parte de su círculo de confianza y también lo designó coordinador general de planificación y gobernanza. Eso es lo que se conoce un poquito más del perfil de Juan Pablo Riquetti, pero él en cambio es un ingeniero civil con un máster en geología y geotecnia, es profesor de geología y geotecnia en la Universidad de la SUAI, según destacan en sus perfiles de redes sociales, pero no ha estado como candidato en alguna ocasión.
0: Correcto, nos dicen que también fue parte de la administración De Cristian Zamora, el ingeniero Ricchetti, ¿no?
1: Sí, sí, de Cristian Zamora. Él era muy, bueno, se ganó la confianza y estuvo dentro del círculo de Cristian Zamora.
0: Sí, entonces fue coordinador de planificación.
1: Así es.
0: Eso es lo que se da cuenta, gracias a los amigos que nos están aportando con todos estos detalles también en esta emisión. Juan Pablo Ricchetti, también entonces candidato a la alcaldía, y luego pues se convirtió en uno de los críticos del alcalde suspendido Cristian Zamora. ¿Qué otro candidato tenemos?
1: Tenemos a Pedro Palacios también, quien busca regresar a la alcaldía nuevamente. En cuanto al candidato Pedro Palacios, que ya también inscribió su candidatura, él lo registró el 13 de agosto en el CNE con su movimiento provincial Nueva Generación. Y bueno, Palacios ya fue alcalde entre el año 2019 y 2023 y tuvo que enfrentar la crisis por la pandemia del COVID en medio de algunas críticas.
0: Pedro Palacios, que también formó parte de un proceso de elecciones, las seccionales anterior fue para la reelección, y bueno, pues perdió la misma, y ahora vuelve nuevamente también otro de los críticos que ha tenido el alcalde suspendido, Cristian Zamora, críticos desde el inicio de su administración, porque no nos olvidemos que Cristian Zamora también, pues, dentro de la campaña electoral, fue, y también dentro de su actividad como concejal, fue uno de los críticos que tuvo Pedro Palacios, Cristian Zamora, y luego se viró la tortilla. Ya cuando Cristian Zamora fue alcalde de Cuenca, uno de los principales críticos de su gestión era justamente Pedro Palacios. Acusaciones que fueron y vinieron en la gestión de Palacios y en la gestión de Zamora. Entonces había fuego cruzado ahí.
1: Sí, siempre. Sobre todo Pedro Palacios criticó mucho el uso de los recursos públicos para la promoción de una imagen y un supuesto troll center también, claro. ¿No? Eso es lo que él criticaba de acuerdo a la administración de Zamora.
0: Bueno, ¿qué más tenemos? Juan Cristóbal Lloret, que ayer también cumplió un evento, un acto proselitista en las afueras, en los exteriores de la Delegación Provincial Electoral de la SUAY, allá en la calle Tarqui. Bueno, Juan Cristóbal Lloret ha sido asambleísta de la provincia de la SUAY, funcionario de gobierno en el gobierno de Rafael Correa, y también pues últimamente como prefecto de la provincia de la SUAY, de quien referíamos justamente de la forma en la que fue sorpresiva su llegada hacia la prefectura de la SUAY en las últimas elecciones.
1: Así es, y bueno, durante esta administración, también como prefecto, se conocía de que Juan Cristóbal Lloret tenía mucha cercanía con el alcalde suspendido Cristian Zamora. De hecho, Renovación Lista 33 es el movimiento provincial vinculado a Zamora y que está presidido por Marlon Torres, quien fue asesor de Zamora hasta la suspensión del cargo. Es decir, ellos van a apoyar también a la candidatura de Juan Cristóbal Lloret.
0: Exactamente, entonces Juan Cristóbal Lloret va al alcalde al día de Cuenca. Tenemos.
1: Bueno, más también que fue gobernador, ¿no?
0: Ah, no, claro, sí, fue gobernador de la provincia de la SUAY. Y como esto es política, yo recuerdo que había incluso enfrentamientos políticos, ¿no? Cuando Juan Cristóbal Lloret era gobernador de la provincia de la SUAY y el candidato también a la alcaldía de Cuenca, Paul Carrasco, era prefecto de la provincia de la SUAY. ¿Se acuerda del Solimán?
1: Ajá.
0: De la campaña que tenía el prefecto de ese entonces, Paul Carrasco. Bueno, allí también se mandaban sus dardos, ¿no? Hacia el gobernador de ese entonces, que era Juan Cristóbal Lloret. Yo recuerdo que salían pues pautas publicitarias en ese sentido, y los dardos apuntaban hacia él, adversarios políticos en su momento, y ahora también van a ser adversarios políticos dentro de este proceso de elecciones. Juan Cristóbal Lloret y Paul Carrasco, que se encuentran del otro lado o de otra parte de la política, en una trinchera electoral que seguramente dará mucho que hablar. Y se dirá muchas cosas seguramente. Ayer cumplió un acto proselitista, justamente hablando de Lloret, ¿no?
1: Así es, él se acercó con sus militantes y también con quienes van a terciar en estas elecciones hasta el CNE, y bueno, después de aquello bajaron hasta la Plaza Santo Domingo con toda su militancia, y ahí brindó declaraciones respecto a todo lo que ha tenido que pasar para poder llegar a inscribirse, y también del apoyo de al alcalde suspendido Cristian Zamora. Escuchemos qué es lo que dijo Juan Cristóbal Lloret.
2: en una cuenca en donde podamos conseguir sobre todo oportunidades para todos los cuencanos y cuencanas y dejarle a Cuenca en el sitial que se merece. Por supuesto, eso se lo logra con dignidad. Los cuencanos hemos logrado acuñar esa dignidad desde muy jóvenes. Hemos tenido la posibilidad de sentirnos primero orgullosamente cuencanos. Y segundo, por supuesto, cultivar ese orgullo que nos ha permitido salir adelante frente al centralismo, frente a las problemáticas nacionales. Cuenca es un referente. Lo vamos a seguir llevando hacia el lugar que se merece y hacia el sitial que se merece.
3: El candidato Juan Cristóbal Llorente confía en el CNE.
2: Bueno, todo lo que nos ha tocado vivir nos queda unas serias dudas, no se olviden de aquello, cómo hemos llegado hasta acá. Por eso hay una alegría de por medio en todos los compañeros y compañeras. Imagínense lo que ha sido superar la proscripción, los impedimentos para que el alcalde de Cuenca no pueda estar, por ejemplo, en la papeleta. Imagínense ustedes todo lo que nos ha tocado vivir durante todo este tiempo. Pero bueno, que sepan que aquí hay una voluntad férrea de un grupo de personas que estamos comprometidos con Cuenca, con levantar su voz y dejarle en el sitial que se merece, como lo hemos cultivado durante todas estas décadas. Aquí hay un legado de muchos personajes, personalidades que han llevado a Cuenca y a la provincia.
3: ¿Usted está de acuerdo con la calificación que le da a la anterior alcaldía del ingeniero Cristian Zamora, que es considerada la mejor administración que ha tenido la historia de Cuenca?
2: Largo, largo. Y es por eso el cariño de la gente a Cristian. Desde acá le mandamos un abrazo, esperamos que se recupere. Yo estoy seguro que Cristian estará recorriendo nuevamente su amada Cuenca, las calles de su amada Cuenca, en los próximos meses. Y por supuesto, será un lujo y un orgullo seguir recorriendo las calles de Cuenca.
0: Bueno, ahí está entonces declaraciones de Juan Cristóbal Lloret, que los hizo antes del evento proselitista. Lo que sí se pudo ver es una muy buena cantidad de gente, ¿no?, que acompañó. Quizá pues de lo que se vio, está casi, si mal no me falla la memoria, de lo que vi era casi en la cuadra, una más de una media cuadra de la calle de la calle Tarqui.
1: Así es.
0: Con dirección hacia la Lamar, que estuvo uh-huh. con la masiva presencia de gente allí acompañando en este evento proselitista. Se veían ya también caras conocidas. Justamente en el video está el rostro y la presencia de Mónica Pesantes, que es actual concejal, va para la reelección, ¿no?
1: Así es lo que se conoce, ya va para la reelección. Asimismo, también veíamos en imágenes a Alfredo Aguilar, que era coordinador de movilidad, estaba acompañado Juan Cristóbal Lloret, de Consuelo Orellana, que va para la prefectura de la SUAY, en este caso era también de la administración de Cristian Zamora, de Talento Humano, y veíamos también a Militancia y también otros personajes de la Revolución Ciudadana, en este caso también al concejal Manuel Alvarado, que estuvo acompañando en este proceso, en esta caravana, y que vemos que está muy cerca, ¿no?, a Juan Cristóbal Lloret, y que en su momento fue muy crítico también de Lloret, ¿no?, porque cuando se le consultaba sobre su participación o cuando se anunciaba que Juan Cristóbal Lloret iría para candidato, ¿qué es lo que dijo Manuel Alvarado? Y él cuestionó, aseguró que la Revolución Ciudadana estará presente en las próximas elecciones, decía en su momento, esto lo dijo en marzo de 2026, de este año. Él decía que la Revolución Ciudadana va a estar en el proceso de las elecciones, pero cuestionó al prefecto de la SOAI, Juan Cristóbal Lloret, al señalar que no lo ve defendiendo al movimiento que le llevó a la prefectura y que mantiene posturas tibias frente al gobierno, además que indicó que hasta el momento no se ha discutido su posible candidatura a la prefectura y afirmó que en el movimiento no existe división, sino exigencias de sus bases, pero fue muy crítico al prefecto en ese entonces, Juan Cristóbal Lloret, pero podemos escuchar.
0: Claro, vamos a recordar, porque ahora se los ve juntos, así es la política, y antes siendo coideario, pues tuvo críticas al
1: decía que estaba tibio
0: a la acción de Lloret frente a las posturas del gobierno. Eso es lo que decía en su momento.
1: El concejal de Cuenca, Manuel Alvarado, anunció que la Revolución Ciudadana estará presente en las próximas elecciones y cuestionó al prefecto de la SUAY, Juan Cristóbal Lloret.
4: ¿Será que está con los señores de la derecha conversando? No sabemos con qué movimiento estarán conversando ellos, pero no se les ve aquí defendiendo a la Revolución Ciudadana, que fue el movimiento que le llevó a ser electo de la provincia de la Suay. Participamos 11 candidatos. De los 11 candidatos, yo salí de una junta parroquial a ser candidato a la prefectura de la Suay. Y quedé en cuarto, sacamos cerca del 14%. Si es prefecto actualmente, es prefecto con el 22%.
5: Alvarado manifestó que es respetuoso de las decisiones de las bases del partido, pero al momento no se ha discutido su candidatura a la prefectura.
4: Esperamos que en los próximos días, al menos por ahora, el poder rescatar a la organización política, todos deberíamos unirnos, y aquí un llamado al señor prefecto que venga, dé la cara acá, a defender el movimiento que le eligió. Seguiremos adelante junto al pueblo, hemos luchado por las causas justas, estaremos en las movilizaciones.
5: Resaltó que no existe ninguna división al interior de la Revolución Ciudadana, lo que sí existe son exigencias.
4: Nosotros, más allá de que tengamos o no tengamos la oportunidad de ser candidatos para cualquier dignidad, lo que necesitamos es estar junto a la ciudadanía defendiendo los derechos del pueblo. O sea, vivimos en un país que no existe Estado de Derecho, vivimos en un abandono total en materia de seguridad, vivimos en un abandono total en tema de carreteras.
5: Recordó que la SOAI reporta más de $1,000 millones al erario nacional, por lo que eso debe transformarse en obras. Informó María José Ortega.
0: Bueno, nota de 9 de marzo de María José.
1: Así es.
0: Esto se detallaba como una crítica directa, que decía que más parece que mantiene posturas tibias frente al gobierno, que está más con la derecha. Bueno, esto lo decía Manuel Alvarado. ¿Y por qué traemos a colación? Porque Manuel Alvarado está apoyando esto. Es decir, en política todo pasa.
1: Sí.
0: Hoy te critico, mañana...
1: Somos amigos
0: o al menos conocidos, y te apoyo.
1: Con tal de llegar a un puesto, ¿no? Porque se ve así, lamentablemente. Por un lado, manifestaba de que mantenía esas posturas tibias ante el gobierno y que debería estar ahí apoyando y todo eso, pero ahora le vemos igual en imágenes muy cerca. Ayer estuvo en el CNE también, en los exteriores, con Juan Cristóbal Lloret, muy de cerca, entre los concejales también. Y ahora, claro, él está para la viceprefectura, ¿no? Iría con Consuelo Orellana a la prefectura. Sí. Él estará como viceprefecto, es lo que se conoce en cuanto a las conversaciones. Y bueno, sí quisiéramos preguntarle ahora qué es lo que piensa, porque claro, en su momento sí criticó al prefecto en ese entonces, Juan Cristóbal Lloret, y ahora por qué entonces, si decía que estaba tibio y que no estaba de acuerdo a lo que habían conversado y que había llegado gracias a la Revolución Ciudadana a ser prefecto, pues ahora qué es lo que él piensa.
0: Claro,
1: ahora, ¿no?
0: Claro, eso sería importante conocer, aunque usted sabe que en política, pues la píldora se dora fácilmente. Entonces, hoy te digo sí, mañana te digo no, hoy te digo blanco, mañana es negro, en fin, así es, así mismo es la política. Si no, podríamos pasarnos toda la programación recordando lo que alguna vez fueron hermanos del alma, compadres, compartiendo un hornado y una cerveza en un mercado de la ciudad. Dos doritos más tarde, fuimos los más archienemigos y rivales políticos cuando llegaron a ocupar sus curules. Y hablo específicamente de lo que fue en su momento aquella alianza que hicieron Paul Carrasco y Marcelo Cabrera.
1: Claro.
0: Y cuando llegaron ya a ocupar sus lugares, sus cargos, el uno en la prefectura, el otro que fue candidato a la alcaldía, pues se divorciaron y tuvieron varios enfrentamientos dentro de lo político. Así mismo es la política. Bien, nos dicen por acá que si Manuel Alvarado va con calidad de viceprefecto con Consuelo Orellana. Y nos faltaba otro nombre más para cerrar esto de los que se conoce. Y ya les vamos a dar a conocer una publicación más que nos va a acercar a las inscripciones que se han realizado hasta el día de ayer. Es la de Jessica Maribel Yambay, que aparece en el cuadro de Pachacútic para la alcaldía. Es el perfil que también asoma como la candidata a la alcaldía de la ciudad de Cuenca. En firme tenemos estas candidaturas que las vamos a proyectar, que tiene como fuente el Consejo Nacional Electoral para la alcaldía y la prefectura del Azuay. Para los precandidatos a la prefectura está del Movimiento Igualdad, lista 82, no se determina. Sí, el Movimiento Igualdad. ¿Quién se había anunciado, Majo, si es que tenemos ese dato, se había anunciado o no? ¿Era una candidata?
1: Por el Movimiento Igualdad.
0: Sí, por el Movimiento Igualdad, lista 82. También está Alianza La Provincia en Marcha, la lista 63171, que es justamente la que habíamos dado a conocer en este caso J. Lloret a la cabeza y Consuelo Orellana y Manuel Alvarado en calidad de prefecta y viceprefecto. También está la Alianza Unidos por el Agua de Yacu Pérez, 2-12-20. Hasta el momento, pues no se conoce a ciencia cierta el precandidato a la prefectura por este movimiento. Está el Movimiento Unidad Nacional Pachacuti, 18. Movimiento Acción Democrática Nacional ADN, la lista número 7, que está el ingeniero Paolo Carpio, ex viceministro de Infraestructura.
1: Y que está con mucho movimiento en redes sociales, ¿no?
0: Sí.
1: Está con bastante movimiento en sus redes sobre, bueno, no sé si llamarlo así, podría ser como campaña anticipada, uh-huh. pero él está con bastante movimiento a través de sus redes sociales, sí. dando a conocer algunos temas.
0: Buen equipo de comunicación uh-huh. también tiene.
1: Sí. Se hablaba mucho del tema uh-huh. de audiovisual que está manejando. Es muy bueno.
0: Está el movimiento Nueva Generación, que está con Patricio Webster, quien reemplaza a Raúl Delgado, de lo que les contábamos. El partido Avanza, lista número 8, aquí hay la novedad de Gustavo Sánchez, que va en calidad de precandidato a la prefectura de la SOA, inscribió su candidatura por Avanza, lista número 8, y el Partido Social Cristiano, lista número 6. Son las precandidaturas que han inscrito las mismas hasta el día de ayer. Y en cuanto se refiere a los precandidatos a la alcaldía de Cuenca, Alianza en Equidad, aquí aparece Marcelo Cabrera, de la Alianza 82-21, que es el movimiento Creo. Está el Movimiento Acción Democrática Nacional ADN, con Juan Carlos Vega, exministro de Agricultura. De Alianza La Provincia en Marcha, la lista 63-17-1, estamos hablando de J. Lloret. Alianza Unidos por el Agua, aquí está Yacu Pérez. El Movimiento Unidad Plurinacional Pachacuti, 18, aquí está Jessica Maribel Yambay, ¿no? Uh-huh. Y en Pachacuti sí. también está, a ver, teníamos el dato por acá, ya le voy a dar a conocer también, de la prefectura de la SUAY, que estaba un candidato que también participó como candidato a las elecciones de asambleístas, a las últimas elecciones. Eso también ya les vamos a dar a conocer, y que se daba cuenta de esa candidatura para la prefectura del Azuay. ¿Quién más está? Está el Movimiento Nueva Generación, lista número 100, con Pedro Palacios. Está Alianza Cuencanos Como Vos, Paul Carrasco. Partido Avanza, con el candidato Leonardo Morales. Y el Partido Sociedad Patriótica, lista número 3. Partido Sociedad Patriótica, lista número 3, con el ingeniero Juan Pablo Riquetti.
1: Sí, bueno, Sebastián Ceballos también, ¿no? No sé si es que estará inscrito. Él está con Alianza también, ¿no?
0: Alianza Unidos por el Agua, justamente. Ajá. La 2-12-20. Ahí va justamente Sebastián Ceballos. Gracias, Bajo. Ahí está la Alianza 2-12-17. Falta por conocer los candidatos de la lista número 6 del Partido Social Cristiano. Bueno, las precandidaturas que están allí en auge en estos días y que han sido inscritas ya. Eso en manera de resumen de lo que ha pasado en las últimas horas. ¿Algo más antes de la pausa, 8:28?
1: No, nada más estábamos consultando al Consejo Nacional Electoral si se tiene ya la lista definitiva de los que alcanzaron a inscribirse tanto a la alcaldía como a la prefectura, por lo menos esos datos, pero nos dicen que todavía no se tiene, y que esto se lo dará a conocer a partir de las 11 de la mañana por parte del director del CNE aquí en la provincia de la Azuay.
0: Y conocemos que Omar Álvarez, que iba como candidato a la prefectura conjuntamente con Paul Carrasco, ha declinado su participación a la misma. Eso es lo que nos dicen.
1: Bueno, nos vamos a la
0: pausa. Vamos a la pausa y enseguida volvemos. Tenemos más aquí en La Voz del Tomebamba, entrevista en vivo.
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0: Son las 8:46, 8:46. Está informando Radio La Voz del Tomebamba. Bueno, tenemos otras informaciones. Acá nos manifiestan, ya que estábamos hablando esto de las candidaturas, que a Marcelo Cabrera le acompañaría como binomio, bueno, digamos así, no binomio, sino en la, para, como candidato a la prefectura, un joven influencer, el joven David, nos dice.
1: ¿Sí?
0: Sí, eso es lo que nos han manifestado, que ya anunció que él así será candidato. ¿Usted lo ubica?
1: No, David, no sé, tal vez tenemos el apellido.
0: No, es el influencer, el joven David, así se denomina.
1: Ah,
0: eso, ¿no?
1: Sí.
0: Sí, que yo sí lo he visto en algunos videos en TikTok, que está tapando huecos en las vías, que toma un saco de asfalto y empieza a tapar. Lo vi, si no estoy mal, es el mismo en una de las vías de acá de la Turitarqui, si no estoy mal, que lo vi por allí. Bueno, que él anunció que será candidato y acompañaría a Marcelo Cabrera en estas elecciones por la Alianza 82.
1: Bueno, veamos, ¿no? Hay que conocer un poco de
0: eso,
1: los
0: es lo que nos han contado.
1: Perfiles, sobre todo, que están apareciendo para lo que serán los candidatos. Bueno, se entiende que ya están inscritos. En este caso hay que ver también si es que no hay alguna objeción, pero sí, lo importante y lo que siempre hemos dicho es que para todo esto, para todo lo que tiene que ver con la política, porque se habla de administración, se tiene que tener conocimiento y
0: por
1: ojalá
0: supuesto,
1: pues, por eso digo, conocer sobre todo el perfil del joven David que iría con Marcelo Cabrera y ver qué perfil tiene también, si ha estado en lo público, sobre todo, o sea, tiene mucha experiencia, no tiene experiencia, bueno, vamos a ver qué es lo que pasa, sí. Sería muy importante conocer un poquito más de él.
0: Eso es lo que nos han dado a conocer. Ahora esto, todo tendrá que oficializarse ya cuando se conozcan definitivamente los candidatos que están en firme. Bueno, vamos a otro tema. 8:48. Están por más de 12 años unos artesanos que son de la provincia del Tungurahua, que están acá en la ciudad de Cuenca. Ellos han venido dentro de la legalidad, pues cumpliendo sus actividades de comerciantes en un sector específico de la ciudad de Cuenca, y que han venido, insistimos, por 12 años en estas actividades acá en la ciudad de Cuenca. Ellos comercializan sus productos en la Avenida de las Américas, entre la Avenida Primero de Mayo y la calle Cayambe. ¿Qué es lo que ha pasado? Ellos no están teniendo los permisos para hacer la comercialización de sus productos acá en la ciudad de Cuenca. Y por lo tanto, pues, esto genera un problema. Está con nosotros el abogado Juan Pablo Vidal. Él es representante de los comerciantes y pues nos va a dar a conocer cuál es el problema que se ha presentado. Al parecer no se ha presentado los permisos correspondientes. Abogado Juan Pablo Vidal, ¿cómo está? Bienvenido, muy buenos días.
2: Muy buenos días, muchas gracias a Radio La Voz del Tomebamba para dar apertura a la ciudadanía en general, para que se puedan realizar y exponer problemas que son sensibles en nuestra ciudad.
0: ¿Qué es lo que sucede en este caso específico?
2: Agradezco también un atento saludo a los radioyentes. Y para concretar, conforme usted expresó en un inicio, existe una asociación de artesanos del Tungurahua, de Ibarra, también de la ciudad de Cuenca, que han venido de manera continua y permanente durante más de 12 años, viniendo a la ciudad de Cuenca de manera organizada y utilizando dos construcciones que a la final datan de hace más de 35 años. Estas dos edificaciones, en las cuales los dos dirigentes, el señor Luis Isa y Jorge Minta, han arrendado para, de manera organizada, realizar la venta al por mayor de productos artesanales.
0: Correcto.
2: Ellos vienen los días martes a las 0 horas y salen el día miércoles a continuación 10, 12 de la mañana. Uh-huh. Y lo que hacen es vender productos, conforme expresé, de artesanos, de personas que han venido durante estos 12 años realizando esta actividad.
0: ¿Qué tipo de productos son?
2: A ver, blue jeans, ropa, zapatos, que conocemos, esa es la industria que se desarrolla al norte del país.
0: Son como quienes vienen también a la Feria Libre los días miércoles, a ver, algo similar.
2: Similar.
0: Pero ellos tienen un local propio.
2: Sí, y además son productores.
0: Correcto.
2: O sea, no, ellos no son, no no comercializan productos importados. Lo que hacen es productos nacionales en los cuales intervienen cientos de familias. Son más o menos 270 artesanos que vienen.
0: 270
2: artesanos.
0: Semanalmente.
2: Ya. Pero es una actividad, conforme expreso, de las 0 horas a las 12 del día. 12 horas los días miércoles.
0: Nos preocupa. Y a las 12 horas
2: se retira.
0: Ya no siguen más allí.
2: Ya no.
0: Correcto.
2: Se retira. Entonces, ellos han venido de manera organizada realizando esto.
0: 12 años.
2: Ya. Y durante estos 12 años, la Dirección de Control Municipal ha venido supervisando, vigilando todo el tiempo. Son ellos los que han acudido de manera permanente a revisar cómo se desarrolla esta actividad en horas de la madrugada, revisando cuáles son las condiciones de funcionamiento del local. Ahora, después de 12 años, la Dirección de Control Municipal encuentra que la actividad que desarrollan es un centro comercial y no una categoría de almacén de 95 metros cuadrados que habían autorizado o habían conferido el permiso. Lo curioso es que para sancionarles a los señores Sisa y Minta, el municipio, la Acción de Control Municipal, en primer lugar califica la infracción de leve y señala que el uso de suelo es principal y permitido en el sector centro comercial. Por lo tanto, se entiende que no hay una contravención a la ordenanza en relación al uso del suelo.
0: ¿Y qué implica esta infracción de leve?
2: Leve, simplemente una multa del doble del valor del PEMUS, del Permiso Municipal de Uso del Suelo, al año.
0: Y no debería ir más allá de esa multa.
2: No, más allá de eso.
0: Es decir, pagar la multa al año y con eso siguen operando.
2: Así es. Sí, bueno, es regularizarse.
0: Ya.
2: O sea, regularizar, ¿qué? Las construcciones. A ver, los señores, conforme expresé, están 12 años en esta actividad. Durante esos 12 años han venido realizando adecuaciones que la Dirección de Control Municipal les exigía. Y les pedía que generen baterías sanitarias, están construidas. A la final, tan el uso es principal que durante este inicio del proceso administrativo sancionador, los señores Sisa y Minta, con la Asociación de Artesanos, obtienen ya la aprobación de un anteproyecto por parte de la Dirección de Control Municipal, en la que dice que el uso está permitido y que las construcciones cumplen con las condiciones establecidas.
0: ¿Eso cuándo se estableció?
2: Jurídico. A ver, eso fue en el mes de julio.
0: En el mes de julio de este año. Sí. Ya. ¿Qué es lo que ha pasado de julio hasta
2: de
0: acá?
2: De julio acá, lamentablemente, pese a que todos estas cosas se han dado, existen irregularidades gravísimas en los procedimientos administrativos sancionadores. Porque primero se les invita, o se les llama al señor Sisa y Minta a ser juzgados como contravención leve. Los funcionarios administrativos instructores inician así los procedimientos. Tanto es así que el doctor Castro, uno de los instructores, de modo claro y preciso dice, se le declara culpable de infracción leve. Puede ser sancionado con el pago de una multa de 2 valores del PEMUS. No más ni menos. Oh, sorpresa, el funcionario sancionador se aleja de lo que dijo la fase instructiva y sanciona diciendo que es una contravención grave, que tiene multa de $4,800 y que tiene que reubicarse, y se ordena la clausura.
0: ¿Clausuran el local?
2: Clausuran el local.
0: ¿En base a qué?
2: En base a esta resolución dictada por un comisario, el doctor Trujillo, y también un doctor Molina, que lamentablemente han actuado de manera irregular, porque no se puede cambiar, no se le puede decir a usted, le voy a juzgar por hurto y le termino sancionando por asesinato. O sea, realmente son cosas que no caben en la mente. Y algo gravísimo. Gravísimo. No se notifican las decisiones que se dictan por los funcionarios administrativos sancionadores en los correos señalados por los señores Sisa y Minta. No les notifican en esos correos. Notifican el correo que ellos, a bien entender, deben hacerlo.
0: Muy bien. ¿Y ahora qué es lo que están ustedes solicitando? Usted, como parte de la representación jurídica de estos
2: nosotros
0: señores.
2: Hemos acudido a la alcaldesa a requerir que todas las irregularidades sean corregidas. A ella, como ejecutiva del cantón.
0: ¿Ha recibido respuesta?
2: De ella nos recibió, nos dijo que iba a haber un taller de trabajo. Entendemos que ese taller de trabajo tenía que ser la semana anterior.
0: No, no se lo hizo.
2: No nos han convocado. no nos han convocado. Nosotros hemos presentado y hemos seguido realizando la aprobación de los planos arquitectónicos para demostrar que el uso de suelo está permitido, no solo que está permitido, sino que las construcciones cumplen con las condiciones establecidas para el funcionamiento.
0: Si es que no hay una anuencia por parte de las autoridades municipales para que ustedes sean escuchados, y si es que no hay una solución que es la que ustedes quieren, que les permitan seguir funcionando, ¿qué acciones van a tomar?
2: Bueno, a ver, tenemos acciones administrativas y en este momento está en conocimiento de la señora alcaldesa dos recursos de revisión que están siendo presentados para que ella conozca, resuelva y dilucide estos problemas que estamos comentando. Lamentablemente no es una conducta ajena, sino ha sido una conducta permanente que ha tenido la acción de control municipal y ha sido corregida en su momento por la señora alcaldesa en varias ocasiones, que esa es la experiencia que he tenido.
0: En este caso, sus representados no pueden utilizar este local, está clausurado.
2: Este momento se clausuró uno de los locales. El otro local está abierto, pero se está utilizando únicamente 95 metros cuadrados
0: y nada más. Eso es lo que exigen ustedes y denuncian irregularidades por parte de comisarios que cambiaron pues la razón de ser del juzgamiento. Hubo una contravención leve y lo cambiaron a contravención grave que les hace que clausuren, que pues ustedes tengan que cambiarse de local para poder comercializar.
2: Esa es la gravedad de las cosas.
0: Y exigen a las autoridades corrección ante esta situación.
2: La señora alcaldesa
0: ante el primer informe.
2: Así es.
0: Correcto.
2: Así es.
0: Abogado, gracias por estar con nosotros, hacernos conocer este requerimiento.
2: Un gusto.
0: 8:57, las 8:57, ¿tenemos algo más, Majo, en la parte final?
1: Sí, nada más anunciar, y bueno, la concejal de Cuenca, Rocío Juca, envió un oficio a la alcaldesa subrogante Marisol Peñalosa para solicitar una reunión con los representantes del taxismo regularizado de Cuenca. El pedido surge tras un encuentro con dirigentes de AFUT y UCTA, quienes plantearon la necesidad de un estudio técnico del servicio de transporte comercial en taxi, considerando aspectos técnicos, económicos y operativos. También solicitaron una hoja de ruta con acciones responsables y plazos para atender las necesidades del sector. Según el oficio, el taxismo regularizado representa una fuente directa de sustento para más de 3.600 familias. Es decir, la concejal de Cuenca, Rocío Juca, está pidiendo mediante un oficio a la alcaldesa subrogante Marisol Peñalosa un espacio, una reunión con los representantes del taxismo regularizado de Cuenca. Es lo que ha dicho en este oficio, que se les pueda recibir al sector del taxismo para conversar sobre un estudio técnico, entre algunas cosas, nada más, hay más, pero el estudio técnico del servicio de transporte comercial en taxi, considerando, dice ella, aspectos técnicos, económicos y operativos. Y este oficio ha sido enviado el día de ayer a la alcaldesa Marisol Peñalosa, que en algunas cosas que el gremio ha estado solicitando durante meses atrás ha sido la consideración de la tarifa, ¿no? Que se considere si es que hubiera un alza o no, o puede haber un alza de la tarifa del taxi. Sin embargo, pues la concejal Rocío Juca ha pedido la alcaldesa una reunión para que en este caso pues acepte a los al sector del taxismo
0: y que inicien los estudios para una nueva tarifa.
1: Aparentemente es lo que dice el oficio, que se pueda tratar temas económicos. Dice, no habla de tarifa en el oficio, pero sí temas económicos, que obviamente todos sabemos es lo que han venido pidiendo los gremios del taxismo.
0: ¿Qué otros temas económicos se puede dar con el taxismo con la alcaldía de Cuenca si no es incrementar los valores de la tarifa de arranque y la tarifa por kilómetro? Bueno, así está la situación. Nos ratifican que el precandidato a la prefectura de la SOE con Marcelo Cabrera, que va para la alcaldía de Cuenca, es David López. Él incluso ha agradecido en las últimas horas este reto para él y que inscribirá sus candidaturas, que él va a inscribir sus candidaturas. Bueno, eso es lo que se ha dado a conocer. Entonces conocemos quién va como candidato a la prefectura del Azuay.
1: Y bueno, con esto ya llegamos a la parte final.
0: Nos despedimos. ¿No? Ha sido un gusto para nosotros acompañarles durante todos estos días junto a Majo, María José Ortega, y bueno, pues desde el día de mañana, Jorge Piedra Cardoso, director de este espacio, y lo propio Luna Piedra, pues se sumarán ya a las acciones y las actividades diarias aquí en Micrófono Abierto y el espacio de noticias. Muchas gracias, Majo. trabajo.
1: Así es, y conmigo hasta las 18 horas en la tercera emisión de La Hora de la Verdad.
0: También.
1: Pero también a las 12 en la segunda emisión con Juan Pablo, hasta el día de hoy.
0: Este espacio y lo propio Luna Piedra, pues se sumarán ya a las acciones y las actividades diarias aquí en Micrófono Abierto y el espacio de noticias. Muchas gracias, Majo.
1: Así es, y conmigo hasta las 18 horas en la tercera emisión.

0: conmigo.
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0: 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Hoy tendremos torneos de Copa o partidos de Copa Libertadores, de los torneos Copa Libertadores, Copa Sudamericana. Independiente del Valle pondrá a prueba su racha de 13 victorias consecutivas ante el Deportes Tolima, con el objetivo de dar el primer golpe en la serie de octavos de final de la Copa Libertadores. Ahora ya no lo veremos en Independiente en el campeonato, sino en la Copa Libertadores. A ver qué respuesta nos brinda. Joaquín Papa, quien vamos a escuchar un poquito más adelante, él tiene claro lo que es el equipo colombiano. Se va a jugar a las 7:30 de la noche este partido. Bueno, a las 5 podremos ver a Eimer Valencia en Boca, porque creo que va a tener minutos hoy en el equipo de Arruabarrena. Pues lo veremos entonces a Eimer Valencia. Lo veríamos a Eimer Valencia a las 5 de la tarde. Y a las 19:30 en el Estadio Manuel Murillo Toro en Ibagué se va a realizar este partido con la presencia del Independiente del Valle, líder absoluto del torneo nacional de Liga Pro. Clasificado a los cuartos de final de la Copa Ecuador, Independiente ahora quiere trasladar su dominio al plano internacional y de esa manera mantener vivo el sueño de conquistar un inédito triplete al final de la temporada. Ojalá que esto ocurra con el gran Independiente del Valle. El presente del equipo también ilusiona. Indudablemente hay jugadores que no precisamente son titulares, pero los ha venido rotando el técnico Papa, y esto ha sido determinante porque tiene jugadores siempre capaces y con ese plantel se puede dar el lujo de rotar. Esto ha sido determinante en el exitoso momento del conjunto de Independiente. Papa incluso ha explicado, y ustedes lo van a escuchar, insisto, que las variantes realizadas, por ejemplo, en el ajustado triunfo en la apretada victoria por 3-2 sobre Delfín, ya estaban prácticamente previstas. Por ello, Jackson Méndez, Hugo Quintana, Emerson Pata y Carlos González, el famoso Cocolizo, goleador paraguayo, aparecen como opciones para arrancar el partido de esta noche en Colombia. Un rival difícil, un rival complicado, Deportes Tolima de Ibagué, el que afronta esta noche esta serie en medio de la tragedia provocada por el terremoto de 7.4 grados que sacudió Colombia el pasado lunes 10 de agosto. Hoy en uno de los periódicos, me parece que en el diario local, pues se habla de que los terremotos no se predicen, se previenen. Esa es una gran verdad. Y eso se contrapone a toda esa basura que circula en redes sociales hablando de que ya viene el sismo, que ya mismo el terremoto, que ya mismo, y que va a ser devastador, y que va a ser de 8 grados, de 8.5. ¡Qué absurdo realmente, amigos! ¡Qué absurdo! Bueno, allá en Colombia fue tremendo. Hemos hablado de 200, casi 300 fallecidos. Yo creo que son más. 4.000 heridos, una tragedia que llevó a la Federación Colombiana a suspender la Liga Betplay, torneo en el que Tolima marcha tercero al momento. Esa es la ubicación del Deportes Tolima, tercero con 9 de 12 puntos posibles. Ha tenido un buen comienzo el equipo de Ibagué. Sebastián Oliveros es su técnico y evidentemente tiene jugadores peligrosos, a jugadores con mucha capacidad, como es el caso de Jorge Hurtado, de Adrián Parra, a quienes esta noche los vamos a observar. En lo deportivo, el club cafetero acumula 10 días sin competir, aunque llegaba en buen momento. En sus 6 partidos disputados en este semestre consiguió 4 victorias y ha sufrido 2 derrotas. Con las variantes que hemos anotado, es muy posible que el director técnico de Independiente, Joaquín Papa, ponga a Quintana en la puerta, la defensa con Daikon Romero, Velasco, la presencia también de Viacava y de Loor en el medio sector, Alcíbar, Hugo Quintana, Rodríguez y Pata, y arriba, Briones por fuera, González por dentro, como 9. En cuanto al equipo del Deportes o del equipo de Ibagué, justamente el Deportes Tolima, anuncia a Ortega en la puerta, la defensa con Arrieta, Angulo, Osorio y Hernández, es una posible línea de 4, en el medio sector Valencia, Guzmán, Sánchez y Flores, y arriba con Parra y Hurtado. Como hemos dicho, estos 2 atacantes son peligrosísimos, hay que tener mucho, tomar recaudo, simplemente eso lo sabe el técnico y lo saben los jugadores de Independiente. Tripleta brasileña, estará el señor Sampaio como central, acompañado de sus coterráneos Alves y Lima. Este partido tendremos la oportunidad de verlo, de disfrutarlo a través de ESPN. Es para no perderse realmente este cotejo. Y en lo que respecta, antes de escuchar a Joaquín Papa, bueno, primero creo que para ser coherentes escuchamos a Joaquín Papa, que tiene que ver directamente con este tema con el que arrancamos nuestro espacio en la mañana, y posteriormente estaremos tocando también la muy posible aparición del debut de Ener Valencia con la camiseta del gran Boca Junior. Vamos entonces en este momento con el técnico de Independiente, uno de los técnicos más capaces que han llegado en este año a nuestro país, Joaquín Papa, al aire.
1: Yo siempre, cada vez que me toca responderlo, muy conforme con lo que estamos haciendo en el campeonato local, es así. Creo que la obligación del club es ir a todas las competencias con posibilidad de ganar, competir eso, con chances de ser competitivo, de ganar. Esa siempre es la idea, así que no aflojamos nada. En este caso toca, por supuesto, Copa, que es una ilusión muy grande, es algo muy especial y algo que el club lo tiene realmente como uno de los objetivos. Vamos a ir a intentar hacer una buena serie, abrirla bien allá y saber que después cerramos en casa.
2: ¿Qué le dice el equipo rival, profesor? ¿Qué le dice el Deportes Tolima en la previa? Y dos en una, ¿cómo está Charlie González después del partido del viernes?
1: Te respondo la última primero. Charlie está bien, salió por precaución, pero está bien. Y después Tolima es un buen equipo, cambió entrenador hace no tanto, pero ya venía jugando, tiene determinada identidad y la mantiene, más allá de matices la mantiene. Tiene buenas individualidades, tiene un buen equipo. Y seguro va a ser duro, pero bueno, nosotros estamos con muchas ganas y con eso que decía, con la ilusión de hacer un gran partido.
3: Profe, este nivel competitivo que me promete los campeones llegados con mucha ventaja, es decir, tiene en contra del momento de la Copa Libertadores, ya que están, no han tenido prácticamente real en el torneo, es decir, en la Copa Libertadores, ¿esto puede jugar en contra de poner tanta diferencia acá o no? ¿Cómo lo ves?
1: Yo creo que no, porque si no también uno puede llegar o se puede tomar como que uno se excusa de alguna manera o tiene cierto atenuante si las cosas no salen bien. Nosotros estamos a tope, la verdad es que competimos a tope todos los partidos. El campeonato, empezamos esta segunda vuelta con resultados abultados, ya los últimos partidos no fueron tan así, sí que estamos haciendo bastantes goles, pero nada, tampoco es que vamos a los partidos y no dejamos el 100 o ganamos sobrado. Yo no lo veo así, los jugadores tampoco. Es el campeonato que nos toca competir y estamos contentos de hacerlo y nada, ya te digo, lo afrontamos después.
0: Bueno, allí está. Allí lo escuchamos a Joaquín Papa. Ener Valencia está por primera vez el nombre de Ener Valencia en una convocatoria de Boca Juniors. Y el delantero ecuatoriano ha sido incluido en esta lista para visitar hoy a Recoleta. Boca será visitante, partido de vuelta en los octavos de final de la Copa Sudamericana. Allí está el polémico jugador. Muchos lo han achacado y lo han achacado en los peores términos. Yo me he limitado a reconocer su trayectoria y quizá admitir que, más que quizá, y admitir que en el Mundial no le fue bien. Superman aparece en la convocatoria con el número 30. Podría tener sus primeros minutos hoy a las 5 de la tarde en el estadio Defensores del Chaco en Asunción. Este partido también se anuncia la transmisión por parte de ESPN. Enner comenzó a entrenar el pasado 10 de agosto, pero tuvo que esperar. No fue citado para el partido de ida ante Recoleta, tampoco para el encuentro frente a Platense en la Liga Argentina, por la quinta fecha del torneo clausura. Después de varios días de adaptación, reacondicionamiento físico y futbolístico, Enner Valencia integra la mermada lista del entrenador Rodolfo Arruabarrena, que fue una figura como jugador de Boca Juniors. Arruabarrena está haciendo jugar mejor a Boca. Lo vi el fin de semana y me gustó cómo se mueve Boca Juniors. El técnico deberá para este partido solucionar varias bajas, entre ellas la del capitán Leandro Paredes, el central Marco Pellegrino y el defensa uruguayo Leandro Lozano. Los tres están recuperándose de sendas lesiones, salieron lesionados con molestias musculares tras el partido que se jugó ante el equipo de Platense, que fue un partido bravo, peleado. En reemplazo de Lozano y Pellegrino, no se descarta que formen desde el arranque del partido Dayan Gorosito, hijo de Néstor, del famoso Pipo Gorosito, y Ayrton Costa. No obstante, la principal interrogante pasa por quién ocupará el lugar de Paredes, con Camilo Rey, Domenech y Tomás Belmonte como las alternativas que analiza Rodolfo Arruabarrena. Boca llega a Paraguay con Enner Valencia y con una ventaja importante. En la ida ganó 3-1 después de comenzar perdiendo con el gol de Pedro Ríos a los 5 minutos. La expulsión de Wilfrido Báez sobre el final del primer tiempo cambió el rumbo dentro de esta serie. El ganador de la llave de octavos de final entre Recoleta, que fue rival del Deportivo Cuenca, como recordamos, y Boca Juniors, el ganador de esta llave de octavos se va a cruzar con el vencedor de la serie que disputan Sao Paulo y el equipo de Bolívar de La Paz. Entonces, remarcamos esto, no lo damos como un hecho, pero al ser convocado, lo más probable es que tenga unos minutos en el Valencia para el partido de hoy. 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Se habla sobre Deportivo Cuenca con respecto a esta solicitud de convocatoria a Asamblea General. A ratos hay un poquito de esperanza, en otros momentos frustración, porque no es la primera vez que se solicita una urgente convocatoria a Asamblea General. Digamos que se realiza la convocatoria y el momento en que tienen que estar los hinchas van muy pocos y lo interesante sería que realmente haya algo entre manos para plantear un cambio dentro del club, pero me dirán, hay que ir por partes. Primero es la solicitud urgente de convocatoria de Asamblea General, y eso es así. Mientras esto ocurre, que ya vamos a darles a conocer un poco más de detalle, Deportivo Cuenca entrena, hoy está entrenando el Deportivo Cuenca en estos momentos, y habrá atención a la prensa luego del entrenamiento, que será golpe de
4: 11 de la mañana.
0: 11 de la mañana.
4: Sí, sí.
0: Tal vez ahí hable algún jugador.
4: Sí, jugador, el doctor también suele hablar a veces.
0: El médico.
4: Del entrenamiento, el doctor Cristian Andrade, sí. Y bueno, veamos si es que Nekulman también da alguna que otra declaración, pero normalmente suelen ser unos dos jugadores y ya más adelante en el estadio la rueda de prensa de Daniel Nekulman en la semana.
0: Perfecto. Esta comunicación, esta solicitud urgente de convocatoria asamblea, viene de varios socios que acá no alcanzo a leer claramente sus nombres. Más adelante nos dará una opinión el doctor Esteban Cuello, que es abogado, que conoce el estatuto del Cuenca, que ha sido un directivo del Deportivo Cuenca y conoce permanentemente la realidad del Cuenca, él está en contacto. Él en realidad pues está siempre preocupado, nuestro querido amigo Esteban, por la suerte del Deportivo Cuenca. Esta solicitud, de acuerdo a lo que alcanzo a leer, va dirigida al señor Eduardo Álvarez. Dice lo siguiente: la presente solicitud responde a la profunda preocupación existente entre los socios e hinchas del Deportivo Cuenca respecto de la situación institucional, administrativa, económica, deportiva que atraviesa actualmente el club. En particular, consideramos indispensable que ante la trascendencia de los acontecimientos recientes relacionados con el GFI y el auto arbitral, así como sus posibles efectos sobre la administración y la conducción del club, los socios podamos conocer de primera mano, con absoluta transparencia y mediante información oficial y documentada, la situación jurídica e institucional actual de la entidad, el alcance de las decisiones adoptadas y las consecuencias que de ellas puede derivarse. Muy bien. A esta preocupación institucional se suma la delicada situación deportiva que atraviesa actualmente el primer equipo, caracterizada por resultados adversos, cambios recientes en dirección técnica y deportiva y una evidente incertidumbre respecto del proyecto deportivo con el que el club afrontará lo que resta de la temporada. Entendemos que la situación deportiva no puede analizarse de manera aislada respecto de la realidad institucional, administrativa y económica del club, toda vez que las decisiones que se adopten en estos ámbitos pueden tener consecuencias directas sobre la estabilidad, patrimonio y futuro competitivo. Por estas razones, consideramos necesario que los socios dispongamos de un espacio formal de información, análisis, deliberación y, de ser procedente, adopción de resoluciones dentro del marco estatutario correspondiente. En tal virtud, solicitamos que en Asamblea General de Socios se informe de manera clara, precisa, verificable y documentada al menos sobre los siguientes aspectos. 1. El contenido íntegro, alcance y efectos del laudo arbitral relacionado con GFI, así como las obligaciones que de corresponder se deriven del mismo para el Club Deportivo Cuenca. 2. Las facultades y atribuciones que actualmente mantiene el directorio y aquellas que como consecuencia del laudo arbitral pudieran corresponder al GFI, precisando el fundamento jurídico o contractual de cada una. 3. La situación actual del contrato de gerenciamiento con GFI, incluyendo su vigencia, alcance, condiciones, obligaciones de las partes y cualquier modificación o actuación posterior que resulte relevante. 4. La situación económica y financiera actual del club, incluyendo deudas, obligaciones pendientes, compromisos adquiridos, contingencias y demás obligaciones que puedan incidir en su patrimonio o sostenibilidad. 5. La situación administrativa actual del club, así como las medidas que el directorio ha adoptado y las que prevé adoptar frente a los acontecimientos recientes. 6. La situación deportiva del primer equipo, incluyendo los resultados obtenidos, la planificación deportiva vigente, los cambios realizados recientemente en estructura deportiva y las medidas previstas para revertir el preocupante momento futbolístico que atraviesa la institución. 7. La identificación clara y oficial de los miembros del directorio que actualmente se encuentra en funciones, especificando el cargo que desempeña cada uno y su situación dentro de la estructura institucional del club. 8. Que se informe expresamente qué miembros del directorio se encuentran actualmente facultados para tomar, autorizar y asumir decisiones administrativas, financieras, contractuales y deportivas en nombre del club, así como el fundamento estatutario, legal o contractual que sustenta dichas facultades. 9, y ya terminamos porque son 12 puntos. 9, que se aclare si existen personas, organismos, representantes, administradores o terceros. ¡Qué bien esto! Que se aclare si existen personas, organismos, representantes, administradores o terceros que actualmente ejerzan facultades de decisión, administración o representación sobre el club, indicando sus respectivas atribuciones, el origen de dichas facultades y los límites de las mismas. 10. Que se informe a los socios quién ejerce actualmente la representación legal y administrativa efectiva del club, así como quién o quiénes se encuentran autorizados para suscribir contratos, disponer de recursos, asumir obligaciones, efectuar contrataciones y adoptar decisiones que puedan comprometer el patrimonio o el futuro institucional. 11. Las acciones y medidas que el directorio considera necesarias para garantizar la estabilidad institucional, económica y deportiva del club, así como los mecanismos previstos para su implementación y seguimiento. Y 12. Que una vez presentada la información correspondiente, los socios puedan deliberar y, de ser procedente, adoptar las resoluciones que correspondan de conformidad con los estatutos del club y la legislación vigente. De manera particular, en caso de que la información presentada y del análisis correspondiente se determine que la estructura de administración derivada del laudo arbitral resulta incompatible con la permanencia del actual directorio, limita sustancialmente sus facultades de gobierno o genera una situación que impida el normal funcionamiento institucional del club, solicitamos que la Asamblea General de Socios analice y resuelva, dentro del marco estatutario y legal aplicable, la eventual renuncia del actual directorio y, de ser jurídicamente procedente, la convocatoria a un nuevo proceso electoral. Cualquier decisión deberá adoptarse de manera democrática, de manera transparente, debidamente fundamentada y conforme a derecho. La presente solicitud no pretende generar confrontación, división ni afectar la unidad de la institución. Por el contrario, nace del legítimo interés y del compromiso que tenemos como socios e hinchas de contribuir a la transparencia, institucionalidad y adecuada conducción del Club Deportivo Cuenca, procurando que las decisiones que comprometan su presente y futuro sean conocidas y, cuando corresponda, participadas a sus socios. El Deportivo Cuenca constituye una institución histórica y patrimonio de toda la ciudad. Por ello, consideramos que una situación de la magnitud descrita no puede ser ajena al conocimiento, participación y deliberación de sus socios, quienes tienen derecho a contar con información suficiente, clara y oportuna sobre los estatutos que inciden directamente en el futuro del club. En consecuencia, solicitamos al directorio que atienda la presente petición con la máxima responsabilidad y que convoque con carácter urgente a una asamblea general de socios, observando estrictamente los procedimientos, requisitos, formalidades y plazos establecidos en los estatutos del club. Asimismo, solicitamos que la convocatoria, el orden del día y la documentación pertinente sean expuestos oportunamente a disposición de los socios habilitados con el propósito de garantizar el pleno ejercicio de sus derechos de participación, voz y voto, así como una deliberación informada y responsable. Por la institucionalidad, la transparencia y la defensa del Club Deportivo Cuenca, atentamente, grupo de dirigentes. No sé, tal vez usted, Alejo, tiene con claridad, aquí está firmando Andrés Fernando, bueno, calle Diego Patricio Jaramillo Pozo, aquí está también un señor Salgado, Cristian René Sánchez, en fin, esto está muy bien expresado, muy bien redactado, es correcta la solicitud, los verdaderos dueños del club son los socios. Ahora es importante hacer un seguimiento, esto deberá ser conocido por el directorio. La pregunta es, ¿cuándo se reúne el directorio para conocer esto?
4: Esa es la gran pregunta y que también exigen los hinchas de este grupo de socios e hinchas Dale Ro, que bueno, ya se han cansado, han tratado de que se explique y se transparente la situación de Deportivo Cuenca. Lindo el comunicado, lindo todo, pero yo me pregunto, ¿estos hinchas van a las asambleas generales cuando toca, que toca regularmente al menos una vez al año? ¿Van estos hinchas? La mayoría no. Entonces, claro, cuando hay inestabilidad, ahí sí aparecen estos comunicados, aparecen este tipo de actores. No lo veo claro. Está bien que quieran pedir transparencia, pero
0: habrá que ver qué derivaciones tiene.
4: Háganlo en su momento también. Uh-huh. Háganlo en su momento, porque claro, todo el mundo es capitán cuando el barco se está hundiendo. Todo el mundo es general después de la guerra. Entonces ya el Cuenca ahora está en una situación mala y encima le cae esto. Ojalá sea transparente.
0: Ahora,
4: ojalá.
0: Yo pienso que los hinchas, seguidores del Deportivo Cuenca, si son socios, en realidad, que me parece que sí son socios del Club Deportivo Cuenca, pues son los verdaderos dueños del club. Dueño del club podrá ser como socio el actual presidente Álvarez, pero no es el dueño del club. Dueña del club, a ver, socia del club puede ser la expresidenta Natalie Villavicencio, pero no es dueña del club. Son los socios los dueños del club. En el club no hay cómo hacer lo que les da la gana. No hay cómo. Es el club de la ciudad de Cuenca, si bien es cierto, de economía privada, pero con un impacto público evidente e indiscutible. Entonces las cosas se tienen que hacer como es debido. Que hay esta inquietud, yo veo edificante. Lo que venga luego de esto, eso quiero ver. Que no quede únicamente en la expresión de inquietudes justas, sino que realmente, pues, en el directorio del Deportivo Cuenca se analice esta situación. Lamentablemente el directorio del Cuenca se reúne de vez en cuando nada más, y entre uno de los puntos incluso se habla que se diga de manera categórica quiénes integran la directiva, porque ni nosotros los periodistas conocemos quienes en realidad tienen participación en las decisiones del Club Deportivo Cuenca. Hasta el momento conozco, de lo que veo, que dos o tres personas hacen y deshacen a su arbitrio en el club, y eso no está bien, eso no es correcto, y la incorrección de eso ha derivado en que hoy el Cuenca esté en una situación lamentable y esté como un barco a la deriva en el campeonato nacional, luego de ser eliminado de torneos del torneo internacional Sudamericana y de la Copa Ecuador. Entonces, es delicado el momento del club. El Cuenca está en terapia intensiva, en caída libre, después del Mundial. Lamentablemente, queridos amigos, el Club Deportivo Cuenca ha tenido 9 partidos después del Mundial, 27 puntos disputados, 4 puntos apenas ha logrado retener, 15% de rendimiento, una victoria, un empate, 7 derrotas, algunas humillantes, 4 goles marcados, 15 goles recibidos, menos 11 de diferencia de goles. Entonces, si esto no se detiene, el Cuenca se va a la B. Por un tubo se va a la B. Entonces, hubiese sido mejor que estas mismas inquietudes se exprese antes. Apenas se conoció por parte de quienes manejan el club, no puedo decir el directorio, de quienes manejan el club, cuál fue el resultado del laudo arbitral. Hay muchas cosas que no se dicen en función de el que tiene que haber confidencialidad, que eso han pactado las partes. Acá tiene que conocerse absolutamente todo por parte de los socios. Pero que no quede esto simplemente en un amago o en una amenaza o en una insinuación, para no decir amenaza, sino que realmente se actúe y que la directiva del Deportivo Cuenca informe sobre los puntos en mención. Esto no puede tener demora, porque una demora significaría dejar las cosas como están, mantener el status quo y realmente dejar que Deportivo Cuenca siga descendiendo por el tobogán con rumbo a la Serie B del Campeonato Nacional. Acercamos la opinión del doctor Esteban Cuello, que fue consultado por Marcelo sobre el tema. Aquí está la nota.
5: Bueno, hemos visto que en redes sociales se ha trascendido el pedido de un grupo de socios del club con algunas demandas muy puntuales. No hemos participado de este tipo de demandas, pero creemos que es interesante, por un lado, que se involucren los socios en el qué hacer en el día a día del club, y habría que ver cómo va a ser el desarrollo del tema, porque es evidente que el club está en una crisis. Sin embargo, creo que también hay que tener claro que hay que buscar que la institucionalidad se mantenga y que todo se vaya haciendo de una forma ordenada para encontrar mejores días.
6: ¿Los socios están permitidos siempre y cuando cumplan con un requisito de reunir firmas para llamar a una asamblea extraordinaria? ¿Esto lo permite el estatuto del club?
5: Sí, sí, es posible que se haga. Buscando el número del porcentaje que está establecido en el estatuto. Sin embargo, creo que lo más recomendable es que el propio club, a través de la presidencia, convoque periódicamente, como está establecido en el mismo cuerpo estatutario, a las asambleas periódicas que tienen que hacerse. Creo que es una necesidad del club tener este tipo de reuniones periódicamente.
6: Pero dado de que la directiva, como han dicho más de un dirigente, no se reúne, no son convocados, ¿cuál es el procedimiento a seguir? No hay asambleas, no hay llamado para presentar informes tanto económicos y de gestión. ¿Qué debe hacer el socio?
5: Sí, bueno, yo creo que ese tipo de acercamientos es positivo, ese es el vehículo que tiene que usarse para poder lograr primero conseguir información, que se transparenten algunas cosas, que hay un acercamiento con la gestión para posteriormente incorporar puntos en una posible asamblea. Y sí, sí es verdad que lo que se refiere usted de que a reuniones del directorio son mucho menos frecuentes de lo que habían antes y tampoco ha habido asambleas. Entonces, en principio, el camino es acercarse al club y luego seguir lo que dispone el estatuto para una posible asamblea con los puntos que el número de socios pretenda que se trate.
6: Sobre las conversaciones que ustedes venían teniendo o tienen tal vez hasta ahora con el GFI, ¿podemos conocer algo en qué quedaron estos diálogos?
5: Bueno, sí tuvimos varias conversaciones, pero lamentablemente las conversaciones no avanzaron porque GFI no quiso continuar negociando con nosotros. Ante la negativa de ellos, porque ellos pusieron como condición que se revelen los nombres de las personas que iban a entregar los recursos o si no, y que no les interesaba seguir conversando con nosotros, las conversaciones concluyeron y no llegamos a ningún punto.
6: ¿Fue difícil revelar los nombres de quienes estaban conformando este grupo, aparte de los ya conocidos, el ingeniero Vega, el ingeniero Muñoz, su persona?
5: Esa era la condición de los inversionistas, que no se revelen los nombres sino después de la negociación.
6: ¿Y también no tuvieron un acercamiento para pedir de que sean ustedes quienes manejen el grupo y el club para sentarse al diálogo?
5: Eso es lo que inicialmente pedimos, pero el jefe se negó a continuar con las conversaciones.
6: Entonces, de aquí se vira la página y se cierra ese capítulo.
5: Sí, de hecho ya fueron varios meses en los que no hemos avanzado más. Nosotros siempre estamos abiertos a buscar una salida, pero en las negociaciones que habíamos iniciado en el mes de diciembre, lamentablemente no pudieron avanzar.
0: Qué pena. El Deportivo Cuenca es cautivo de dos o tres personas que no quieren dar ni un paso al costado, sino seguir allí, yo no sé con qué afanes. Es un mal de nunca acabar. 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Y así están las cosas, amigos. Otro club con serias dificultades es el famoso Barcelona Sporting Club. En definitiva, mi querido Alejandro, luego de confirmar la descalificación en la Copa Ecuador debido a la alineación indebida de Eric Mendoza, la dirigencia de Barcelona anunció la desvinculación de los responsables del área de habilitación y control de jugadores. O sea, lo único que hizo... A ver, los culpables de esto, buscando a los cabezas de turco, son los señores que trabajan en el área de habilitación y control de jugadores. ¿Quiénes serán, pues? Estos pobres diablos. Además, ordenó una reestructuración completa en sus filtros de verificación reglamentaria. Filtros de verificación reglamentaria. No hay que hacer jugar a un jugador, actuar a un jugador que ya jugó en otro club en el mismo año, en el mismo torneo. Eso es todo. No es que... A ver, entonces, ahora viene la reestructuración completa de los filtros de verificación reglamentaria. Como todo en este país, complicadísimo en las denominaciones de los organismos o suborganismos. Con esto se pretende evitar que un descuido similar vuelva a empañar la institución y comprometer sus intereses. Entonces, ahí está el actual presidente del directorio, este señor que se llama Miguel Montalvo, está actuando al frente de Barcelona, asumiendo las consecuencias, luego del malestar generado por la descalificación del club de la Copa Ecuador. ¿Cómo perdió Barcelona eso, por Dios?
4: Sí, es lamentable también la situación institucional de Barcelona. Ya el equipo canario está en una crisis institucional desde hace muchos meses atrás. Y
0: yo diría años.
4: Años también, sí, sí. Bueno, en los últimos meses se ha profundizado con el tema de su presidente, del hermano, en fin. En el plano futbolístico también, si bien aún sigue en el hexagonal de arriba, pero con posibilidades de caer, en el último partido empató contra Mushuk Runa fuera de casa y ahí no ha conocido la victoria ya en varios compromisos. Mientras que el profesor Pablo Troviani, que llegó tras la salida de Farías, sigue trabajando. Los jugadores siguen entrenando, ellos parecen ser un lote aparte. Y bueno, hablando ya en el plano futbolístico, las novedades que presenta Barcelona sería Joao Rojas y Darío Benedetto, que están haciendo terapias y trabajos diferenciados.
0: Ya está Joao Rojas otra vez trabajando.
4: De nuevo.
0: Hasta que otra vez, con un viento fuerte que sople en el Monumental en su reaparición, tenga que descansar un año más, o tal vez para siempre.
4: Bueno, pero los dos están haciendo prácticas diferenciadas. El día jueves va a haber cobertura de los medios de comunicación y vamos a tener ahí más declaraciones, más detalles de los jugadores. Pero bueno, al menos Barcelona tomó correctivos en ese aspecto de la Copa de Ecuador y ojalá esto sea un precedente para que los clubes lean al menos el reglamento del torneo del que están jugando. Esto es... ya. Increíble,
0: ¿cómo parece? No. Hay una irresponsabilidad total en ese aspecto que usted trae, mi querido Alejo. Entonces, ahora lo que se plantea, lo ha dicho el presidente, ayer le escuchaba en su exposición, decía que el club apunta a refundar sus protocolos de auditoría interna y mantener investigaciones en áreas relacionadas. A ver...
7: ¿Para qué?
0: A ver, por Dios, lo único que se pretende es que el club de mayor hinchada en el país tenga un orden elemental y que salga de la arena movediza que es su economía, en donde realmente no hay, pues, las cosas no están claras, no hay una idea concreta, una realidad que se exponga. Y se sigue hundiendo este querido club que ha sido, es y será Barcelona. Ojalá que pues se tomen los correctivos, se tomen las decisiones que sean necesarias para fortalecer el orden institucional y trabajar para que Barcelona esté siempre en el sitial que merece. Ojalá que esto realmente ocurra. 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Hacemos una pausa y retornamos aquí en Tomebamba Deportiva. 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

Continuamos esta semana que muchos disfrutan de tiempo libre, de vacaciones, pero también de buena música en Sonido 102.1. Nosotros te acompañamos en todas tus actividades con temas increíbles. Nos esperan algunos lanzamientos nuevos, también música de Ecuador, también se vienen noticias en ese sentido. Así que quédate en sintonía de Sonido 102.1. Arrancamos con lo más reciente de Kino, ¿dónde estás? Su nuevo tema se llama Lento. Así empieza el interruptor en este nuevo bloque. Yo soy el joven Darío. Bienvenidas, bienvenidos.

Son las 10 con 11 minutos, empezando ya el interruptor por sonido 102.1 en este día 18 de agosto de 2026, día martes.

así es como nos gusta. Sonando música desde Cuenca. Kino, ¿dónde estás? Lanzó Lento, es lo que acabamos de escuchar. Así arrancamos el interruptor. Pronto los tendremos por aquí para conversar un poco más sobre su música. Continuamos con música desde Cuenca con Martín Romero. Quizás lo identifican como parte de la banda Ilegibles. Él tiene su proyecto solista, ya ha lanzado música. Esta canción, por ejemplo, Desierto. Y pronto lanzará Rayito de Sol, el 24 de agosto, su nueva canción como solista. Martín Romero, ahora en Sonido 102.1 con Desierto.

quiero contar que el próximo mes estrenará un nuevo documental de Oasis sobre su reunión en 2025, cuyo tráiler oficial se ha publicado hoy. Oasis Don't Look Back in Anger presenta a los hermanos Gallagher, conocidos por su rivalidad, preparándose para una gira de reencuentro que podría de una vez por todas cambiar la historia de la banda. A continuación puedes ver a Liam y Noel superando el dolor, la gloria y una especie de subtrama casi litúrgica. La película original de Hulu, realizada en colaboración con Disney Plus, llega a los cines estadounidenses el 11 de septiembre antes de su lanzamiento en streaming a finales de año. Steve Knight, el creador de Peaky Blinders, figura como el autor de la película, dirigida por Dylan Southern y Will Lovelace. En el tráiler, imágenes del concierto se entrelazan con voces en off que reflexionan sobre el legado de Oasis y lo reescriben en tiempo real. La forma en que terminó es inaceptable, dice Liam. Simplemente no me parece bien. La forma en que terminó, como se menciona en la reseña de Pitchfork sobre el concierto de regreso en Cardiff, tuvo lugar en un camerino del Festival Rock de 100 en 2009, donde Liam golpeó a Noel en la cara con una guitarra tras lanzar furiosamente una ciruela contra la pared.

Se viene el documental de Oasis, Don't Look Back in Anger, sobre, sobre el regreso de la banda en 2025, una gira mundial en la que todos sus fans y la gente que le gusta la música lo disfrutó. Regreso, si estos dos hermanos pudieron estar juntos nuevamente, ¿cómo no podemos imaginar un mundo mejor? Vamos a continuar con algo de Fontaine's D.C. que está de regreso. Lanzaron un nuevo tema, Marianne, que será parte de su nuevo álbum, que pronto verá la luz. El nuevo álbum se llamará Dopamine Chamber. Este álbum será lanzado el 16 de octubre. Así que esta banda está de regreso con este tema, Marianne.

Escuchábamos lo más reciente de Fontaine's D.C. y Marianne. Y también vamos a recordar este tema de Alpha Logic, No Pararán, que es lo más reciente de esta banda de Cuenca, que pronto lanzará un nuevo EP. Eso es lo que anuncian en sus redes, en Instagram. Dice: últimos detalles, ya mismo estamos. El EP que tanto esperabas ya llega. Están trabajando junto a José Durán Cardoso en AED Studio. Así que ya veremos con qué nos sorprende esta gran banda de Cuenca, Alpha Logic. Suena con No Pararán.

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0: Son las 10:32, a esta hora te leo esta nota del portal virtual del Mercurio. Se viene un terremoto para Ecuador después de los de Venezuela y Colombia. Tras los sismos producidos en Colombia y Venezuela, han circulado en redes sociales publicaciones en las que se asegura que un terremoto de gran magnitud en Ecuador en los próximos días o meses es inminente. Conversamos con expertos sobre el tema y desvirtuaron esta posibilidad, aunque advierten que el riesgo existe. Los analistas consultados coincidieron en tres aspectos. Un sismo no se puede predecir, no están conectados unos con otros, pues cada país tiene una realidad diferente. Sin embargo, sí se debe considerar que Ecuador, al ser parte del cinturón de fuego del Pacífico, donde se produce el 90% de los sismos en el mundo, debe estar preparado para una eventualidad de este tipo. Quien dé una fecha, hora y lugar en la que se producirá un sismo está mintiendo, seguramente como parte de esta campaña en redes sociales que busca asustar a las personas. Un sismo no se puede predecir, eso nos encantaría a nosotros los sismólogos, pero es imposible, afirmó Mario Ruiz, director del Instituto Geofísico de la Politécnica Nacional. La posibilidad de que se produzca un nuevo sismo de gran magnitud en Ecuador se basa también en que en agosto se han generado tres de estos eventos a nivel mundial, el de Colombia 7.4, Sumatra 6.4 e Indonesia 7.7, pero según recalcó Ruiz, el número de terremotos de este tipo no está fuera de lo normal. Al año en el mundo se producen entre 15 y 17 sismos de magnitudes superiores a 7, en lo que va del 2026 tenemos 11, es decir que se esperaría que hasta finales de año tengamos el promedio normal. Tampoco es cierto que ha temblado más en agosto, recalcó Ruiz. Ecuador es alta sísmico. En cuanto a Ecuador, el geofísico registra un promedio de 300 sismos al mes, número que se ha mantenido este año. Incluso en 2025 hubo un número menor de temblores de magnitud superior a 4 de los que se registran todos los años. Aunque Daniel Pacheco, experto en sismología, coincide en que un sismo no es predecible, sí se debe considerar que Ecuador está en una zona sísmica, por lo tanto un terremoto de gran importancia se puede producir en cualquier momento y se debe estar preparado. Como país somos parte del cinturón de fuego del Pacífico, pero también tenemos realidades locales que pueden provocar sismos en cualquier parte del Ecuador. Por ejemplo, el 15 de agosto de 2026 se activó una falla que rara vez se activa, la de Girón Santa Isabel, que produjo un temblor de 4.2 en Santa Isabel, en Azuay. Por eso la importancia de estar preparados, afirmó el experto. Según lo señaló el director del Instituto Geofísico, en todo el país existen fallas que podrían desencadenar en un terremoto de magnitud superior a 7 en Ecuador, por lo que no se puede establecer un sector que esté libre de esta posibilidad. Daniel Pacheco también recordó que en la historia del país existen registros de ciudades de la costa, principalmente en Manabí, Guayas y Esmeraldas, donde se han producido terremotos de gran magnitud, pero lo mismo pasa en la sierra. Hay datos de ciudades como Riobamba, Ambato, Pelileo y Barra, que han tenido que ser refundadas tras un terremoto. Sin embargo, para Mario Ruiz, sí es importante resaltar que al momento existe un sector ubicado entre el Cabo San Francisco hasta la frontera con Colombia frente a Esmeraldas, en donde se está acumulando una gran cantidad de energía y es más probable que se produzca un fuerte sismo, como los que se dieron en 1958 y 1979 en este mismo sector, que fueron de magnitudes de 7.8 y 8.2 respectivamente. Para Santiago Jaro, director zonal de la Secretaría Nacional de Riesgos de Manabí, es entendible que al ver los terremotos en otros países, en Ecuador la población entre en pánico social, pues el sismo de 2016 está todavía muy cercano, pero lo importante es que se aplique lo que se aprendió hace 10 años, principalmente en materia de prevención. En Manabí, que fue la más afectada, apenas uno de cada 10 familias cuentan con la mochila de emergencia y que uno de cada 10 tiene su plan de emergencia. No estamos entendiendo que este es un país sísmico y debemos estar preparados, afirmó Jaro. En cuanto a consejos sobre qué hacer ante un terremoto en Ecuador, el experto puntualizó que cada familia debe analizar su plan de evacuación después de revisar la infraestructura en la que vive. No se puede generalizar que se debe evacuar, pues en Venezuela la mayoría de las gradas colapsaron y las personas quedaron atrapadas. Lo que se aconseja es ver bien el tipo de estructura en la que se vive, determinar si resiste o si es mejor salir y a dónde. Eso lo deben informar los gobiernos locales, recalcó el experto. Más detalles, más noticias en 30 minutos. Quédate en sintonía de Sonido 102.1. Volvemos después de esta pausa.
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Son las 10:45, escuchas el interruptor por sonido 102.1. Continuando en este bloque con algo de Indus junto a Tomás y Arena, algo del 2024 de su álbum Negra. Activando a las 10:45 con este tema, Candela, tu tra.

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1: Sonidos desde Colombia con Indus, Tomás Llerena, Candela Tutra, enviando buena energía a nuestro querido país vecino, Colombia. Continuamos con algo de Mía. Esta canción se llama Borders. También te invito a que seas parte de esta programación. ¿Quieres escuchar algo en especial? Escríbenos al WhatsApp 099-319-2849. Quiero escucharte.

recordando ese tema de Mia Borders. También te recuerdo que Mia tiene un nuevo álbum que se llama MI7. Excelente, por cierto. Yo obvio los he escuchado aquí en Sonido 102 y lo volverás a escuchar. Así que no te despegues de Tomebamba FM. Continuamos con lo más reciente de Jungle. Este dúo, ahora trío, que lanzó Sunshine con temazas para disfrutar como este, Romeo 2 junto a Paz.

Los VMAs de este año tienen 11 nominaciones para Madonna. Madonna, que lanzó recientemente este álbum Confessions 2, tiene canciones como I Feel So Free, varias colaboraciones muy interesantes como Sabrina Carpenter. Ya veremos con cuántas de esas 11 nominaciones se queda la increíble Madonna, escuchando ahora I Feel So Free.

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2: Son las 11 de la mañana. A esta hora te leo esta nota del portal virtual El Mercurio. El jueves se reunirán para tratar vuelos Cuenca-Chiclayo. Javier Bermúdez, gobernador de la Azuay, ha convocado una reunión para tratar sobre la posibilidad de habilitar los vuelos Cuenca-Chiclayo. De acuerdo con José Luis Aguilar, representante de la Corporación Aeroportuaria de Cuenca Corpac, el gobernador convocó a una reunión el jueves 20 de agosto de 2026, a la que han sido convocadas distintas entidades interesadas en habilitar esta frecuencia aérea. Creo que está bien encaminada la nueva ruta y tenemos el apoyo de las autoridades del gobierno central. Por eso llamaron a la reunión, refirió el funcionario. La conexión binacional entre el norte de Perú y el sur de Ecuador se promovió debido a la visita del Papa León XIV a Sudamérica y de manera particular a Perú del 11 al 17 de noviembre de 2026. En este contexto y para aprovechar la necesidad de conexiones con el vecino país del sur, dice Aguilar, se buscan gestionar la frecuencia, pero se requiere el apoyo del gobierno central para activarla. Es por eso que se convocó a representantes del Ministerio de Infraestructura y Transporte, MIT, del Ministerio de la Producción, municipio.

0: se utilizaran aviones pequeños con capacidad para unos 20 pasajeros para cubrir la ruta. Luego la aerolínea interesada en volar se encargará de definir los precios y qué naves usará. Más detalles, más noticias en 30 minutos. Quédate en sintonía de Sonido 102.1. Volvemos con el gran final de El Interruptor.
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23: Son las 11:14, llegando al gran final del interruptor en este último bloque con algo de New Radicals. Son

para despedirnos con esta nota sobre el terremoto en Colombia. Esto aparece en Rolling Stone Colombia. Dice: el Chocó no está solo. Colombia no está sola. Estamos aquí juntos hasta volver a levantarnos. Con estas palabras, Shakira acompañó a las comunidades del Chocó durante su visita al territorio afectado por el terremoto. Junto al filántropo Howard Buffett, la artista anunció una donación de $1,000,000 para apoyar la reconstrucción de escuelas y presentó un proyecto para impulsar la educación en la región. Shakira, por supuesto, apoyando a su país. Y con esto también nos vamos a despedir del programa de hoy. Con este temaza Estoy Aquí de Shakira, llegamos al gran final. Yo soy el joven Darío y te recuerdo que el tiempo es un recurso no renovable. Cuidemos las montañas y si conduces, utiliza los direccionales. Gracias siempre. Chao. Yeah.

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0: Cordial saludo, 11:32, arrancamos, lo dijeron en la radio de este día, martes 18 de agosto del 2026, un gusto enorme acompañarles, saludarles en los siguientes minutos, información de las voces que han pasado por aquí en la radio, la voz del Tomebamba en AM 1070 FM 102.1, saludos a todos quienes nos escuchan en el austro ecuatoriano a través de nuestras dos frecuencias, y saludamos también al joven Darío Orellana, que ya está con nosotros. ¿Qué tal, Darío? Bienvenido, muy buenos días.
1: Muy buenos días, Juan Pablo, un saludo cordial también a toda la gente que nos sintoniza. Nosotros listos en este día 18 de agosto, listos con toda la información en lo que dijeron en la radio.
0: Atención, una conductora afectada por un siniestro de tránsito en Quinta Chica pide asumir responsabilidades. Janet Yibisaca, afectada por un siniestro de tránsito registrado a las 17:30 del pasado sábado 15 de agosto, el último fin de semana en la Avenida de las Américas, sector Quinta Chica, relató las circunstancias del hecho y la situación crítica de su familia. La afectada señaló que el gerente de la empresa Río Paute ofreció inicialmente su respaldo, pero posteriormente condicionó la ayuda a la revisión de cámaras por parte de la fiscalía. Ante la falta de recursos económicos para costear la atención privada, la familia contempla trasladar a la paciente nuevamente a un hospital público. Esto fue lo que detalló en nuestros estudios.
2: Sí, yo estaba conduciendo.
0: ¿Qué vehículo conducía usted?
2: Yo conducía el Haval.
0: Este vehículo gris, el que vemos en imagen.
2: Sí.
0: Correcto, ese vehículo Haval, correcto. ¿Qué es lo que sucedió?
2: Yo justamente bajaba por Quinta Chica, uh-huh. Me dirigía al hacer unas compras. Entonces, mi semáforo estaba en rojo.
0: ¿A qué hora era esto?
2: 5:30 de la tarde.
0: 5:30 de la tarde.
2: Yo estaba, mi semáforo estaba en rojo, uh-huh. Entonces yo estaba detenida y era el primer carro, uh-huh, que estaba para salir. Justamente mi semáforo se pone en verde y yo paso. Entonces, créame que yo al bus, o sea, ni siquiera me percaté de que venía el bus.
0: Usted simplemente vio la luz verde
2: y como le digo, o sea, yo arrancaba, uh-huh, entonces yo obviamente salí despacio, uh-huh, porque entonces salgo, ni siquiera le vi al bus, o sea, ni siquiera le vi al bus, yo solamente escuché que mi suegra me dijo un carro y obviamente el bus pasó de largo y nos tumbó, uh-huh, como yo iba lento, uh-huh, el bus se pasa
0: muy rápido,
2: demasiado rápido,
0: claro, aceleró,
2: exacto. Entonces yo que salí del carro, o sea, Dios gracias, yo estuve sí herida porque tengo puntos en la cabeza, uh-huh, pero yo estuve consciente todo el tiempo. Entonces yo lo primero que decía es que le cojan al bus, porque, uh-huh, definitivamente él tuvo la culpa. Entonces cuando los pasajeros se bajaron del bus, dijeron que apenas frenó el chofer, se dio la fuga.
0: Se dio la fuga, huyó.
3: ¿Ese bus era de aquí de la ciudad o...?
2: De Río Paute. Río Paute. Sí, incluso, o sea, tengo la placa y todo. Bueno, eso ya está en, uh-huh, en el PAT. Entonces, obviamente, pues ya llegaron las ambulancias, nos trasladaron. Ahí estaban dos personas con discapacidad. Mi hijo.
0: Uh-huh. ¿Cuántos ocupantes?
2: Éramos cuatro. Uh-huh. Mi suegra conmigo íbamos adelante, mi hijo y mi cuñado iban en la parte de atrás. Entonces, mi cuñado tiene seguro porque él trabaja en un grupo Ortiz. Le llevaron al IES, uh-huh, a mí me llevaron al hospital militar porque mi esposo tiene el seguro del ISBA. Mi hijo no necesitó mayor cosa, solamente le estabilizaron ahí, él no estuvo muy, muy herido. Pero mi suegra, ella sí estuvo mal. A ella, por nuestra situación económica, solicitamos que le llevaran al hospital regional. Entonces, hasta que mi esposo baje y todo, en el hospital le supieron decir que ya tenía un derrame interno, uh-huh, que necesitaban hacerle unas tomografías y todo, pero el hospital no disponía de... no dispone de estos equipos en este momento. Entonces, bueno, antes de eso llegó el gerente ha llegado el gerente del bus.
0: Uh-huh. El gerente de la empresa de
2: Río Paute.
0: Correcto.
2: Sí, llegó el gerente. Entonces, a mi familiar que estuvo ahí presente le dijo que él se solidarizaba con las víctimas y que obviamente podíamos contar con el apoyo de él. Y que cualquier cosa él le avisemos a dónde van a ser trasladadas las personas. Entonces, del hospital, en vista de que no tenían estos de los tomógrafos y todo esto, entonces, y lamentablemente pecamos de ingenuo, que el Señor, o sea, nos dijo como que sí, ellos van a estar pendientes de todo. Mi esposo le lleva al San Juan de Dios para que ya le hagan las tomografías. Mi suegra estaba en shock por el por el derrame interno que tenía.
3: Ella es la más afectada.
2: Sí, ella tiene destruida la cadera. A ella enseguida, incluso ahí en el San Juan de Dios, le dijeron que, o sea, la operación era urgente. En cambio, en el hospital dijeron que le podían sí estabilizar, pero para ver una posibilidad de que el miércoles se haga la operación recién, si es que tenían los insumos. Entonces, ella ahorita está en UCI, en el hospital, pero ella va a necesitar otra cirugía el día miércoles porque la pelvis ella tiene fracturado en tres partes. Entonces, mi sobrino... él hizo la llamada porque este gerente le dejó el número de teléfono. Mi sobrino le hace la llamada y le dice pues que cómo vamos a hacer, que cómo el seguro de ellos, cómo es que necesitamos para que, o sea, se hagan cargo de la salud de mi suegra. Uh-huh. Cuando el señor dijo pues que no, que habrá que ver cámaras, que habrá que saber y ver quién mismo fue el culpable. Y ya no dio más.
4: Es decir,
2: más.
4: La primera versión que les dio a ustedes ya cambió repentinamente luego de la llamada, realizada la segunda llamada.
2: Claro, o sea, él llegó todo amable ese momento, se solidarizó, dijo que le avisemos a dónde van a ser trasladadas las personas del accidente. Y luego cuando le llamamos a decir que pues mi suegra está en esa situación, entonces dijo que no, que primero vamos a tener que ver cámaras, a ver quién mismo tuvo la culpa y ya no se apersonó de él. Del caso.
4: Es decir, que esto se haga a lo legal, es decir, no se reconoce hasta que no se vean las cámaras.
2: Exactamente.
4: Determinar responsabilidades.
2: Exactamente, pero usted sabe que aquí las leyes, primero es que nosotros ya el caso está con una abogada, entonces ella dice que las cámaras nos van a entregar siempre y cuando pues ya la fiscalía solicita las cámaras del ECU, y esto lleva tiempo, entonces, claro. Lamentablemente, como le digo, económicamente nosotros no tenemos como para tenerle a mi suegra en un hospital privado, claro. Entonces incluso estábamos viendo la posibilidad de regresarle a ella al hospital regional, porque ya en vista del desinterés que tiene el gerente, nosotros no podemos seguir asumiendo pues
4: los costos.
2: Entonces vamos incluso a tratar de ver, regresar al hospital a ver si es que hay la posibilidad de que le vuelvan a recibir.
4: Qué tremenda situación, ¿no?
3: Sí, ¿no? Primero se dice, bueno, sí, voy a hacerme responsable y después en cambio ya cambia.
1: Son las 11:40, continuando con más información. Juan Cristóbal Lloret renuncia a la prefectura de La Suay para postularse a la alcaldía de Cuenca. Juan Cristóbal Lloret presentó su renuncia al cargo de prefecto de La Suay para participar como candidato a la alcaldía de Cuenca en las próximas elecciones seccionales. Tras su salida a la administración de la prefectura de La Suay, queda a cargo de la viceprefecta Alexandra Quintanilla.
5: Bueno, creo que hemos terminado un ciclo, es parte de los ciclos que nos hemos comprometido para iniciar otro ciclo más, con un reto mucho más grande. Efectivamente, la semana anterior hemos renunciado a la prefectura de La Suay para poder asumir un reto mucho más importante y, por supuesto, también es un reto en lo personal, con la posibilidad de poder estar dirigiendo los destinos de la ciudad, si es que así el pueblo cuencano lo decide en el proceso electoral. Hemos procedido también con la inscripción con la preinscripción de la candidatura y esperamos el día de hoy también cumplir ya con el proceso formal en el Consejo Nacional Electoral. Esperamos que no haya ningún inconveniente. Estos momentos que vive el país no son muy democráticos, que digamos.
6: Precisamente hay ese temor de que quizás haya alguna impugnación, algún tipo de requisito y que se pueda caer su candidatura.
5: Esperemos que no. Yo creo que la democracia se fortalece cuando el ciudadano al final del día toma la decisión, no cuando esa decisión es impedir que participe tal o cual partido, movimiento o peor aún, candidato. Entonces la democracia se fortalece justamente cuando el ciudadano cuando esté frente a su papeleta en su cubículo, tenga la posibilidad de elegir, y ojalá tengamos la posibilidad de elegir bien.
7: ¿Cómo está la situación o la participación más bien del alcalde suspendido Cristian Zamora? ¿Estará presente en apoyo a esta candidatura de usted?
5: Bueno, entiendo que está con una condición compleja desde el punto de vista de su salud. Yo le espero que pueda recuperarse al 100% y ojalá lo podamos tener nuevamente caminando en las calles de Cuenca lo más pronto posible. Esos son mis deseos en lo personal. Con él hemos tenido la posibilidad de caminar juntos estos algo más de 3 años. Más allá de las banderas partidistas que nos separan, hemos tenido la posibilidad de trabajar por Cuenca y por el Azuay, y espero que se recupere de su salud y por supuesto nos pueda acompañar en algún momento en los recorridos y en algunas visitas en la ciudad.
8: ¿Cómo mismo quedan las alianzas?
5: Al final la alianza se consolidó con 3 movimientos o partidos políticos formalmente, y hay un movimiento como es la Revolución Ciudadana que, pese a que no esté en la papeleta, logramos sostener a un gran número de candidatos que estuvieron por amigo. Lamentablemente no se pudo sostener a todas las listas que teníamos en las parroquias y en los cantones. Sin embargo, yo creo que cerca de un 40% de las listas que eran de amigo están dentro de la alianza. La alianza quedó con el Partido Socialista Ecuatoriano, lista 17, con Renovación, lista 63, y con Centro Democrático, lista 1. Es una alianza que la hemos denominado Azuay en Marcha. Y nos da la posibilidad de seguir trabajando en beneficio de los cuencanos y de los azuayos.
0: 11:43, vamos con otro tema. El uso de la tarjeta movilízate personalizada es obligatorio en el transporte público de Cuenca desde este 16 de agosto. El uso exclusivo de la tarjeta movilízate en su modalidad personalizada entró en vigencia hace par de días, el 16 de agosto, en el sistema de transporte público urbano de Cuenca. El director de movilidad del municipio, Pablo Carballo, se refirió al estado actual de la implementación de esta medida en las unidades de transporte. El funcionario recordó a los usuarios que la personalización del plástico es indispensable para acceder al servicio y formalizar el cobro del pasaje en los buses de la ciudad.
9: El objetivo de esta modalidad, de este concepto y de esta política es sencillo. El propietario de la tarjeta tiene la opción de ingresar a la unidad de transporte y tener un subsidio de 10 centavos. Eso quiere decir que yo me subo con mi tarjeta, valido dentro de la unidad de transporte y me descuentan 30 centavos en la primera validación. Quiere decir que 10 centavos de esta tarifa, ¿no es cierto?, de esta tarifa temporal, digámoslo así, va a pagar el municipio de Cuenca. Sin embargo, una segunda persona, un pasajero B, llamemos así, que se sube inmediatamente después que yo, me pide la tarjeta porque había olvidado la de él. Eso quiere decir que yo podría pasar y voy a poder pasar de manera inmediata, en cuestión de segundos, inmediatamente una segunda validación, pero vamos a ver en la pantalla que me va a descontar 40 centavos. Eso quiere decir que de manera inmediata puedo prestar mi tarjeta a cualquier usuario, el número de veces que sean, puedo prestar mi tarjeta para que se suba una familia de 3 pasajeros inmediatamente, pero me van a descontar $1.20. ¿Sí? ¿Eso por qué? Porque me van a descontar 40 centavos de cada una de las validaciones posteriores. Ese es un poco el espíritu de lo que está pasando. Dentro de la misma unidad de transporte, si yo me desciendo de la unidad, en 2 minutos de igualmente me equivoqué de bus y me bajo inmediatamente en la siguiente parada y me subo a un nuevo bus, inmediatamente voy a tener de nuevo 30 centavos pagados por mí y 10 centavos que me va a subsidiar el municipio de Cuenca. Entonces, la primera validación dentro de un bus cuesta 30 centavos y el municipio subsidia 10, y a partir de esa primera validación, el número de validaciones que yo tenga, van a descontarme 40 centavos de mi saldo de la tarjeta.
7: ¿Cuál es el objetivo de esta propuesta?
9: El objetivo de la propuesta y el espíritu de la propuesta es poder identificar hacia dónde se destina el dinero, los fondos públicos que representan el subsidio de Cuenca. Recordemos que son cerca de 8.9 millones de dólares presupuestados para todo el año 2026. Evidentemente no inició sino hasta el 1 de julio del 2026. Eso quiere decir que tuvimos 6 meses que se pagaron los subsidios habituales, digamos de 4 y 2 centavos, 360 mil dólares aproximadamente mensuales. Pero desde julio esto va a incrementar los valores que se van a pagar a la Cámara de Transporte como un subsidio de los pasajeros aumentará cerca del doble, a cerca de $700,000-$750,000 mensuales. Entonces, poder identificar a dónde se fue este dinero con la responsabilidad nuestra como funcionarios y como municipio es a través del identificador del usuario, que es el número de cédula. Entonces, se puede identificar en dónde terminó este valor.
10: ¿Desde cuándo está vigente esto que nos menciona usted?
9: Esto inició en las 0 horas del día 16 de agosto, eso quiere decir el día de ayer domingo, después de 30 días de un proceso de socialización, a través del cual, repito, se hizo un seguimiento de cómo funcionó el tema de parametrización y personalización de las tarjetas. A partir de esto podemos identificar que hubo una disminución de 1.2% a 0.8% de tarjetas no personalizadas. Eso quiere decir que hemos tenido un efecto positivo en este proceso y que existe un número residual de tarjetas. También un tema importante que me han preguntado ya con anterioridad es hasta cuándo se pueden personalizar. Siempre se pueden personalizar. El inicio de la política fue el día de ayer a las 0 horas, pero yo, si es que necesito subirme a una unidad de transporte hoy, puedo acercarme a cualquier lugar de recargas, personalizar mi tarjeta e inmediatamente soy beneficiario de este subsidio.
11: ¿Qué pasará con las tarjetas, digamos, individualizadas, las tarjetas de estudiantes, las tarjetas de la tercera edad, las de turismo? Uh-huh. ¿Qué pasará con esto?
9: Ellas ya estaban personalizadas, eso quiere decir que no requieren un seguimiento adicional, ellos entran a la misma política. Ellos se les va a descontar el valor de 15 centavos a cada uno y se va a tener un subsidio de 5 centavos por parte del municipio en una primera validación. Si yo valido más veces estas tarjetas diferenciadas, se descuentan 20 centavos de manera inmediata.
10: Ahora, ¿qué pasa cuando las personas se quedan sin saldo, por ejemplo, y acceden a un crédito? Uh-huh. ¿Ese crédito será de 30 centavos o automáticamente será de 40 centavos?
9: De 30 centavos en la primera validación. Si es que corresponde a una primera validación, 30 centavos. Si es que yo validé una primera vez en 30 centavos y ayudo a una persona que se suba, la segunda validación nuevamente es de 40 centavos.
12: Son las 11:49, tiempo de una pausa. Volvemos con más escuchas lo que dijeron en la radio.
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1: Son las 11:51. Escuchas lo que dijeron en la radio. Continuando con más información, contrato para la limpieza de las zonas A, B y C de Cuenca continúa pendiente. El contrato para el servicio de aseo en las zonas A, B y C de la ciudad se mantiene en trámite, según informó Juan Fernando Vicuña, gerente subrogante de la empresa pública municipal de aseo de Cuenca de Maquepé. El funcionario detalló el estado del proceso de adjudicación y las acciones en curso para concretar la firma del acuerdo de recolección de residuos.
2: Portal de compras públicas, los procesos de intención para iniciar los contratos. No estamos esperando que se entreguen las proformas, se analizarán de eso y se procederá con el proceso de contratación según lo dicta la ley.
3: Mientras tanto, ¿los sectores que ellos hacían el barrido están sin el barrido?
2: No, estamos con un plan de contingencia al interior del EMAC para poder cubrir los sectores que han dejado de ser cubiertos por los contratistas.
4: Valga la pena. Dando el EMAC a las hormiguitas que no están laborando.
2: Se ha coordinado a través de la alcaldía un grupo de ayudas que se entregaron ya la semana pasada y hay un compromiso también desde la alcaldía de poderle seguir ayudando hasta ver cómo se regulariza el proceso.
5: Gerente, hay otro tema que indicaba Darío Ordóñez y es el hecho de que no son 700 hormiguitas, decía él, son alrededor de 270 las que necesitarían integrarse a la EMAC-EP y lo que ha dicho él es que esto sí sería posible. ¿Qué decir al respecto?
2: A ver, eso les digo, eso va a depender del estudio económico que estamos afinando ya los términos de referencia para la contratación. El número exacto lo determinaremos con ese estudio.
6: Continuamos con más zonas 11:52, 11:52. Y Patricio Maldonado declinó su candidatura a la prefectura y descarta participación electoral. El actual alcalde del cantón Abón, Patricio Maldonado, confirmó mediante un pronunciamiento público que no participará como candidato a la prefectura para el próximo proceso electoral. Acompañado por su núcleo familiar, Maldonado señaló la falta de compromisos serios y el diálogo sostenido con su familia como los motivos principales para declinar su aspiración.
7: Hemos preferido tomar la decisión de no ser candidatos por múltiples aspectos. Uno de ellos es justamente la falta de compromisos serios. Uno de ellos y el principal es después de haber tenido largas e importantes conversaciones con la familia nuclear, pero también con la familia extendida. Entender que en política hay dos momentos. El momento de servir, de compartir, y también el momento de construir. Y hemos creído que este es un momento de construir, este es un momento de seguir sirviendo a nuestro amado cantón, de seguir haciendo las cosas bien, de seguir demostrando que cuando hay voluntad se pueden hacer las cosas de forma diferente, y también reconocer que hay momentos para competir, y ese momento para competir por una aspiración justa, además, una aspiración provincial, creo que no es el de hoy. No hemos forzado nada, han habido factores que de alguna manera han dilatado y hasta cierto punto han entorpecido este trámite, pero finalmente decirles que estamos contentos porque tenemos que seguir cumpliendo un deber para con nuestro pueblo, para con los y las nabonenses que decidieron que sigamos estando al frente después de una reelección y que ya llegará el momento de poder servir también en otros espacios.
1: Son las 11:54 y Asociación de Artesanos exige regularización de su local en Cuenca y denuncia clausura injustificada. Juan Pablo Vidal, abogado representante de los productores de Tungurahua, en conjunto con artesanos de Ibarri Cuenca, presentó el caso de aproximadamente 270 trabajadores que han comercializado productos como ropa y zapatos en un local propio en Cuenca durante los últimos 12 años y que recientemente fue clausurado por la Dirección de Control Municipal.
8: Existe una asociación de artesanos del Tungurahua, de Ibarra, también de la ciudad de Cuenca, que han venido de manera continua y permanente durante más de 12 años, viniendo a la ciudad de Cuenca de manera organizada y utilizando dos construcciones que a la final datan de hace más de 35 años. Estas dos edificaciones, en las cuales los dos dirigentes, el señor Luis Sisa y Jorge Minta, han arrendado para de manera organizada realizar la venta al por mayor de productos artesanales.
6: Correcto.
8: Ellos vienen los días martes a las 0 horas y salen el día miércoles a continuación 10, 12 de la mañana. Uh-huh. Y lo que hacen es vender productos, conforme expresé, de artesanos, de personas que han venido durante estos 12 años realizando esta actividad.
6: ¿Qué tipo de productos son?
8: A ver, blue jeans, ropa, zapatos, uh-huh, que conocemos. Esa es la industria, yeah, que se desarrolla al norte del país.
6: Son como quienes vienen también a la Feria Libre los días miércoles, a ver, algo similar.
8: Similar.
6: Pero ellos tienen un local propio.
8: Sí, y además son productores.
6: Correcto.
8: O sea, ellos no son, no comercializan productos, uh-huh, importados. Lo que hacen es productos nacionales en los cuales intervienen cientos de familias. Son más o menos 270 artesanos que vienen.
6: 270
8: artesanos.
6: Semanalmente.
8: Semanalmente. Yeah. Pero es una actividad, conforme expreso, de las 0 horas a las 12 del día. 12 horas los días miércoles. Nos preocupa.
6: Y a las 12 horas se
8: retira.
6: Se retira. Ya no siguen más allí.
8: Ya no.
6: Correcto.
8: Se retira. Entonces, ellos han venido de manera organizada realizando esto.
6: 12 años.
8: 12 años. Yeah. Y durante estos 12 años, la Dirección de Control Municipal ha venido supervisando, vigilando todo el tiempo. Son ellos los que han acudido de manera permanente, uh-huh, a revisar cómo se desarrolla esta actividad en horas de la madrugada, revisando cuáles son las condiciones de funcionamiento del local. Ahora, después de 12 años, la Dirección de Control Municipal encuentra que la actividad que desarrollan es un centro comercial y no una categoría de almacén de 95 metros cuadrados que habían autorizado o habían conferido el permiso. Uh-huh. Lo curioso es que para sancionarles a los señores Sisa y Minta, el municipio, la Dirección de Control Municipal, en primer lugar califica la infracción de leve y señala que el uso de suelo es principal y permitido en el sector centro comercial. Uh-huh. Por lo tanto, se entiende que no hay una contravención a la ordenanza en relación al uso del suelo.
6: ¿Y qué implica esta infracción de leve?
8: Leve, simplemente una multa del doble del valor del PEMUS, del permiso municipal de uso del suelo al año.
6: Y no debería ir más allá de esa multa.
8: No, más allá de eso.
6: Es decir, pagar la multa al año y con eso siguen operando.
8: Así es. Sí, bueno, es regularizarse.
6: Ya.
8: O sea, regularizar ¿qué? Las construcciones. Uh-huh. A ver, los señores, como forma expresa, están 12 años en esta actividad. Durante esos 12 años han venido realizando adecuaciones que la Dirección de Control Municipal les exigía, uh-huh, y les pedía que generen baterías sanitarias, están construidas. A la final, tan el uso es principal que durante este inicio del proceso administrativo sancionador, los señores Sisa y Minta, con la Asociación de Artesanos, obtienen ya la aprobación de un anteproyecto por parte de la Dirección de Control Municipal en la que dice que el uso está permitido y que las construcciones cumplen con las condiciones establecidas.
6: ¿Eso cuándo se estableció?
8: A ver, eso fue en el mes de julio.
6: En el mes de julio de este año. Ya, ¿qué es lo que ha pasado de julio hasta acá?
8: De julio acá, lamentablemente, uh-huh, pese a que todos estas cosas se han dado, existen irregularidades gravísimas en los procedimientos administrativos sancionadores. Uh-huh. Porque primero se les invita, o se les llama al señor Sisa y Minta a ser juzgados como contravención leve. Uh-huh. Los funcionarios administrativos instructores inician así los procedimientos. Tanto es así que el doctor Castro, uno de los instructores, de modo claro y preciso dice, se le declara culpable de infracción leve. Puede ser sancionado con el pago de una multa de dos valores del PEMUS, no más ni menos. Oh, sorpresa, el funcionario sancionador se aleja de lo que dijo la base instructiva y sanciona diciendo que es una contravención grave, que tiene multa de $4,800 y que tiene que reubicarse, y se ordena la clausura.
6: Clausuran el local.
8: Clausuran el local.
6: ¿En base a qué?
8: En base a esta resolución dictada por un comisario, el doctor Trujillo, uh-huh, y también un doctor Molina, que lamentablemente han actuado de manera irregular, porque no se puede cambiar. No se le puede decir a usted, le voy a juzgar por hurto y le termino sancionando por asesinato. O sea, realmente son cosas que no caben en la mente. Y algo gravísimo, gravísimo, no se notifican las decisiones que se dictan por los funcionarios administrativos sancionadores en los correos señalados por los señores Sisa y Minta. No les notifican en esos correos, notifican el correo que ellos, a bien entender, deben hacerlo.
6: Muy bien, y ahora, ¿qué es lo que están ustedes solicitando? Usted como parte de la representación jurídica de estos
8: señores. Nosotros hemos acudido a la alcaldesa a requerir que todas las irregularidades sean corregidas, a ella como ejecutiva del cantón.
6: ¿A recibir respuesta?
8: De ella nos recibió, nos dijo que iba a haber un taller de trabajo. Entendemos que ese taller de trabajo tenía que ser la semana anterior.
6: No
8: nos han convocado. No nos han convocado. Nosotros hemos presentado y hemos seguido realizando la aprobación de los planos arquitectónicos para demostrar que el uso del suelo está permitido, no solo que está permitido, sino que las construcciones cumplen con las condiciones establecidas para el funcionamiento.
6: Si es que no hay una anuencia por parte de las autoridades municipales para que ustedes sean escuchados, y si es que no hay una solución, que es la que ustedes quieren, que les permitan seguir funcionando, ¿qué acciones van a tomar?
8: Bueno, a ver, tenemos acciones administrativas y en este momento está en conocimiento de la señora alcaldesa dos recursos de revisión que están siendo presentados para que ella conozca, resuelva y dilucide estos problemas que estamos comentando. Lamentablemente no es una conducta ajena, sino ha sido una conducta permanente que ha tenido la acción de control municipal y ha sido corregida en su momento por la señora alcaldesa en varias ocasiones, que se despa y dilucide estos problemas que estamos comentando. Lamentablemente no es una conducta ajena, sino ha sido una conducta permanente que ha tenido la acción de control municipal.

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4: Buenas tardes, 12:03, arrancamos las noticias, mediodía de este día martes 18 de agosto del 2026. Un gusto enorme acompañarles en los siguientes minutos aquí en La Voz del Tomebamba, la emisora de las noticias en Cuenca. Temperatura ambiente, actualizamos a esta hora 22 grados centígrados y una humedad del 74%. ¿Qué tal, Majo? ¿Cómo le va? Bienvenida, muy buenas tardes.
5: ¿Qué tal, Juan Pablo? ¿Qué tal a todos nuestros amigos oyentes? Bienvenidos ya a esta hora de información en la segunda emisión de La Hora de la Verdad. Tenemos mucho que contarles, y bueno, calorcito en la ciudad de Cuenca a esta hora, ¿no?
4: Sí, aunque en la tarde ya me imagino frío.
5: Sí, es que va bajando la temperatura. Sí, va bajando la temperatura. Pero en la mañana de hoy no estaba tanto como en días anteriores, ¿no?
4: Sí.
5: Pero ahora, el día de ayer a estas horas no estaba en cambio el sol, uh-huh. Estaba un poquito de frío. Pero sin embargo el día de hoy está ya más.
4: Sí, hoy salió. Y sabe que los pronósticos de tiempo daban cuenta que desde las 11 de la mañana había un 50% de probabilidad de lluvia, extendiéndose hasta la tarde con un 80%. Por eso siempre decimos que los pronósticos son esos pronósticos, que se puede acertar en la mayoría de las veces, puede que sí, pero pues hay otras partes como ahora, por ejemplo, que no se acertó, pues el pronóstico decía un 50%. Cuando se habla de 50% de probabilidades, es mitad y mitad.
5: Claro.
4: De que llueva o no llueva, eso hay que entender. No es que va a llover un 50% en cantidad, no, más bien un 50%. Y la lluvia que se pronosticaba era lluvia débil. Pero todos sabemos cómo es el clima de la ciudad de Cuenca en esta época del año. Puede hacer un poco de calor en horas del mediodía y en la tarde, pues desciende totalmente la temperatura. En la noche sí está helado.
5: Sí, ahí sí está haciendo bastante frío y bueno, hay que cuidarse un poquito. Ahora los chicos ya que van a regresar a clases, ¿no?
4: Sí.
5: Siempre el mes de septiembre, en cambio, es frío para ellos y ya vienen las gripes,
4: las enfermedades respiratorias.
5: Sí. Y bueno, hay un poquito también cuidarles a los chicos, y en este caso, si alguien está un poquito enfermo, con mascarilla, que es lo recomendable,
4: sí.
5: Porque eso es sí o sí contagioso. Llegó a un chico, se contagia todo el curso, y llega a la casa, se contagia toda la familia, y así claro. Todos nos enfermamos.
4: No, y además, y creo que después de la pandemia, creo que ya todos tenemos una cultura de utilizar mascarilla.
5: Pero no todos, ¿no?
4: Todavía hay gente que está estornudándole en la cara cuando usted va por la calle. Sí, está ya con la nariz roja. Usted le ve que claramente está con por lo menos un resfrío. Uh-huh. Si no es con gripe, igual va estornudándole ahí en la calle, dejando esas mini gotas que le pueden a usted complicar su salud. Pero en fin, con todo esto, recomendaciones desde ahora. Y bueno, siempre lleve su buena chompa para la tarde, porque siempre suele o llover o hacer frío esta época del año. Titulares.
5: Iniciamos contándoles lo más destacado, y bueno, terminó inscripción de candidatos para elecciones seccionales. Quienes buscan las alcaldías de Quito, Guayaquil y Cuenca, les contamos.
4: Los 8 candidatos buscan la prefectura acá en El Azuay, les estaremos a conocer de quiénes se trata.
5: Sorteo de miembros de juntas receptoras del voto de las seccionales será el 2 de septiembre. ¿Cuándo serán notificados?
4: Daniel Noboa expresó a Xi Jinping, el presidente chino, su intención de ampliar las exportaciones de Ecuador a China.
5: Con un recurso de súplica, alias Pipo, quiere frenar la extradición de España a

0: Ecuador.
1: Normativa obliga a las empresas del sector de seguros a implementar nuevas acciones para prevenir el lavado de activos.
0: Lavinia Balbonesi habla sobre la pérdida de su hijo durante el embarazo. Nadie debería sentir el dolor que estoy sintiendo.
1: Como les hemos dicho, 8 precandidatos a la prefectura de la Azuay y 9 a la alcaldía de Cuenca. Se concluyó el proceso de inscripción de candidatos. Escucharemos a Vinicio Bermeo, delegado provincial del Consejo Nacional Electoral. También declaraciones del director de la Fundación Turismo para Cuenca sobre el trabajo que se está ejecutando en su dirección. Y está lista la ordenanza de turismo para Cuenca. Declaraciones del concejal Román Carabajo. Estas y otras noticias les contamos en los siguientes minutos en esta edición de La Hora de la Verdad.
0: Bueno, y en cuanto a las elecciones seccionales, terminó ya la inscripción de candidatos para las elecciones seccionales. El CNE confirmó que a las 18 horas de este lunes 17 de agosto concluyó el plazo para inscribir candidaturas para lo que será las elecciones en Ecuador. En Quito, 10 candidatos buscan la alcaldía, mientras que Guayaquil y Cuenca suman 9 cada una.
1: Así es, el proceso se realizó exclusivamente en línea a través del sistema informático habilitado por el Consejo Nacional Electoral, aunque hubo candidatos de varias organizaciones políticas que acudieron rodeados de simpatizantes a las delegaciones provinciales del organismo.
0: De acuerdo con sus competencias, las 24 juntas provinciales electorales se revisarán y verificarán la documentación cargada en el sistema. Y como parte del debido proceso, los sujetos políticos podrán interponer objeciones, impugnaciones o los recursos que establece la ley ante el Tribunal Contencioso Electoral dentro de los plazos establecidos, esto agregó el organismo.
1: Son 5.742 autoridades entre prefectos, alcaldes, concejales y miembros de las juntas parroquiales que los ecuatorianos elegirán en los comicios del próximo 29 de noviembre.
0: El Consejo Nacional Electoral informó este 18 de agosto que de manera preliminar se registran 53.534 solicitudes de inscripción de candidaturas para las elecciones seccionales del 29 de noviembre próximo. De ese total, 27.517 son para dignidades principales y 26.017 para suplentes.
1: También las candidaturas se considerarán oficialmente inscritas únicamente cuando la resolución de calificación se encuentre en firme y no existan recursos administrativos o jurisdiccionales pendientes, ha dicho el Consejo Nacional Electoral.
0: Entre las postulaciones principales constaban 1.348 que eran aspirantes a las alcaldías y un total de 152 candidatos para prefecturas.
1: La inscripción, sin embargo, no significa que una candidatura ya esté asegurada en la papeleta. Una candidatura queda oficialmente inscrita cuando existe una resolución en firme que la califica y ya no hay recursos pendientes.
0: Y bueno, ¿cómo queda la lista de las alcaldías, no? Por ejemplo, la alcaldía de Guayaquil llegará a las elecciones del 29 de noviembre sin Aquiles Álvarez como candidato a la reelección. El alcalde cumple prisión preventiva y enfrenta 3 procesos penales. Además, a pedido de la fiscalía, las autoridades electorales le impidieron participar en estos comicios, pero ya hay una lista. Está Francisco Mació, Movimiento Centro Democrático de la Lista 1.
1: Mónica Luzárraga, Alianza Despierta, Unidad por la Patria, que componen Unidad Popular, Lista 2 y Pachacútic, Lista 18.
0: También está Antonio García Reyes, del Partido Sociedad Patriótica, Lista 3.
1: Pedro Medina, de la Alianza PIT, PID, Lista número 4, Izquierda Democrática, Lista 2 y Movimiento Futuro, Lista 20.
0: Andrés Roche, Partido Social Cristiano, Lista 6.
1: Cintia Viteri, de Acción Democrática Nacional, ADN, Lista 7.
0: Fiorella Icaza, Partido Socialista Ecuatoriano, lista 17.
1: Susana Santi Esteban, del Movimiento Creando Oportunidades Creo, lista 21.
0: Y bueno, para los candidatos a la alcaldía de Quito, en cambio, la contienda incluye al actual alcalde Pavel Muñoz, quien busca permanecer en el cargo por un nuevo periodo. En total, 10 fueron inscritos. Por ejemplo, está Harold Andrés Burbano, que es de ADN.
1: Que también está Cristian Pavel Muñoz López. Él va a la reelección para la alcaldía de Quito por Alianza Ciudadana.
0: Jorge Homero Yunda Machado por Avanza.
1: Wilson Eduardo Merino Rivadeneira, Imparables.
0: Paul Desemblá Cañadas, Futuro.
1: Galo Vicente Almeida Garzón, de Centro Democrático.
0: Bernardo Felipe Gijón, también de Sociedad Patriótica.
1: Linda Diana Romero Espinosa, del Partido Social Cristiano.
0: También está Carla Fernanda Larrea, que es de Creo.
1: César Díaz Álvarez, de El Pueblo de Igualdad y Democracia. Este es el PI de lista número 4.
0: Y bueno, para la alcaldía de Cuenca también, en Cuenca el alcalde Cristian Zamora no podrá buscar la reelección debido a que el Tribunal Contencioso Electoral suspendió sus derechos políticos por 6 meses tras una denuncia por violencia política de género. ¿Cómo queda la lista entonces? Está Paul Carrasco, que es de Alianza Cuencanos como Vos, lista 62, y de Renace, listo 107.
1: Leonardo Morales Ordóñez, del Partido Avanza, lista número 8.
0: Juan Pablo Riquetti, Partido Sociedad Patriótica, lista 3.
1: Pedro Palacios, Movimiento Provincial Nueva Generación.
0: Juan Cristóbal Lloret, Alianza La Provincia en Marcha, de Renovación, lista 63, Partido Socialista Ecuatoriano, lista 17, y Centro Democrático, lista 1.
1: Yacu Pérez Huartambel, Alianza Unidos por el Agua, Unidad Popular, Izquierda Democrática y Futuro.
0: Jessica Maribel Yambay, de Pachacutic, lista 18.
1: Marcelo Cabrera, Alianza por la Equidad e Igualdad, lista 62 y Creo, lista 33.
0: Y Juan Carlos Vega, de ADN, que es del gobierno.
1: Esos los candidatos, 9 son los candidatos a la alcaldía de Cuenca y son 8 candidaturas a la prefectura del Azuay. ¿Cuáles son esas candidaturas? Les contamos tras la pausa.
0: Así es, nos vamos, pero volvemos enseguida con esta información, así que no se vaya, les esperamos.
1: Enseguida estamos con Darío Orellana, que nos habla de esas noticias que nos hablan asimismo de ti y de tu mundo. Volvemos.
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13: Esta es una noticia de ti y de tu mundo. ¿Sabía usted que hoy se celebra el Día Internacional de la Arqueología, una jornada dedicada a resaltar la labor de los profesionales que recuperan la memoria material de la humanidad? A través de excavaciones y el estudio de restos antiguos, esta disciplina nos permite comprender cómo vivían, pensaban y se organizaban las civilizaciones pasadas. La fecha invita a la sociedad a valorar el patrimonio cultural, proteger los sitios históricos del saqueo y apoyar la investigación científica. Recordar nuestro pasado es fundamental para fortalecer la identidad cultural y aprender de los aciertos y errores de la historia.

0: 12:21, regresamos ya con más información. Saludamos a quienes ya se suman con nosotros a esta hora también. Y bueno, tenemos más noticias en cuanto a la alcaldía. Estábamos revisando la información, pero también a la prefectura de la SUAY. ¿Cuáles son los candidatos que alcanzaron a hacer su inscripción? Y en este caso, se dio a conocer también que 8 son los binomios que inscribieron sus candidaturas para la prefectura de la SUAY en el Consejo Nacional Electoral para las elecciones seccionales adelantadas, mientras que 9 nombres buscan la alcaldía de Cuenca. El plazo se cerró ayer a las 18 horas.
1: El proceso, de acuerdo a lo que relata el portal Primicias, el proceso de inscripción avanzó lento a nivel nacional, tomando en cuenta el número de precandidaturas que se anunciaron tras el cierre de las primarias.
0: De acuerdo con sus competencias, las 24 juntas provinciales electorales revisarán y verificarán la documentación cargada en el sistema y, como parte del debido proceso, los sujetos políticos podrán interponer objeciones, impugnaciones o también los recursos que establece la ley ante el Tribunal Contencioso Electoral dentro de los plazos establecidos.
1: En estas elecciones, los ecuatorianos elegirán a alcaldes, prefectos y viceprefectos, concejales urbanos y rurales, presidentes de juntas parroquiales, así como los miembros del Consejo de Participación Ciudadana y Control Social.
0: Según informó el CNE, más de 13,8 millones de ecuatorianos están habilitados para votar en estas seccionales adelantadas, que originalmente fueron programadas para febrero de 2027, pero que debido a un inminente impacto del fenómeno de El Niño, cambiaron de fecha.
1: Y bueno, ¿quiénes son los candidatos a la prefectura? El primer binomio inscrito para la prefectura de la SUAY está conformado por María Consuelo Orellana y Manuel Alvarado de la Alianza La Provincia en Marcha, integrada por Renovación, Lista 63, Partido Socialista Ecuatoriano, Lista 17 y Centro Democrático, Lista 1.
0: Además, Renovación, Lista 63 es el movimiento provincial vinculado con el alcalde suspendido Cristian Zamora. Está presidido por Marlon Torres, quien fue asesor de Zamora hasta la suspensión del cargo.
1: Orellana también es una figura cercana a Zamora. Hasta el 30 de junio fue directora de Talento Humano del municipio, pero ha desempeñado varios cargos.
0: Fue gobernadora de la SUAY en junio de 2023 durante el gobierno de Guillermo Lasso y también fue candidata a concejal Distrito Norte por Alianza Igualdad Participa.
1: Su compañero de fórmula, Manuel Alvarado, fue electo concejal de Cuenca en las anteriores elecciones seccionales tras participar con la Revolución Ciudadana.
0: Pero también tenemos otro binomio, que es Gabriela Ochoa y Juan Quispe. Este viernes también se registró el binomio de Gabriela Ochoa y Juan Quispe por el Partido Social Cristiano, Lista 6.
1: Ninguno ha participado antes en una contienda política.
0: Tenemos también a Pablo Webster y Doménica Gordón. Otro binomio que va por la prefectura de la SUAY es el conformado por Pablo Webster y Doménica Gordón del Movimiento Nueva Generación de Pedro Palacios, quien postula a la Alcaldía de Cuenca.
1: Webster es el líder del Movimiento Social Ecológico Somos Agua y se mantenía cercano al asambleísta Adrián Castro. Fue candidato a concejal de Cuenca en anteriores ediciones.
0: Y bueno, también está Gustavo Sánchez, el educador que quiere ser prefecto, ¿no? El Partido Avanza inscribió la candidatura de Gustavo Sánchez y Tatiana Castillo como binomio para la prefectura de la SUAY.
1: Sánchez es un educador y ha ocupado varios cargos públicos. Es psicólogo laboral y organizacional, graduado en la Universidad de la SUAY.
0: Entre junio de 2024 y septiembre de 2025 fue el coordinador zonal de educación de la SUAY. Antes ocupó el cargo en la Secretaría de Educación Superior, Ciencia y Tecnología, CENESIT, y se desempeñó como director de talento humano en el Consejo de la Judicatura de Morona, Santiago.
1: Tiene una carrera de 20 años como docente. Cuando salió de la Coordinación de Educación, anunció que iniciaría sus estudios en doctorado.
0: También está Ángel Cartuche y Caterin Portilla, que van por Pachacutic. Otro binomio inscrito es el de ellos, quienes saldrán por Pachacutic. Cartuche es un abogado líder indígena y ambientalista y fue candidato a la Asamblea Nacional en las últimas elecciones seccionales.
1: Aunque nació en Saraguro, Loja, desde los 12 años se radicó en el Azuay. Ha sido docente, funcionario público y también ha ejercido su profesión de abogado en las áreas constitucionales, administrativo y penal.
0: Otro de los candidatos inscritos es Sebastián Ceballos, que insistirá en llegar a la prefectura. Por segunda ocasión, el ex dirigente estudiantil Sebastián Ceballos se postula a la prefectura de la SUAY, ahora con la Alianza Unidos por el Agua de Unidad Popular, Izquierda Democrática y Futuro. Su binomio es María Isabel Váscoles.
1: El abogado y licenciado en Ciencias Políticas y Sociales fue presidente de la Federación de Estudiantes Universitarios del Ecuador, FEUE Cuenca, y presidente nacional de la misma organización.
0: También fue candidato a la Asamblea Nacional en las últimas elecciones generales. Es dirigente de Unidad Popular.
1: Vamos con otros binomios. Paolo Carpio y Emilia Jaramillo, las cartas de Acción Democrática Nacional. Ellos por Acción Democrática Nacional, movimiento del presidente de la República, Daniel Noboa.
0: Así es, Carpio es un ingeniero civil graduado en la Universidad de Cuenca, tiene formación de cuarto nivel y ha trabajado en la parte pública y privada. En la actualidad es viceministro de Infraestructura del Ministerio de Infraestructura y Transporte y antes fue coordinador zonal.
1: También También fue gerente de la empresa pública Asfaltar de la prefectura de la Soy entre el 2021 y el 2023.
0: Otro de los candidatos es David López, el presidente nacional de Reto, que se suma a la contienda. En la escena política local, David López es poco conocido. Sin embargo, el político oriundo de Gualaceo protagonizó este año una disputa política nacional. En junio de 2026 fue elegido presidente nacional del Movimiento Renovación Total Reto, lista 33, reemplazando a Raúl Chávez.
1: López es abogado y creador de contenido. Participará en esta contienda electoral cobijado por el Movimiento Igualdad de Marcelo Cabrera. La candidata a viceprefecta es Carla Delgado. Es lo que se ha dado a conocer, un recuento de quiénes son los candidatos. ¿No? Eso es lo último. Esto es ya lo ratificado, lo consolidado por parte del Consejo Nacional Electoral, de quienes han ingresado y se someten al proceso de verificación de inscripciones, y luego pues lo que se viene, lo que se genera, que es las admisiones, las impugnaciones a las candidaturas. De hecho, a nivel nacional, la impugnación más conocida es la que puso ADN a la candidatura de Luisa González, y otro pedido de la Fiscalía, un proceso de indagación previa por un presunto delito de concusión. Eso en cuanto se refiere, porque ni bien ya se cerraron los plazos, anoche se conocía ya esta impugnación de ADN a la candidatura de Luisa González. Pero bueno, vamos a escuchar lo que dijo Vinicio Bermeo, el delegado provincial del Consejo Nacional Electoral, quien informó sobre el cierre de las inscripciones y el cumplimiento de la etapa de impugnación, detallando que será hasta el 9 de noviembre en donde se tendrán candidatos en firme para las elecciones. Esto fue lo que manifestó Vinicio Bermeo.
2: Efectivamente, ayer hemos cerrado con éxito a las 18 horas tanto el sistema, se cerró a nivel nacional, cuanto las puertas de la delegación se cerraron para garantizar la equidad de quienes cumplieron con los horarios, y más allá del sistema no podíamos pues hacer nada, un tema técnico que a las 18 horas en punto se cerró a nivel nacional y se verificó a través de una reunión conjunta que se tuvo con las 24 provincias y con presidencia y los encargados del sistema y el cierre del sistema. No se han reportado novedades, al parecer las organizaciones políticas lograron atravesar todos los pormenores o dudas que tuvieron a través de las mesas de apoyo que se los dio. Y pues empezamos una nueva hito electoral que tiene que ver ya con lo que es las posibles objeciones, las posibles observaciones que haya a cada uno de estos ciudadanos que aspiran a ser candidatos en la provincia para las diferentes dignidades. Así que estamos listos para ello. La Junta está instalada en Baños, al cual están recibiendo todo lo que tenga que ver con objeciones y finalmente poder tener en firme candidaturas luego de todo este proceso.
3: ¿Cuántos procedimientos se registraron? ¿Cuántas precandidaturas existen para la alcaldía de Cuenca y para la provincia?
2: Bueno, el número para la alcaldía precisamente es de 9. 9 candidatos al alcalde fueron registrados. En la provincia, le doy un número, es 4.208 inscripciones en total. Esto incluye prefectos, viceprefectos, juntas, vocales, etcétera, etcétera. Es un número amplio, pero 8 prefectos, 9 alcaldes aspiran a llegar a estas dignidades y 4.208 ciudadanos están inscritos en el proceso.
3: ¿Nos puede confirmar cuáles son las organizaciones políticas que han hecho esta inscripción?
2: ¿Cuáles son qué?
3: Las organizaciones políticas,
4: las alianzas.
2: Las alianzas, a ver, tengo las alianzas para prefectura y para alcaldía. Creo que es lo más álgido, de lo contrario tendríamos que sentarnos todos y ponernos a leer unas hojas de Excel bastante amplias. Para prefectura inscribió Movimiento de Igualdad, lista 82, Alianza La Provincia en Marcha, Alianza 63171, Alianza Unidos por el Agua, 2-12-20, Movimiento de Unidad Plurinacional Pachacutic, lista 18, Movimiento Acción Democrática Nacional ADN, lista 7, Movimiento Nueva Generación, lista 100, Partido Avanza, lista 8 y Partido Social Cristiano, lista 6. Estas son las 8 organizaciones políticas que inscribieron sus dignidades y candidatos para la prefectura. En cuanto a la alcaldía, Alianza Equidad, 8221, Movimiento Acción Democrática Nacional ADN, lista 7, Alianza La Provincia en Marcha, Alianza 63171, Alianza Unidos por el Agua, 2-12-20, Movimiento de Unidad Plurinacional Pachacutic, 18, Movimiento Nueva Generación, 100, Alianza Cuencanos por Voz, 62107, Partido Avanza, lista 8, y Partido Sociedad Patriótica, 21 de enero, listas 3. Estos son los 9 candidatos a alcalde que inscribieron sus, de Cuenca, obviamente de Cuenca. Para la provincia tenemos 90 inscritos en los 15 cantones. Entonces, estas son las novedades que tenemos. Estamos ya trabajando en el siguiente hito.
4: ¿Cuál va a ser el plazo para las impugnaciones? ¿Cuándo ya se oficializarían los nombres?
2: Los plazos están establecidos en los códigos y en los procesos y reglamentos. Los ciudadanos en general y las organizaciones políticas tienen 2 días, 48 horas, para realizar observaciones a estas candidaturas. Para ello, nosotros hemos notificado cada vez que se inscribe una candidatura. Desde el 2 hasta el día de ayer hemos notificado a todas las organizaciones políticas a través de medios digitales, a través de un mural que está en el centro de procesamiento de Baños y a través de los casilleros que se han implementado para las organizaciones políticas que se activaron para esta organización. Entonces, todo eso transcurrirá hasta tener los candidatos en firme, que el calendario electoral lo estima tener para, bueno, lo tiene que tener y está establecido dentro del calendario para el 9 de noviembre.
1: Son las 12 horas con 33 minutos. Declaraciones de Vinicio Bermeo sobre lo que se viene. Él es el presidente del Consejo Nacional Electoral acá en la provincia de El Oso y ha dado a conocer detalles de las candidaturas que se ratifican. Son 8 candidatos para la prefectura de El Oso y 9 candidatos para la alcaldía de Cuenca. Obviamente, en lo que se refiere a las candidaturas para prefecto con sus binomios, prefecto y viceprefecto, viceprefecta, para pues cumplir con lo que dice el Código de la Democracia. Así es que pues tenemos esos candidatos para las elecciones acá en la provincia de La Soy y la ciudad de Cuenca.
0: Y bueno, hay que esperar ahora si es que existirá impugnaciones, objeciones, y ver si es que realmente este número iría dentro de la papeleta ya a partir del 9 de noviembre, que se anunciará por parte del CNE, o habrá incluso bajas, ¿no?
1: Claro, será importante también conocer qué es lo que pasa en el resto de cantones, quiénes van a postular para alcaldes de las diferentes cabeceras cantonales de la provincia de El Azuay. Así es que también estaremos atentos con esa información, que será fundamental e importante conocer el detalle de lo que pasa en cantones como, por ejemplo, Gualaceo, Paute, Sixichordelé, Girón, Santa Isabel, El Pan, Huachapán, Pala, etcétera, todos esos cantones, Camilo Ponsanríquez, que es el cantón costanero que tiene la provincia de El Azuay, y conocer también detalles de lo que va a pasar en el cantón Navón, que también es otro de los cantones de la provincia de El Azuay importantes, acá en el sur de la provincia de El Azuay. Así es que ojalá nos puedan también proporcionar y podamos obtener esa información por parte del Consejo Nacional.
0: Y bueno, algunos electoral desistieron, ¿no? Porque la claro lista iba a ser más amplia. Sin embargo, conocemos que de la alcaldía también unos 2 o 3 desistieron, así mismo como la prefectura de La Suay.
1: Claro, y también hay que recordar que en la prefectura también estuvo Patricio Maldonado.
0: Patricio Maldonado y también Raúl Delgado.
1: Raúl Delgado, uh-huh, exactamente, aunque Raúl Delgado fue sustituido por Patricio Webster. Pero Patricio Maldonado es el gran ausente, uh-huh, en este caso, que hubiese sumado un candidato más a la prefectura de La Suay, a la lucha, a la pelea electoral por la candidatura y el cargo de prefecto de La Suay en las próximas elecciones.
0: Bueno, con esto nos vamos a una nueva pausa, pero enseguida regresamos ya con más información, también revisando a nivel nacional.
5: Esta es una noticia de ti y de tu mundo. ¿Sabía usted que este día marca el nacimiento en 1932 del célebre científico e investigador francés Luc Montagnier, una de las figuras más importantes de la medicina moderna? Montagnier dedicó su vida al estudio de los virus y lideró el equipo que aisló por primera vez el virus de la inmunodeficiencia humana VIH en la década de 1980. Este hito científico transformó radicalmente la lucha contra el SIDA, permitiendo el desarrollo de pruebas de diagnóstico y tratamientos que salvaron millones de vidas. Su invaluable aporte a la salud global y a la virología fue reconocido internacionalmente con el Premio Nobel de Medicina en el año 2008.
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0: Avanzamos, son las 12 horas con 42 minutos, 12 con 42. Tenemos más informaciones. ¿Qué es lo que pasa con el sorteo de miembros de las juntas receptoras del voto?
1: En Ecuador entra en una nueva etapa de sus elecciones seccionales previstas para el 29 de noviembre de 2026, luego de que venció el plazo para la inscripción de candidatos a las distintas dignidades.
0: En estas seccionales, más de 13,8 millones de ecuatorianos elegirán a 23 prefectos, 222 alcaldes de ciudades como Quito, la capital, y también de Guayaquil y Cuenca, donde decenas de aspirantes se hacen inscrito en el Consejo Nacional Electoral.
1: Este 18 de agosto, el presidente del CNE, José Cabrera, aclaró que la inscripción de candidatura no garantiza que el nombre del aspirante entrará en la papeleta final, puesto que aún debe pasar por una serie de etapas de revisión de requisitos, impugnaciones y de posibles recursos en el Tribunal Contencioso Electoral.
0: Al margen de los candidatos, otro hito electoral del calendario de las seccionales que está próximo a cumplirse es la selección de los miembros de las juntas receptoras del voto.
1: Además, también les contamos que el sorteo de estos integrantes será el 2 de septiembre de 2026, recordó Cabrera este martes en entrevista con Radio Democracia.
0: Este sorteo se realizará con la base de datos que tenemos, dijo Cabrera, al tiempo que indicó que el 85% de los miembros de las juntas receptoras serían estudiantes universitarios.
1: ¿Cuándo serán notificados los miembros de las juntas? Según el calendario electoral, a partir del 4 de septiembre, los elegidos serán notificados por el CNE, ya sea a través de las universidades o por otros canales de información del ente electoral.
0: Mientras que desde el 7 de septiembre, los miembros de estas juntas deberán comenzar con su capacitación en las distintas delegaciones del CNE.
1: Quienes no acudan a estas capacitaciones pueden pagar multas de hasta el 10% del salario básico unificado. Para los jóvenes que no presenten o no se presenten el día de la elección para integrar la mesa, la multa es del 15% del salario básico.
0: Por otra parte, Cabrera del CNE señaló que una vez seleccionados, los miembros de las mesas se habilitarán el sistema para buscar el lugar de votación para todos los electores del país. Son las 12 horas con 44 minutos.
1: Vamos con más noticias y les contamos que Daniel Noboa expresó a Xi Jinping su intención de ampliar las exportaciones de Ecuador a China.
0: Atención, el presidente Daniel Noboa se reunió este martes 18 de agosto con el líder chino Xi Jinping en Beijing en el marco de su visita oficial de Estado a China. Los mandatarios abogaron por ampliar la cooperación bilateral en sectores como la energía, la minería y el comercio.
1: El mandatario ecuatoriano fue recibido este 18 de agosto en una ceremonia oficial de bienvenida en el Gran Palacio del Pueblo en Beijing. Posteriormente se reunió con su homólogo chino Xi Jinping.
0: Durante el encuentro se abordaron temas para impulsar una agenda enfocada en abrir más mercados para productos ecuatorianos, atraer inversión, generar empleo, ampliar la cooperación en tecnología, infraestructura, energía y educación, según informó la presidencia del Ecuador.
1: El presidente Daniel Noboa aseguró que Ecuador concede gran importancia a la cooperación con China y expresó su voluntad de reforzarla en economía y comercio, finanzas, minerales, energías renovables, ciencia y tecnología y cultura, de acuerdo con la versión china del encuentro.
0: El presidente ecuatoriano manifestó además su intención de ampliar las exportaciones a China y dio la bienvenida a una mayor presencia de empresas chinas para invertir y desarrollar negocios en el Ecuador.
1: Mientras que Xi planteó reforzar la coordinación de las estrategias de desarrollo y desarrollar proyectos conjuntos en energía, minerales, infraestructuras y finanzas, según publicó la agencia oficial de noticias Xinhua tras el encuentro.
0: El mandatario chino propuso explorar la cooperación en ámbitos como la economía digital, el desarrollo verde, las nuevas energías y la inteligencia artificial, además de seguir aprovechando el Tratado de Libre Comercio TLC bilateral para que sus beneficios alcancen a más empresas y consumidores.
1: Noboa llegó el domingo a Pekín para la visita, invitado por Xi, y coincidirá en China con el canciller chileno Francisco Pérez Manquena, con el presidente de la Asamblea Legislativa de El Salvador, Ernesto Castro, quienes están en esta semana en ese país con agendas centradas en profundizar los lazos comerciales e institucionales con el gigante asiático.
0: Las tres visitas coinciden en un momento de intensificación de los intercambios entre Pekín y la región, aunque parten de bases distintas. Mientras Ecuador y Chile mantienen estrechos lazos comerciales con China desde hace años, los otros países con sendos acuerdos de libre comercio, El Salvador todavía negocia su tratado, es lo que se da a conocer.
1: Y bueno, Noboa debía reunirse también con el primer ministro chino Li Qiang y con Zhao Leji, presidente del Comité Permanente de la Asamblea Popular Nacional.
0: Bueno, eso en torno a lo que se refiere esta visita del presidente ecuatoriano hacia China y hasta estos países de Asia en donde va a mantener esta gira. Son las 12:47, está informando Radio La Voz del Tomebamba. Tenemos otras noticias también en el campo local, información que tiene que ver con una ordenanza de turismo, y eso es lo que se da a conocer.
1: Así es, esta ordenanza de turismo para Cuenca, Román Carabajo, concejal del cantón, señala que esperan que se inicie de manera inmediata con el primer debate de este documento que busca mejorar la situación de los turistas a nivel local.
2: Sí, bueno, de hecho eso ya lo habíamos trabajado desde el año anterior, había algunas observaciones en términos jurídicos y de normativa nacional frente a la local. Esta se ha hecho ya unas modificaciones y hace varios meses, de hecho, ya habíamos presentado nuevamente a la señora alcaldesa. En este caso nosotros lo que estamos esperando es que se pase ya los informes administrativos o financieros y legales y podamos ya presentar en el Consejo Cantonal. Todo el sector está pendiente porque hemos trabajado con todo el sector durante casi un año y medio, con todos, con los más de 10 sectores, así que todos están con el interés de que esta ordenanza se pueda ya cumplir.
3: ¿Se espera que en este Consejo Cantonal avance en la fiesta?
2: Yo espero que sí, al menos va a ser esa mi posición, de que podamos debatirlo en primer y en segundo debate, al menos eso me permite también, inclusive a mí, cumplir mi plan de trabajo, de lo que estábamos planteados, de poder apoyar a los diferentes sectores y dinamizar la economía local. Hay varios temas, sobre el tema de alojamiento temporal, sobre temas de transporte, sobre temas de movilidad, sobre temas de dinamización de rutas rurales y sobre algunos aspectos más. Es bastante amplio, son más de 100 artículos.
0: Declaraciones del concejal Román Carabajo sobre esta ordenanza que regula las actividades turísticas en la ciudad de Cuenca. Son las 12:48.
1: Nos vamos a una nueva pausa, así es, nos vamos a una nueva pausa, pero regresamos enseguida con más.
4: Esta es una noticia de ti y de tu mundo. ¿Sabía usted que el 18 de agosto de 1936, en los inicios de la Guerra Civil Española, fue fusilado el célebre poeta y dramaturgo Federico García Lorca, cerca de Biznar, Granada? El autor de obras cumbres como Bodas de Sangre y Romancero Gitano fue ejecutado por las fuerzas sublevadas debido a su ideología y su orientación sexual. A pesar de que sus restos materiales nunca fueron hallados y permanecen en una fosa común, su trágico final no consiguió silenciar su voz. Décadas después de este crimen, su incalculable legado literario sigue latiendo con fuerza como un símbolo universal de la poesía y la libertad.
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0: Avanzamos ya en la parte final, son las 12:53. También ha habido declaraciones del director de la Fundación Turismo para Cuenca, que es una fundación municipal, sobre las actividades que se van a realizar dentro de su gestión. Recordemos que hace un poco más de una semana él fue designado como director de la Fundación Turismo para Cuenca.
1: Así es. Bueno, tenemos información también referente a este tema que realmente, pues, de alguna manera también fue criticado, ¿no? Pero él ya da a conocer sobre el trabajo que se está ejecutando durante los primeros días de gestión al frente de esta entidad y la crítica recibida del concejal de la ciudad, Jimmy Flores, señalando que él responderá con trabajo. Escuchemos.
2: Y bueno, evidentemente hay algunos temas urgentes, centrales, uno de ellos que el sector turístico mismo nos ha señalado que necesitamos fortalecer la promoción del destino. Justamente hoy hemos venido de una conversación con nuestro equipo técnico de la institución para poder justamente mirar qué es lo que vamos a hacer en el tema de la promoción turística, fundamentalmente centrado en nuestros mercados objetivos, el mercado nacional y el mercado internacional, con una proyección al menos hasta mayo del próximo año, ¿sí? Otro tema clave que hemos estado ya trabajando con nuestro equipo es el tema de la data turística. Necesitamos nosotros generar información de primera mano sobre quienes nos visitan, información sobre el usuario, información sobre qué opinan sobre el destino, información de los servicios turísticos que utilizan, para con eso poder nosotros planificar y tomar mejores decisiones en temas de marketing, en temas de planificación estratégica del destino. Y otro tema crucial que estamos también asimismo ya trabajando es el tema del plan estratégico de turismo para Cuenca para los próximos 5 años. Justamente ustedes conocen, Cuenca es una ciudad destino líder en el país, tiene una proyección internacional muy importante y necesitamos que la estrategia, la planificación turística esté a la altura de lo que hoy Cuenca es este momento. Y finalmente hay este instrumento que de la nueva ordenanza de turismo que ya se ha ido trabajando gracias sobre todo al presidente de la Comisión de Desarrollo Económico y Productivo, que ese documento ya se encuentra socializado y trabajado y esperamos a que pueda tener un buen término en beneficio de la ciudad y de la promoción turística.
0: Bueno, Carlos Bacacera, él es el director de la Fundación Municipal Turismo para Cuenca, dando a conocer declaraciones sobre su actividad dentro de esta área importante de la Municipalidad de Cuenca. 12:56.
1: Y bueno, así llegamos ya a la parte final de la segunda emisión de la Hora de la Verdad. Nada más desearles una excelente tarde y bueno, también esperarles en la tercera emisión a las 18 horas. Ya Hernán Samaniego estará en esta tarde después de sus merecidas vacaciones. Ya viene descansadito él siquiera, ¿no?
0: Sí.
1: Bueno,
0: sí.
1: Yo me voy.
0: Bueno, y quien se va en la tarde es María José, pero nos estará acompañando en otras áreas en las que acá tiene pues su profesionalismo pues al servicio de la comunidad acá en la ciudad de Cuenca y de los oyentes de La Voz del Tomebamba. Gracias por todos estos días acompañarnos en la
1: Así
0: en la
1: es, ha sido emisión. Un gusto estar en la mañana, ahora el mediodía también, y bueno, siempre escúchenos a partir de las 18 horas también, ahí les estaremos informando todo lo relacionado a noticias nacionales, locales e internacionales también. Así que les deseamos un excelente día, un excelente martes, una excelente tarde a todos.
0: Y en la tarde ya se encuentran con las noticias.
1: Así es.
0: Gracias Bajo por todo. Felicidades, desde mañana ya estará Luna Piedra con nosotros en este espacio de la segunda emisión de la Hora de la Verdad. 12:57 minutos, gracias, buenas tardes.

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Amigas y amigos, les saludamos con todo el cariño, encantados de volver a trabajar para ustedes. Hoy tenemos una presencia de tanto interés, la del doctor Juan José Ambrosi, que nos va a hablar del regreso a clase seguro, la dermatosis en los niños y los adolescentes. Pues nosotros también tenemos que cuidarnos bastante en los adultos, ¿verdad? ¿Ya? Esa es la verdad. Y del doctor, como conoce tanto, hablaremos de todo ello. Así que ya saben ustedes los teléfonos de la radio, 282-5301. Los adultos, ¿verdad? ¿Ya? Esa es la verdad. Y del doctor, como conoce tanto, hablaremos de todo ello. Así que

0: gente colocando el 07 adelante. 07-282-5301. 07-284-2000. Ya sabe usted. Y bueno, también escuchará la canción más bella para usted, que le estaremos dedicando el día de hoy. Y estaremos hablando de todos estos asuntos tan importantes con el doctor. Ya volvemos.
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0: Y bien, ya estamos nuevamente aquí para quedarnos con ustedes y con el doctor Juan José Ambrosi, que tanto conoce de nuestra piel. A él acudimos en cuanto nos aparece algún problemita chiquitito o grande en la piel. El doctor

0: 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A usted hablaremos de la piel el día de hoy, de las dermatosis, del limpejo, de la tiña, de la escabiosis, de tantas cosas que el doctor sabe. Bien, entonces vamos a empezar con el dolor, con el doctor. A mí me gusta trabajar tanto con ustedes que aquí estamos felices de conversar con todos. Estoy con De Boler. Cuando él, en el sentido de que él dice que trabajar es menos aburrido que divertirse. Ciertamente, más vale trabajar que divertirse. Así es que estamos de acuerdo porque uno se siente tan feliz trabajando todo el tiempo. Todo el tiempo es muy bonito. Depende cómo tomemos y depende también de qué tipo de trabajo lo tenemos. Bueno, pues, y ahora vamos a seguir adelante, doctor. Muy bienvenido a la emisora. Y con el regreso a clases también regresan espacios de convivencia. Esa es la verdad. Entonces, los jueguitos, el deporte, el contacto cercano entre niños, adolescentes. Más que nada, tocamos las mismas puertitas, las mismas perillas. Y por eso hoy hablaremos de un tema importante, las enfermedades de la piel o dermatosis que pueden aparecer durante esta etapa, cuáles pueden contagiarse y sobre todo, cómo podemos prevenirlas. Doctor, ¿qué son las dermatosis primero? Primero quiero agradecerle, perdóneme doctor, a Yolita Flores Delgado, que acaba de enviarle un café con corazones. Le envía a usted. Le dice que pase un feliz día martes y un café en unas tazas de colores y repleto a su alrededor de rosas y corazones y aves. Bueno, nada puede ser más bonito que una mesa así, una mesa tan bonita con tantas rosas y corazones. Y a la esquina un ramo, algo gigantesco de rosas. Gracias a las amiguitas que habían enviado sobre tantos artistas del mundo entero, ¿no? Muchas gracias por tantos paisajes también que me han enviado de toda América Latina, fotografías de Estados Unidos. También hay fotografías tristes y hemos sentido muchísimo por la serie de temblores y terremotos que están ocurriendo en el mundo entero. Doctor, bienvenido. Decíamos, bueno, pues, ¿cómo prevenir? Si los niños llegan, tocan y no se dan cuenta y tienen la manita, las manitas sucias, sucias. Porque en cuanto se llega a casa, creo que debería haber la costumbre de lavarse las manos con muchísimo jabón. ¿Verdad, doctor? Pero también en la escuela. Sí, doctor.
1: Buenas tardes, Martita. Muy buenas tardes con todos los radioescuchas de este queridísimo programa. Bueno, ¿qué son las dermatosis? Las dermatosis precisamente hacen referencia a cualquier alteración en nuestro tegumento, en nuestra piel, sabiendo que este es el órgano más grande que tiene el ser humano y que es una cobertura hacia el medio ambiente que nos protege justamente de radiación ultravioleta, nos protege de todas las agresiones físicas, térmicas que pueden existir en el medio ambiente. Siendo para todos nuestro escudo que tiene que ser manejado en cuanto a aseo, en cuanto a fotoprotección, en cuanto a humectación, dependiendo del área en donde vivimos y tomando en cuenta un tema trascendental que es la edad. En ciertos niños, especialmente más pequeñitos, la piel es mucho más vulnerable. En adolescentes, por los cambios hormonales que existen y que comienzan a marcar la adolescencia, pueden haber cambios también importantes, claro, que a veces no solamente trastocan la esfera física, sino también emocional, caso como el acné, en el cual puede dejar realmente secuelas graves, no solamente físicas, sino también emocionales. Es decir, es este órgano que tenemos que saberlo cuidar, que tenemos que saberlo embellecer también. ¿Por qué no decirlo? Una piel lozana, una piel fresca, una piel que se mantiene en buen estado, siempre va a ser un atractivo. Y los seres humanos siempre vamos a necesitar tener una autoestima bueno, sí, para poder progresar en todo sentido.
0: A veces se nace con la piel muy bonita, pero esta debemos cuidarla para que siga siendo bonita hasta la vejez, porque también eso es cuestión de herencia. Dicen las abuelitas, tenían una hermosísima piel. Y eso has heredado. ¡Qué cosa tan fantástica! Heredar una piel bonita sí se hereda, ¿verdad? Ahora bien, usted me habló de la piel, pero también sufre peligro el cabello y las uñas.
1: Sí, la dermatología es una especialidad médica que se encarga no solamente de la piel, sino de los fanerios, es decir, de las uñas, de los anexos, de las glándulas y del cuero cabelludo y obviamente del peglo, del folículo piloso. Todas estas estructuras de origen que les llamamos ectodérmico, es decir, de una capa embrionaria muy importante. Fíjese que aquí es en donde se desarrolla nuestro cerebro, nuestro sistema nervioso central, nuestra y ciertos órganos que son de vital importancia. Por eso que la piel no solamente es un escudo, sino también un órgano inmune, porque también nos sirve como defensa, produciendo cierto tipo de productos que nos sirven para evitar que nuestro sistema en general, que nuestra salud sea alterada. Es decir, es un órgano de vital importancia, como son el resto, y que funcionan al unísono, obviamente, pero que es el más visible, el más expuesto y probablemente el más agredido.
0: Sí, ciertamente. La verdad es que hay una preguntita que usted tiene de José Medina Calle. Mire, doctor, a mi hijita le lijaron las uñas, le pintaron las uñas, y cuando ya le despintamos, un uñito empezó a romperse, pero no normalmente, sino de arriba hacia abajo. Le cortamos la uña, pero seguía partida la uña de arriba hacia abajo. Le pusimos un parchecito para que decrezca la uña. Le crecía la uña, pero la partitura seguía. ¿Qué será, doctor? Si está partida la uña, me dijeron que es una enfermedad de la piel por haberse limado con cualquier tipo de limas, por haberse pintado con cualquier tipo de esmalte.
1: Bueno, en general las uñas, que no son más que queratina, que es un material que produce la matriz ungueal, es decir, en el comienzo, donde tenemos la lúnula o esa media luna, puede ser agredida por situaciones externas, traumatismos como es el lijado, utilización de ciertos productos, que entre comillas son lacas, que tratan de embellecer, dar color, y muchas personas son susceptibles a hacer irritaciones alérgicas o inflamatorias que pueden determinar una alteración de esta matriz ungueal y observar lo que dice el radioescucha, es decir, un rompimiento de la matriz y un daño en el plato ungueal. Aquí lo que se tiene que hacer es evitar el trauma, evitar utilizar químicos y utilizar humectación. Es fundamental humectar la matriz ungueal. Hay una serie de cremas, la simple vaselina, la urea, etcétera, aplicadas a diario y evitando la agresión son suficientes.
0: ¿Y se puede curar esas uñitas?
1: Totalmente, totalmente.
0: ¿Hay alguna?
1: Las uñas, sí. Ya, ya. Mucha gente piensa que toda alteración de la uña son hongos.
0: ¿Por qué?
1: Y no es así. Es muy difícil que un niño antes de los 12 años presente hongos en manos o en pies, porque sus estructuras queratínicas no están del todo desarrolladas. Generalmente los hongos en uñas de manos y pies, especialmente pies, son casi en su totalidad del adulto y más aún del adulto mayor.
0: Isabelita Marín Machuca, me fui de viaje y vi que en la orilla del mar había una señora que limaba las uñas y pintaba las uñas. Me hice limar las uñas, no alcancé a pintarme porque tenía mucha cola la señora. Pero ya me limó, me lavé las manitos y todo, pero no sé, me asomó una partitura, como señaló el señor de hace un momentito, de arriba para abajo, y no se me quita ya 8 años que mi uña está así.
1: Bueno, en primer lugar, si es un tema crónico de 8 años, uno tiene que hacer cierto tipo de exámenes. Hay un examen que se llama examen micológico directo, que simplemente lo que hace es observar si no hay algún tipo de infección sobreañadida. Si una limadura fue tan fuerte que alteró la matriz unguial, es decir, de donde nace el plato unguial, sí puede haber alteraciones que duren tanto tiempo. Y en ese sentido, sí, ya tenemos que utilizar cierto tipo de medicamentos, como el calcipotriol, la betametasona, etcétera, previo un examen dermatoscópico, es decir, una ampliación de la matriz vía visual, donde tenemos un dermatoscopio y vemos cuál es realmente cómo está esa matriz. Y eso sí ya requiere de un examen muy personalizado.
0: ¿Y eso también puede llamarse dermatitis?
1: Bueno, más que dermatitis, eso ya es una irritación crónica, podría ser una dermatosis crónica de la matriz unguial.
0: Ya, doctor. O sea, muy peligroso aquello de hacerse limar las uñas, porque las limas de uñas estar contaminadas.
1: Podría potencialmente haber una infección, ya sea bacterial o micótica. Sin embargo, hay ciertos grupos que son más vulnerables a esto. ¿Quiénes son? Personas diabéticas, personas que están bajo tratamientos como la quimioterapia o inmunoterapia, pacientes que tienen o personas que trabajan con muchísima humedad y que no secan sus extremidades, sus manos luego de sus actividades, y son el hábitat fundamental para la presencia de bacterias u hongos. Es por eso que es fundamental mantener una higiene del lecho unguial, del plato unguial y de la matriz unguial a base de humectación siempre y evitando todo tipo de contacto con químicos, con detergentes, con jabones que muchas veces son irritativos para el lecho unguial.
0: Juanito Morocho le hace otra pregunta. Dice, mire doctor, yo le envié a mi hijito, tenía la piel hermosísima, la carita bellísima, pero vino de la escuela, al cabo de un tiempo, lógicamente no al segundo día ni tercer día, sino al cabo de un mes, repleto de granitos a un lado de la carita, y hasta ahora no se le quitan. Por más que le lavamos, le ponemos una pomadita, otra pomadita, no se le quitan los granitos. Creo que tiene que ser de un experto, doctor. ¿Qué serán?
1: Bueno, las dermatosis faciales en los niños son extremadamente frecuentes. En todo niño, ¿cuál es la indicación? Fotoprotección y humectación, básico. Ahora que nos vamos a regresar nuevamente a las aulas, los niños tienen que hacer siempre un aseo facial con jabones de pH adecuado, avena, glicerina, etcétera, que no sean agresivos ni erosivos para la piel, y tienen que utilizar siempre un fotoprotector. Generalmente tiene que aplicarse esto, debería aplicarse unos 20 minutos antes de la exposición y luego al menos aplicarse 11 de la mañana, ya que entre las 11 y las 3 de la tarde son las horas más críticas en cuanto a exposición solar. No nos olvidemos que en Cuenca, especialmente en los Andes en general, la humedad no nos acompaña de todo el tiempo. Es más, tenemos una humedad baja y la piel se resquebraja, se seca. Y es muy frecuente que diga, mi niño está puro granitos o está con medios, se llamaba antes. No sé si actualmente se utiliza todavía mucho ese término, pero no es más que la falta de humectación y protección. A un niño, humectémosle la piel todas las noches, fotoprotejamos su piel y vamos a tener una piel buena. Esos granitos, esos puntos, no caer en el uso de cremas o automedicarse. Nada. Muchas veces se están automedicando con un grupo de medicamentos, valga la redundancia, que se llaman corticoides, lo cual al comienzo dan excelentes resultados, entre comillas, pero que luego provocan graves daños, a veces incluso, no diría irreversibles, pero muy crónicos, como atrofia de piel, envejecimiento prematuro, etcétera. No automedicarse es otra condición importante.
0: No diga mi nombre. ¿Por qué? Porque yo acudí donde el doctor Juan José y realmente el doctor es excelente. Lo que le quiero pedir es que haga un llamado, que no toquen objetos contaminados a los niños. ¿Cómo pueden saber si están contaminados o no están contaminados? Que no toquen objetos contaminados debido a que pueden transmitirse por contacto directo. Eso le pasó a mi hijo, que tenía apenas 9 años, le salieron lesiones, ampollas, ¿no? Que luego se hicieron costras amarillas. El doctor le curó, pero dijo que es por contacto directo o mediante objetos contaminados. Entonces haga un llamado, doctor, le ruego, para que no suceda eso.
1: Bueno, un cuestionamiento que usted acaba de hacer.
0: ¿Impétigo?
1: Sí, un impétigo probablemente, pero usted hace una pregunta y una reflexión importante. ¿Cómo sabemos si está un elemento contaminado o no? Realmente las infecciones pueden ser de tres tipos, o son bacterianas, o son micóticas, o son bacterias, o son hongos, o son virus. Vamos a tocar muy superficialmente. Probablemente el caso de este niño fue un tema como el impétigo, que es de tipo bacteriano. Generalmente se llama impétigo contagioso, porque justamente es muy tan contagioso en el contacto directo entre niños. Virales hay lo que se llaman enfermedades muy contagiosas también, como por ejemplo las verrugas. Las verrugas, michas que les llamaban, en plantares, en las manos, etcétera, que uno sí puede un poco evitarlas, no un poco, bastante. La utilización de zapatilla, por ejemplo. Hay niños que están expuestos todo el tiempo, ya sea en gimnasios, en la arena, en piscinas, etcétera, que están expuestos todo el tiempo y uno, si utiliza sus sandalias, sus zapatillas, las podría de una manera evitar. Saber que cuando entramos a una piscina especialmente pública, tenemos que estar claros que esa piscina fue previamente desinfectada. Existen métodos muy eficaces para hacerlo, porque también se puede uno contagiar. Claro. El juego entre los niños, por ejemplo, de una patología tan frecuente como es el herpes simple, ¿sí? También se puede contagiar. Estamos hablando del herpes simple, es decir, de los juegos tipo 1, 2.
0: Lo mismo helado, el mismo sándwich.
1: Exacto, que pueden contagiarse. También se pueden contagiar de un sinnúmero de otras infecciones. Hablemos de las víricas, del molusco contagioso, extremadamente infeccioso entre niños. Nos toca ver muchísimo.
0: ¿El molusco y cómo se presenta?
1: El molusco contagioso no son más que unas lesiones papulares, son unas puntitos redondos con una cabeza como de alfiler, que muchas veces están también en áreas genitales, son extremadamente frecuentes. Y es una consulta que la vemos a diario. Si tenemos un niño con molusco contagioso, tenemos que tratarlo, porque la posibilidad de que eso se transmita en el contacto, en el juego, muchos niños que practican, por ejemplo, artes marciales, etcétera, lo vemos con muchísima frecuencia.
0: Cristian Martín dice, no quiere mi esposa hacer la pregunta porque tiene un poco de vergüenza, pero le voy a dar así, no yo. Se fue a un salón de belleza y se iba al salón de belleza y una de esas asomó en el pelo unos redondos horrorosos. Yo pensaba que era por nerviosismo, pero es una tiña. Muy difícil de curar, doctor. Se puede prolongar mucho. ¿O es fácil de curar la tiña?
1: Bueno, la tiña es una...
0: ¿En los salones de belleza?
1: A ver, la tiña, por concepto, es una infección micótica, es decir, por hongos, que se presenta más en niños que en el adulto, muchísimo más, y que está realmente relacionada con el contacto, exactamente con gatos, por perros, que producen la tiña, y esta puede diseminarse,
0: muy
1: por
0: contagioso.
1: Supuesto. Pero en el adulto ya es un poco más difícil encontrar una tiña. Siempre que sospechamos en el adulto, hacemos una muestra, un examen muy sencillo, y en donde determinamos realmente qué tipo de hongo si realmente hay. Y no, de hecho es una patología que puede ser tratada, yo diría fácilmente, mediante medicación oral. Ahora, lo que el señor también comenta, hay una patología muy frecuente, pero muy frecuente, especialmente en personas que están bajo estrés emocional, que son estas placas de alopecia, es decir, unas placas sin pelo, redondas en el cuero cabelludo.
0: Y eso no es
1: eso
0: tiña.
1: Se llama alopecia areata. Justamente areata hace referencia, como su nombre le dice, a áreas de pelo. Y eso a veces produce por estrés, en ciertas condiciones sistémicas.
0: No es tiña.
1: Y es muy tratado, pero no es tiña. Y muchas veces se confunde.
0: Y muy parecido.
1: Y se parece, sí. Pero hay ciertos rasgos, cuando un dermatólogo los ve a través de un dermatoscopio, que hacen que el diagnóstico sea sencillo, pero el tratamiento es total y diametralmente opuesto.
0: Mire que Aurorita Guerrero dice, yo iba a preguntarle eso precisamente sobre la dermatitis a que me apareció en la cabeza, que me dijeron que era por nerviosismo y que no era tiña. O sea, se me pelaron, pero no desaparecen, doctor. Ya tengo muchos años, tengo 10 años aquello. ¿Por qué no desaparecen?
1: Bueno, la condición inmune de una persona es diferente de una hacia otra y los tratamientos son personalizados. Generalmente la infiltración de cierto tipo de medicamentos como triamcinolona son suficientes en 2-3 aplicaciones para volver a recuperar absolutamente el cabello perdido. Sin embargo, pueden haber casos, que son las excepciones, en que se puede ver una alopecia total, es decir, que puede perder incluso todo el pelo, el cuero cabelludo, o universal, es decir, el pelo y los maneros de todo el cuerpo. En esos casos sí tenemos que estudiar un poco cuál es la condición de los pacientes, si tienen relación con alguna enfermedad autoinmune, etcétera.
0: Exacto. Agrega, tengo una enfermedad autoinmune y tengo hipertensión.
1: Correcto. Ahí lo que le iba a decir, ese es un tema que lo estábamos tocando. Hay muchas enfermedades autoinmunes, llamemos de lupus eritematoso. No estoy hablando en particular de la señora, ni digo que se trate de eso, para nada.
0: Claro.
1: Pero hay ciertas enfermedades mediadas inmunológicamente o autoinmunes,
0: es que no,
1: como la dermatopolimiositis, el lupus, la esclerodermia, etcétera, etcétera, que pueden, la diabetes mismo, que pueden ser condicionantes para que estas enfermedades o estas condiciones se perpetúen.
0: Andresito César, Margarita, marquen nomás ustedes los teléfonos, ya saben, con el 07 adelante, se están confundiendo, 07-282-5301, si es que está en el celular, 07-284-2000, márquelos y pregunte cualquier cosa. Nadie va a decir su nombre y pregúntale todo al doctor. Ellas están pidiéndome los teléfonos exactamente, yo ya les he dado los teléfonos, ¿no? Y yo quería preguntarle también sobre la escabiosis o sarna. ¿Puede ser muy frecuente en la escuela?
1: Bueno, la escabiosis o sarna, en primer lugar, es una enfermedad de especie. No hay que confundir que un perro o un gato nos puede transmitir sarna, ¿sí? El autor de esta enfermedad es el Sarcoptes scabei, variedad hominis, variedad humana. Mm. Así que primero hay que tener ese concepto. Esto se transmite de persona a persona, no entre animales o gatos, es el ser humano, hablando de la escabiosis. La escabiosis la sabemos ver por brotes, por raños. Siempre hay, cada cierto tiempo se suelen generar y solemos ver este tipo de condición, que no es más que este parásito que infecta la piel, lo suele hacer en grupos familiares, lo suele tener características, ser un picor nocturno muy marcado, especialmente a nivel de abdomen, de extremidades, además de los pliegues, y que también cuando hacemos un buen diagnóstico y tratamos al núcleo familiar o a los contactos de la persona, tiene muy buena respuesta, claro. Y generalmente se cura sin problemas.
0: Bueno, pues, y siempre, doctor, en la escuela, en las clases, cuando comienza la escuela, empiezan a aparecer estos problemitas. Entonces, ¿qué es lo importante? Tener lavadas las manos y enseñarles a los niños muy buenas costumbres.
1: Correcto, yo creo que lo que usted menciona es lo más importante, la prevención. La prevención de enfermedades dermatológicas infecciosas está a punto de partida de tener un buen aseo, el lavado de manos frecuente, ¿no es cierto?, las mañanas, antes de servirnos los alimentos, después de hacerlo, en la noche, luego de hacer la deposición o orinar, tiene siempre que lavar las manos. Es una parte fundamental y eso yo creo que repercute en una buena calidad de la piel, amén de que tiene que estar bien humectada una piel y bien fotoprotegida. En esas tres condiciones hacen realmente que este escudo que tenemos se mantenga indemne.
0: Y hay dermatosis que son muy contagiosas. Doctor, como usted nos acabó de hablar, la tilla, el impétigo, la escabiosis y el molusco contagioso también, doctor, muy contagiosos. Sí. Pero también hay dermatosis que no son contagiosas, como la dermatitis atópica, por ejemplo.
1: Sí, es una de las causas más importantes de picazón en los niños, en los adolescentes y en los adultos también, este tema, la dermatitis atópica. La dermatitis atópica se calcula que está más o menos en un 5 a 6% de todos los habitantes, es decir, es altísima la frecuencia que tenemos de dermatitis atópica, que se traduce como una picazón importantísima ya en el niño o en el adolescente, especialmente en las zonas de las flexuras, es decir, en rodillas, en codos y también en extremidades, que tiene una picazón intensa, la piel se vuelve seca, el prurito picazón es incontrolable y son temas absolutamente crónicos, en donde sí, ahí tiene que ser manejado bajo especialidad, sabiendo que actualmente tenemos medicamentos, son formidables para el control de esta condición.
0: Bueno, pues José Alberto Quiroga, de Samaniego, dice que está muy preocupado porque su hijo se ha ido a la escuela, ya no al colegio, y que ya tiene el muchacho 16 años, y que le asomó una dermatitis atópica que dicen que no es contagiosa, pero se vuelve con mucho picazón, con mucho enrojecimiento, si no es contagiosa, doctor. Entonces, ¿cómo podría curarle?
1: Bueno, el tema de la dermatitis atópica es un tema que, si bien hay criterios de familiaridad, que puede haberlos, es un condicionamiento crónico que la persona nace con esta condición, lo que se llama marcha atópico, terreno atópico. Muchos personalmente o familiarmente tienen además rinitis alérgica, asma o dermatitis. Es decir, esto va de la mano. En estos casos es fundamental un tratamiento a largo plazo. Generalmente se basa en la humectación cutánea, en el uso de antihistamínicos, en el uso de cremas con esteroides, luego ahorradores de esteroides todo el tiempo, y en casos muy complicados tenemos que utilizar incluso productos biológicos, una nueva generación de medicamentos que controlan esto, pero son casos excepcionales.
0: Sarita Guerrero García le hace la siguiente pregunta. Doctor, dígame si es que el acné es frecuente, porque le ha parecido a mi hijo adolescente, y también tiene a uno de los amiguitos más íntimos de él, tiene acné. Yo pensaba que el amiguito le contagió el acné. ¿Es o no contagioso? ¿O bueno, es de la edad?
1: El acné es una condición extremadamente frecuente en la adolescencia. Se habla que un 90% de los adolescentes tienen acné. El acné se categoriza, o sea, puede ser leve, moderado o agresivo. No es contagioso, no es infeccioso y tiene ciertas características. El antecedente familiar es importante. Si mis padres, mi madre, etcétera, tuvieron acné, mis hermanos mayores tuvieron acné, el tratamiento tiene que ser lo más pronto posible. ¿Por qué? Porque lo que interesa es que no queden secuelas, cicatrices, nódulos, manchas en la piel, y especialmente facial, y a tener una consulta muy pronta para manejar esto. Actualmente tenemos todas las herramientas para manejar acné. Ningún acné debería dejar cicatrices, debería dejar secuelas. Al momento, pues, tenemos que no solamente a los niños que les salen puntitos negros, puntitos blancos, sino ya hay cicatrices, hay manchas, hay nódulos, etcétera. Mientras más temprano sea, mucho mejor. En la mujer a veces sí se relaciona con temas y cambios hormonales o alteraciones hormonales, pero si hacemos un buen estudio clínico, generalmente los resultados no son buenos, sino formidables, evitando que queden cicatrices o secuelas. Que si han quedado, también las podemos manejar con láseres y con otro tipo de instrumentos que actualmente poseemos para que el acné jamás deje secuelas.
0: Carmelina Cifuentes Cordero le hace la siguiente pregunta. Doctor, quisiera que nos hable, tal vez son errores frecuentes que podemos nosotros cometer. También hay otra preguntita de Felipe que está esperando un momentito, Felipe. Dice, si hay una manchita, decimos que ya tiene hongos. Dice, si es que tiene dermatitis, puede contagiarse de los compañeros. Si es que se pone cualquier cremita que tiene en la casa, porque esta me le puedo curar, ¿no? Hay que ir donde el doctor. Tiene una enfermedad de la piel, debe quedarse en la casa. Son errores.
1: Bueno, yo creo que lo que ella pregunta es fundamental. Actualmente está muy de boga el hablar del skin care, que no es más que el cuidado de la piel. Skin care en inglés, ¿no es cierto? En el tema dermatológico hay que ser, yo diría, con términos de pintura, hay que ser minimalista. La piel, para estar bien en cualquier ser humano, para tener buena calidad, necesita, uno, fotoprotección. Yeah. Dos, necesita humectación. Y tres, necesita cuidados especiales dependiendo de su edad. Por ejemplo, en un niño es suficiente que tengamos, primero, la no agresión a través de jabones no abrasivos. Segundo, la fotoprotección, siempre 20 minutos antes de la exposición y luego cada 3 o 4 horas, o al menos una vez más entre 11 y 3 de la tarde, porque realizarlo primero también es difícil. Decirle a una persona que se ponga cada 3 horas, que es lo que decimos generalmente, en la práctica no todos lo hacen.
0: Muy bien, doctor. Ahora bien, Felipito Serrano le hace la siguiente pregunta. Muy buenas tardes. El doctor recomienda protectores de piel en menores. La mayoría de los protectores, en especial los solares, tienen como parte de sus compuestos los paráfenos, que son altamente cancerígenos. Por favor, tenga la bondad de decirnos.
1: Bueno, esa es una pregunta importante. ¿Desde qué edad la Organización Mundial de la Salud recomienda la fotoprotección diaria?
0: Sí.
1: Desde los 6 meses de edad.
0: Bien, muy
1: bien.
0: Ese
1: es el primer parámetro. Segundo, los protectores solares, hay protectores físicos, hay protectores químicos y los componentes, los paraminobenzoicos, etcétera, que potencialmente pueden ser cancerígenos. O más allá de eso, existen o existieron ciertos protectores solares en el agua que alteraban el fitoplancton y alteraban los corales, incluso en el mar. Esos han sido eliminados y actualmente las agencias de regulación, como son la EMA en Europa o la FDA en los Estados Unidos, y la de cual generalmente nosotros somos suscriptores, si cabe el término, utilizamos protectores solares que están libres de esas sustancias y que son absolutamente seguros. Pero es importante lo que él menciona.
0: Muy bien, muy importante. Entonces, se debe conocer qué tipo de protector se está utilizando. No decir, ese es un protector bueno porque le recomendó el amigo. Yo pienso que debe acudir donde el médico inmediatamente y preguntarle qué protector es sano, ¿no?
1: Y además, cada protector está relacionado con qué. En primer lugar, con la edad. Hay protectores de niños, tenemos protectores de adultos, para pieles secas, para pieles grasas, para el cuero cabelludo, pues tenemos en lociones, en geles, en sprites, etcétera. Es decir, el uso del protector solar sí debe ser personalizado.
0: Le está asomando aquí una preguntita, pero después de un momentito. Doctor, hay signos de alarma. ¿Conviene recomendar valoración médica, por ejemplo, si es que hay fiebre junto con las lesiones en la piel? lesiones que se extienden muy rápidamente, dolor intenso, pus o secreción, tal vez, doctor, ampollas extensas, hinchazón importante, lesiones alrededor de los ojitos, afectación en la boca u otras mucosas, picazón muy extensa, doctor, lesiones que mejoran o empeoran pese a las medidas habituales.
1: Por supuesto que sí, yo creo que aquí es importantísimo siempre un diagnóstico oportuno y un tratamiento lo más rápido. Es siempre una garantía, aunque en medicina no podemos hablar de garantía total, pero sí nos da la posibilidad de un pronóstico mucho mejor. Si yo tengo una dermatosis, si una inflamación de la piel, cualquier que sea esta, un cambio de color, con ardor, con dolor, con fiebre, con edema, con prurito intenso y que va aumentando, definitivamente no puedo en primer lugar automedicarme y en segundo término lo más racional es que acuda a una consulta dermatológica para tener claro un diagnóstico y un tratamiento efectivo.
0: Margarita Calle le hace la siguiente pregunta. Mire, doctor, mi hijito siempre asoma con enfermedades de la piel cuando se va a la escuela, desde que tiene primer grado. Creo que los maestros deberían limpiar bien los pupitres, limpiar las agarraderas de las puertas, tener limpios los servicios higiénicos y recomendarles también que deben tener aseo, porque en la casa yo le digo eso a mi hijo, pero si es que el resto de cosas están tan sucias en las escuelas, entonces están peligrando. Vale hacer un llamado.
1: Correcto, eso es importantísimo. El aseo, los cuidados de la piel que lo tenemos a nivel en casa, también tienen que ser complementados, obviamente, en el medio ambiente, en el mismo hogar, en donde tenemos que tener baños extremadamente limpios, higiénicos, y no se diga en escuela donde o en el colegio donde el niño permanece horas, muchas horas del día. Entonces, eso es una condición sine qua non. Claro. Las ausencias de regulación sanitaria generalmente son muy exhaustivas en exigir que se mantenga la mayor higiene posible.
0: Adelante, señores. Usted muy bienvenido a la radio. Haga su pregunta por teléfono.
2: ¿Aló?
0: Sí,
2: ¿aló? Bienvenido. ¿Buenas tardes, señora Martita?
0: Bienvenido. ¿Aló? Adelante.
2: Buenas tardes, señora Martita. Gracias por el... darme la oportunidad. Yo tengo 65 años y tengo completamente lleno de vitíligo mi cara. ¿Qué protector solar me aconsejaría el doctor? Y tengo mi piel grasosa.
1: Y me decía que tiene vitíligo también.
0: ¿Tiene vitíligo?
2: Ya completamente, sí, completamente ya con vitíligo, sí.
1: Bueno, muchas gracias por la pregunta, esto es muy amable. Bueno, cuando hay un vitíligo, la tendencia, ¿no es cierto? O sea, el vitíligo no es más que la pérdida de nuestro pigmento a nivel de la piel.
0: Y piel grasosa también.
1: Y tiene piel grasosa. Él tiene que utilizar un protector solar 100, y que tiene que ser en gel. Existen muchas marcas que no les voy a mencionar, pero les recomendaría que sea gel y número 100. Sí, aunque desde el 60 ya puede ser muy efectivo. Lo importante es que se lo aplique antes de la exposición, 10 minutos, y luego cada 2 a 3 horas durante el día. Y simplemente como corolario de esto, quisiera comentarle que en vitíligo actualmente se poseen muchas moléculas, sean moléculas pequeñas, que es un nuevo grupo de medicamentos que son tópicos, inclusive son cremas, que entiendo estarán ya por llegar al país y se las puede conseguir también ya en otros lados, que van y dan resultados formidables en vitíligo. Simplemente esto como información.
0: Ya muy bien, doctor. Yo pienso que una pequeña herida que empieza a formar. Esto para los niños, ¿no es cierto? Para los papás, más que nada, y mamacitas, o personas que están encargadas de un jovencito que está estudiando, ¿no? Una pequeña herida que empieza a formar costras amarillentas y se va extendiendo, merece valoración médica, doctor. No debemos asumir que es simplemente una irritación.
1: Cuando hay lo que usted menciona, una costra amarillenta, se llama melicérica, parecida a la miel, esto casi en el 100% de los casos significa que hay una infección sobreañida de tipo estafilo o estreptocócico, y ahí sí amerita un tratamiento antibiótico, generalmente lo más pronto posible, para evitar complicaciones como erisipelas, celulitis, etcétera.
0: Ya, doctor. ¿Y cuáles son las dermatosis contagiosas que debemos nosotros conocer? Porque hay dermatosis que no son contagiosas también.
1: Sí, habíamos comenzado indicando que las dentro lesiones, de las virales...
0: con ampollas.
1: Claro, dentro de las virales, por ejemplo, tenemos el herpes simple, tenemos el molusco contagioso, tenemos las verrugas. Dentro de las bacterianas tenemos el impétigo simple, el impétigo contagioso, etcétera. Dentro de las enfermedades producidas ya por parásitos tenemos la escabiosis y algunas otras patologías. Lo importante es aquí mantener lo que usted había manifestado, la higiene. Una higiene diaria de la piel, una humectación diaria de la piel, una fotoprotección diaria de la piel, y de esta manera, no diría garantizamos, pero sí protegemos en un porcentaje altísimo el ser víctimas de cualquier infección cutánea.
0: Y pienso que los niñitos deben acostumbrarse a no cogerse de la carita con la manita, porque esa manito puede estar muy contaminada.
1: Correcto, y no solamente como infecciones, no solamente como llevarse productos que pueden dar dermatitis en la cara, en otras áreas. La mayor cantidad de cicatrices o de secuelas que se dan en el acné, por ejemplo, es por automanipulación. Personas que se están eliminando, entre comillas, sus barritos, sus puntos negros, blancos, o que se están exprimiendo, utilicemos este término, sus nódulos en la cara, y que terminan dando graves cicatrices que después ya nos toca afrontar con procedimientos un poco más complicados.
0: Doctor, la piel nos habla. Por ejemplo, una manchita, una costra, una ampolla o una picazón persistente ya son señales que debemos observar, pero no debemos intentar diagnosticar solamente por la apariencia.
1: Correcto. Si hay una parte de nuestro organismo tan importante como la piel, yo creo que es la más automedicada. Si usted va a una farmacia con cualquier manchita, con cualquier vesícula, como usted menciona, con cualquier erosión, con cualquier picazón de la piel, es seguro que le van a dar cualquier tipo de medicación. Y eso es lo que vemos, lo que se llama farmacodermias en la piel, ¿sí? O estropeo farmacológico de la piel. Hago un llamado a no automedicarse, especialmente con a veces esteroides o corticoides que dan cierta mejoría, que suele ser momentánea y que luego la vamos a ver realmente ya como una infección, una condición o un daño que a veces puede ser perenne. Entonces, ese es el llamado. No automedicarse, siempre acudir, tener un diagnóstico apropiado, un tratamiento correcto, y de esa manera tratar de garantizar tener una piel indemne y en buen estado.
0: Nachito Calle le hace otra pregunta. Dice, mire, mi esposa es una fanática. Le amontona de todo tipo de cremas en la carita a mi pobre hijo antes de salir. Claro que no brilla ni cosa por el estilo, son opacas, y si está brillando, ella misma se encarga de quitarles el brillo de alguna manera. Dice, pero me parece grave que le coloque tanta crema. Dice que son dermatitis, que le puede evitar de una dermatitis, que le puede evitar de un contagio, que le puede evitar de una quemazón del sol. O sea, le ponen todo tipo de cremas. ¿Está bien eso o no?
1: Habíamos conversado hace un momento que el término del skin care o del cuidado de la piel tiene que ser minimalista. ¿Qué significa? En un niño, la utilización de muchas cremas, y a un adulto igual, y a las mujeres, especialmente en los varones también, claro, el utilizar demasiadas cremas, que utilizo cremas para el envejecimiento, al mismo tiempo utilizo un protector solar, utilizo un humectante, un exfoliante, un nutriente y un despigmentante, lo único que va a terminar haciendo es que esa piel se resquebraje, que pierda su estructura, y vamos a tener envejecimientos previos, presencia de mayores manchas y también dermatosis. Entonces, el tema o el concepto general en este programa ha sido que tiene que ser minimalista, que tenemos que fotoproteger la piel, que tenemos que humectar la piel y que tenemos que tratar cualquier condición de la piel manejando un espectro de medicamentos lo más corto posible. Con eso vamos a garantizar tener una buena piel. El aumentar, el utilizar un sinnúmero de cremas, lo único que va a hacer con el tiempo es alterar la piel, deteriorarla y producir dermatosis que a veces pueden ser irreversibles. Y además, aumentar el riesgo de fotoenvejecimiento o de manchas. En ese sentido, siempre nuestra piel es como una esponja que está absorbiendo todo lo que pongamos encima. Pero va a haber un momento que ella se resquebraje, se resienta y por eso es este concepto.
0: Charito Calle dice lo siguiente: doctor, la verdad es que yo he tenido una suerte muy grande, tengo 60 años y no tengo arrugas. Mi madre me dijo que tenía una tía y 10 abuelas que eran bellísimas y que no tenían arrugas en la cara hasta muy viejitas. Entonces yo creo que eso es una herencia. ¿Hay factores hereditarios e inmunológicos en la piel, doctor?
1: Definitivamente que sí. Hay grupos etarios en donde estas redes de colágeno, de elastina, de epidermis de buen estado, tienen características genéticas. Pero definitivamente el exposoma, la radiación ultravioleta, la polución, el cigarrillo, son términos que tienen que ser cuidados. Claro. Por más buena herencia que yo tenga, si no me fotoprotejo, si fumo en exceso o fumo en general, si estoy relacionado con químicos, si no me humecto la piel, por más buena herencia genética que tenga, seguro que voy a tener un envejecimiento más
0: precoz. Claro, o sea, la dermatitis atópica o eczema está relacionada con alteraciones de la barrera protectora de la piel, doctor. Factores genéticos también, ambientales también. La piel puede ser seca, sensible, facilitando la irritación.
1: Correcto, así es.
0: Irritantes y alergias, doctor. Igualmente, jabones, detergentes, perfumes, ¿pueden causar alergias?
1: De hecho, uno de los mayores sensibilizantes son la utilización de químicos en general.
0: ¿Algunos productos cosméticos?
1: Por supuesto que sí. Hay personas que son muy, muy susceptibles. Actualmente hablábamos del ácido hialurónico, del glicólico, del mandélico, del retinoico, etcétera. Todos pueden ser utilizados a concentraciones adecuadas, en zonas especiales, en la persona que lo necesita, pero no ser automedicados por el riesgo también que pueden llevar.
0: También los cambios hormonales.
1: Los cambios hormonales sin duda afectan a la piel. Usted va a ver que, por ejemplo, en los adolescentes el acné es muchísimo más frecuente. En personas que toman anticonceptivos, en mujeres especialmente, la presencia de melasma o manchas o españo es mucho más frecuente. Es decir, siempre investigamos los médicos dermatólogos cuando hay alguna dermatosis, qué antecedente farmacológico, medioambiental, genético, familiar o de contacto existe.
0: Bueno, amiguita y amiguito, termino diciéndoles que la piel habla. Eso es lo que nos ha dicho el doctor en definitiva, ¿no? El clima seco, el frío pueden afectarle a su hijito, pero usted solita o su papacito solito no puede colocarle remedios porque sí. Tiene que llevarlo donde un médico que lo conozca muy bien el problema y que le recomiende inmediatamente qué es lo que debería hacer. Bueno, pues en la escuela guardar mucho aseo, llevar a los maestros y maestras también, que tengan siempre bien aseada el aula, toda la escuela, todos los servicios higiénicos, etcétera, etcétera. Doctor, muchísimas gracias. Ha sido magnífico el programa. Usted recibe tantas felicitaciones y tantos agradecimientos. El doctor Juan José Ambrosi, que es médico especializado en dermatología en la Universidad de Chile, en cirugía dermatológica en la Universidad de Tel Aviv, Israel. Allí se especializó. Expresidente de la Sociedad Ecuatoriana de Dermatología. ¿En dónde trabaja el doctor? Búsquele. 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Bien, amiguitas y amiguitos, para ustedes una bellísima canción y para el doctor también. A mí me gusta mucho este cantante porque es un cantante, uno de los más raros que he encontrado. ¿Cuál es? Les voy a hacer una preguntita a ustedes al terminar. ¿Cuál es la medida del amor? Amar sin medida, esa es la medida. Amar sin medida. Y hasta pronto, doctor, hasta pronto, amigas y amigos.

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3: Son las 14 horas, 11 minutos.
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0: Son ya las 14 horas con 16 minutos, señoras, señores, buenas tardes. Es un placer estar con ustedes compartiendo con Alejandro Serrano, Marcelo Gutiérrez, Patricio Torres, Eddie Brazales en este instante, en el espacio de Tomebamba Deportiva, arriba, siempre arriba, con FM y AM. Les dimos la hora, las 14 con 16, que le informa la Feria del Reloj. 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Bueno, arrancamos el programa con don Alejandro, informándoles algo sobre los juegos deportivos prejuveniles que se desarrollaron desde la semana anterior y algo más en nuestra ciudad, porque tenemos a la señorita, la niña todavía, digamos, Cristina Rodas y Joaquín Monsalve. Allí están como orgullo azuayo, presentamos esta nota. Son biciclosistas estos chicos, que remataron con 4 preseas dentro de estos juegos prejuveniles que les hablaba. En la jornada final se corrió la modalidad race y la chica de Gualaceo, Cristina Rodas, obtuvo medalla de plata, mientras que en varones el cuencano Emilio Orellana conquistó bronce. El resto de medallas fueron conseguidas en fechas anteriores por la misma Cristina Rodas, primera en damas, y con Joaquín Monsalve, tercero en varones, como ustedes pueden verlos en la pantalla. Felicitaciones a estos chicos y agradecemos por su entrega a favor de nuestra provincia. Y dentro de este contexto, lo de Steven Méndez, que es muy importante darles a conocer. Este chiquillo que van a observar y que están observando ya en pantalla, Steven Méndez, bueno, él, amigos, está 4 medallas colgando en su pecho, pero ojo, son 4 medallas de oro. En consecuencia, resultó el deportista más destacado de Azuay en estos juegos prejuveniles. Imagínense, 4 medallas de oro. Qué buena cosa, nos alegramos sobremanera. 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Don Alejandro, yo le voy a preguntar algo sobre el señor Gonzalo Plata, ¿sí? Porque esto es importante, lo de Gonzalo Plata, mis queridos amigos. Hay una noticia que está ya dándose a conocer en el mundo entero Y lo propio, don Alejandro, hay otra noticia que usted nos tiene preparada. Vamos, adelante con la información.
1: Bueno, Gifford, saludos cordiales con usted. Permiso, perdón. Con Marcelo, Eddie y los amigos oyentes. El jugador Gonzalo Plata, que destacó bastante en el Mundial, inclusive marcó una conquista clave contra Alemania, pues habría sido contactado, captó el interés de el Club Real Sociedad de España, donde ya estuvo alguna vez. Uh-huh. Y bueno, ¿qué es lo que dice el Flamengo, club que actualmente mantiene los derechos del jugador? Que si quieren a Plata, que le den 12 millones de dólares.
0: ¿12?
1: 12 millones de dólares por el pase de Gonzalo Plata ante el interés del Club Real Sociedad de España.
0: Ahora, les digo que el Flamengo de Gonzalo Plata pagó 4 millones de dólares por su pase. Acordémonos de esto, y ahora pide 12. Sería un gran negocio para el Flamengo vender el pase de Gonzalo Plata. Ahora, no sé si el Real Sociedad está en capacidad de desembolsar esa suma.
1: Sí, mire usted que Gonzalo Plata, bueno, él no sé si quiera salir del Flamengo, ya dependerá bastante del jugador. Obviamente, pasar de la Liga Brasileña a la Española, yo creo que sí es un salto de calidad.
0: Pero el dinero, pues, imagínese.
1: También, claro.
0: Si se queda en Flamengo no ganará nada. ¿Y qué tal que el Real Sociedad pague los 12 millones de dólares que pide Flamengo? Esto multiplíquele por 15, el 15%, 12 por 15. Entonces hay una muy buena cifra de dinero para Gonzalo Plata. No, más, no sé la edad, pero debe estar en unos 31, 32 años tal vez Gonzalo.
1: Menos. 1.8 millones le quedaría.
0: Por eso, ¿se da cuenta lo que es coger de golpe y porrazo 1.800.000 dólares? ¿Eh?
1: Tiene 25 años,
0: Gonzalo. No, joven aún, muy joven.
1: Sí, y bueno, eso en el tema de Gonzalo Plata, que se merece, aunque lo que yo no quisiera es que le suceda lo mismo que ya le había pasado, que cuando estuvo en el Valladolid, tuvo problemas con la fiesta, se acordará que chocó el carro,
0: a
1: eso
0: las 6
1: también
0: de la mañana.
1: Fue novedad.
0: Amanecido el hombre.
1: Y bueno,
0: con una chiquilla.
1: Eso no se acepta mucho en la sociedad española, mientras que en la sociedad brasileña, obviamente no chocar el carro, pero sí ser un poco más fiestero.
0: Brincadeira, que se llama en Brasil.
1: Ya, entonces, esa brincadeira que tiene Gonzalo Plata, creo que sí la puede gozar estando allá en Brasil, mientras que en España no. En España va a tener que estar resguardado en su casita, tranquilo, si es que quiere seguir en ese mismo nivel.
0: Bueno, y hay otra de una oferta para Independiente del Valle, que es interesante igualmente.
1: Sí, pero bueno, esa ya se dio por descartada. El Racing de Avellaneda ofertó 700 mil dólares por Mateo Carabajal. El Racing de Avellaneda de Argentina, de la primera de Argentina. E Independiente del Valle simplemente le dijo, no señor, no cumple con lo que deseamos por el jugador, siga nomás.
0: Es que 700 mil dólares con las cifras que se manejan hoy, por un jugador de las características y condiciones que sí las tiene Carabajal. ¿Por qué señor? Cuando su pase debe estar cotizado en mucho más dinero, hoy en día jugador internacional, hoy juega a propósito Independiente del Valle en Ibagué, la capital de la música de Colombia. Bueno, es el departamento de Tolima. Justamente juega con el Deportes Tolima, que ya hablaremos en el programa. 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
0: 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Y bueno, sigamos con información, lo de Enner Valencia. Ya tendremos después de un instante los partidos de Copa Sudamericana y Copa Libertadores de América, después de hablarles de Boca Juniors y de Macará, porque hoy a las 5 de la tarde, Boca Juniors se va a enfrentar al equipo de Recoleta, ¿no? Sí, con ese equipo que se clasificó invicto en el grupo que estaba el Cuenca, estaba el Santos de Brasil y el San Lorenzo de Almagro, quedando fuera el equipo argentino y el equipo ecuatoriano, nuestro querido Deportivo Cuenca. Bueno, el partido se va a jugar en el Estadio Defensores del Chaco, repito, a las 5 de la tarde. Y todo apunta a que Enner Valencia juegue los primeros minutos vistiendo la casaquilla Xeneize. Vale decir que el capitán de Boca, el volante Leandro Paredes, no estará presente debido a una lesión. La posible alineación de Boca, atentos hinchas de Boca, atentos señor Don Alejandro. Álvaro Montero en el arco. En la defensa, Dylan Gorosito, Lautaro Di Lolio, Ayrton Costa y Lautaro Blanco. En el medio, Milton Delgado, Camilo Rey, Domenech o Tomás Belmonte, uno de los dos, Santiago Ascacíbar, Tomás Aranda, el señor Enner Valencia y Miguel Merentiel. Pero creo que Valencia va a quedar en la banca y después saltará, porque de titular va a saltar, entiendo que Leonel Flores, que tuvo un gran partido en la semana anterior frente al mismo Recoleta, que ganó el conjunto de Boca Juniors. Qué lindo verlo a Enner Valencia con la casaquilla de Boca. Usted que es seguidor de Boca, ¿cree que le vaya bien a Enner Valencia en ese equipo?
1: Bueno, ahí me pone un poco complicado, Gifford, porque yo como hincha de Boca no estoy tan contento con la llegada de Valencia, que conociendo su presente, no está en una racha goleadora, pero de ahí como ecuatoriano obviamente me gusta verlo a Enner utilizando la camiseta de Boca Juniors. Es algo bastante gratificante.
0: Sí,
1: y
0: sí.
1: Bueno, ojalá que le vaya bien.
0: Ojalá.
1: Sí, eso sería excelente, que se convierta en figura. Y veamos si es que hoy suma minutos. Es la primera convocatoria en la que ya ha ingresado. Y hoy estará, si es que en caso entra, portando el número 30 en su espalda. Además, unos datitos adicionales: el Recoleta, el local, saldrá al campo de juego con la obligación de ganar, porque ya en Argentina perdieron el partido 3-1, pero no podrá contar con dos piezas clave, Wilfrido Báez y Dairon Mosquera.
0: Ah, fueron expulsados,
1: sí,
0: el
1: señor.
0: Colombiano Mosquera, marcador de punta.
1: Y el posible once de Recoleta está con Nelson Ferreira en la portería, Marcelo Medina, Nicolás Marota, Luis Cardoso, Pedro Ríos, Juan Falcón, Juan Franco, Ronald Domínguez, Orlin Barreto, Aldo González y Paul Carpentier. Mientras que el posible once de Boca...
0: ¿Lo dimos ya?
1: Sí.
0: Claro.
1: Ya, sí, pero en el posible once de Boca no figura Enner Valencia,
0: claro,
1: de inicialista.
0: Flores y Merentiel en el ataque. ¿Entraría al cambio acaso el ecuatoriano? Ojalá. Bueno.
1: Esperemos.
0: Ahora hablamos de misterios gozosos. Ahora vamos a misterios dolorosos. ¿Cuál cree que sea lo doloroso? El Cuenca.
1: Ah...
0: Dolidos todos con lo que está haciendo el Deportivo Cuenca. Bueno, debo indicarles que en base a la planificación del cuerpo técnico que encabeza Daniel Neckelmann, el equipo entrenó ayer igual que esta mañana, y el día miércoles mañana entrenará en el complejo del Cuenca Fútbol Club de Portete. El jueves va a entrenar el equipo en el Estadio Alejandro Serrano. Y el viernes el partido a las 19 horas frente al Mushukruna. A propósito de este partido, precios muy populares. La general, $3. La preferencia, 7. La tribuna, 11. Y el palco, 15. Ahora, de mi parte lo que debo adicionar es que ojalá, señores directivos del Cuenca, ustedes permitan el ingreso gratuito de los niños. Un niño que va al estadio a verlo al Deportivo Cuenca, a la larga se va a convertir en hincha del equipo rojo y en el futuro puede ser una pieza importante como directivo, como aportante o como hincha que por sus propios recursos asiste al estadio en condición de hincha del equipo de nuestra ciudad. Hay cosas que no están bien en el Cuenca y lo hemos dicho. A ver, ¿hay sesiones de directorio que usted sepa? No hay. Y esto contempla el reglamento. ¿Ah? El estatuto más que el reglamento. Tiene que haber reuniones mensuales en los que deben estar presentes dos directivos para conocer información de lo que está ocurriendo con el equipo, con el club. Pero no se hace esto. Se maneja el equipo, según conozco, con poquísimas personas que están al frente. El directorio casi que no es tomado en cuenta. Primer gran error en el Deportivo Cuenca. La gente quiere conocer qué pasa. Todos queremos saber qué pasa en Deportivo Cuenca. Se dan tantas cosas por decirles algo que no ha informado el Cuenca. El caso del señor Morocho, Stalin Morocho. ¿Usted sabe algo de Stalin Morocho?
1: Ya está en el Cuenca Juniors.
0: ¿Pero por qué salió del Cuenca? Esa es la pregunta.
1: Ah, no. ¿Eh? En ese caso,
0: sí.
1: No.
0: Pregunto yo, y me preguntaba hoy, a ver, ¿cómo un jugador que actúa en Serie A en el Deportivo Cuenca? Alguna vez aquí en este programa, Stalin dijo, yo desde chiquito era hincha del Deportivo Cuenca. Y se alegró tanto de ser convocado el año anterior. Pero ha decidido el jugador salir del equipo de primera para actuar en la Serie B. En el Cuenca Juniors, como usted manifiesta. Y antes de que me olvide, allí parece de haber un problemita para el Cuenca Juniors, porque ha separado al jugador Villafuerte, el arquero, y esto ha provocado una situación un tanto difícil para el club. Y Villafuerte, al parecer, está reclamando el por qué ha sido separado del club. Pero bueno, esto podrá resolverse entre los dirigentes y el representante del jugador. Pero a lo que voy, Stalin Morocho, ¿por qué se fue? De la Serie A a la Serie B prefirió. Algo interno, no se llevaba bien con Célico, algo ocurrió con Stalin Morocho. No se conoce absolutamente nada. Jugador importante, jugador muy importante. Y así por el estilo, tantas informaciones que se solicita. Y el Cuenca, su directiva o los que manejan el club no dicen absolutamente nada. A tal punto que un grupo de socios han solicitado una reunión para que el Cuenca dé a conocer cuáles son los pasos y movimientos que se están dando. Tengo entendido que esta reunión va a ser el día de hoy, donde debe comparecer, lógicamente, el presidente Eduardo Álvarez. Ojalá que la mayor parte de directivos den a conocer a los socios cómo está la situación en el Deportivo Cuenca, porque no es cuestión solamente de la campaña que está haciendo, los malos resultados, porque los malos resultados se dan en base a muchos factores, a muchos factores aparte de lo futbolístico. Señores directivos, ojalá que haya transparencia y con claridad meridiana se dé a conocer qué es lo que ocurre al interior. 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Bueno, hoy tenemos, don Alejandro, un cuadro de los partidos que juegan los equipos ecuatorianos, tanto por Copa Sudamericana como también por Copa Libertadores de América. Me gustaría que usted sea tan gentil en darnos a conocer horarios y fechas en los que equipos ecuatorianos van a jugar en esta semana, repito, por Copa Sudamericana y por Copa Libertadores de América. ¿Tenemos ese dato, por favor? Se está cargando la página.
1: Sí, estamos con... Ya, ahí está.
0: A ver.
1: Los partidos de octavos de final el día de hoy en la ida, el partido que se había suspendido, el Deportes Tolima de Colombia contra Independiente del Valle, va para las 19:30 este partido.
0: Bien.
1: En otro compromiso...
0: Pasado mañana.
1: Sí, señor.
0: Jueves.
1: A las 5 de la tarde, Liga de Quito contra Mirasol de Brasil.
0: En Quito.
1: Sí, ese partido es por la vuelta de los octavos de final. ¿Sí? Y ya empataron 1-1 allá en Brasil. Y también para el día jueves, el Macará de Ecuador contra el Santos de Brasil, a la misma hora que el partido de Liga, a las 5 de la tarde, acá en nuestro país, en Ambato.
0: Hay desilusión en Ambato, les cuento. No viene Neymar. ¿Ah? No viene Neymar, confirmado. Dicen que quiere el técnico Cuca, que para los partidos del Brasileirao está en mejores condiciones. Les pasó lo mismo que a los hinchas del Cuenca, a los hinchas del Macará. Compraron con anticipación las entradas solamente pensando en Neymar. Y Neymar no vendrá. El que si bien es Gabigol, ese hombre que le hizo goles al equipo del Macará en el partido jugado en el estadio de Vila Belmiro en la ciudad de Santos. Si viene Gabigol, pero qué pena que no venga Neymar. Bueno, este partido del jueves ya lo comentaremos. Porque hablaba Alejandro que ¿a qué horas juega Independiente del Valle esta noche, no?
1: Sí, a las 19:30.
0: Bueno, ustedes saben que pese al terremoto que sacudió a un gran sector de Colombia y que la ciudad de Ibagué también sufrió consecuencias de este lamentable suceso, el terremoto, el partido se va a jugar en el estadio Manuel Murillo Toro, que tiene capacidad para 33.000 personas. Y los hinchas tolimenses, debo indicarles que está también en la zona cafetera, Tolima, los hinchas tolimenses se van a unir solidariamente llevando alimentos y elementos de higiene para los damnificados. Qué buena acción de los hinchas de Colombia para ayudar a quienes necesitan. En cuanto a alineaciones, el Tolima prácticamente tiene todos sus jugadores nacionales, salvo el arquero, que es el mexicano Miguel Ortega. Si me puede ver quién será el árbitro de este partido, don Alejandro, le agradeceré. Porque en la defensa del equipo tolimense estarán Cristian Arrieta, Jean Angulo, Jordan Osorio y Junior Hernández. En el medio, Omer Martínez, que estuvo en el fútbol mexicano, pero retornó. Sebastián Guzmán, Luis Sánchez, Kelvin Flores, Adrián Parra y Jorge Cabezas Hurtado. El técnico es Sebastián Oliveros. El Independiente del Valle va a estar con Aldair Quintana en el arco. En la defensa, Daicol Romero, Andy Velasco, Juan Viacaba y Layan Loor. En el medio, Jordi Alcíbar, Hugo Quintana, Roland Briones. Arriba, Aarón Rodríguez, Emerson Pata y Carlos González, el paraguayo, con el técnico que dirige, el uruguayo señor Joaquín Papa. Vale decirles, qué maravilla esto, Independiente. Hoy, de pronto, está en Velasco, que me parece un muy buen zaguero, y Juan Viacaba. Pero se quedan fuera, o quedarían fuera, Shunke. ¿Qué jugador es Shunke, ah? Miren ustedes, Shunke. Que siquiera va a estar en la banca, ojalá. Richard Shunke, jugadorazo. Y el otro que hablábamos hace un momento, que Racing está pidiendo 700 mil, ofreciendo 700 mil dólares por
1: Carabajal.
0: Su pase. Mateo.
1: Mateo Carabajal.
0: Mateo Carabajal en la banca. Vean ustedes qué gran equipo tiene el Independiente del Valle. Bueno, vamos a dar paso, hablando de series de Copa Libertadores de América y Copa Sudamericana, a nuestro compañero, el señor don Marcelo Gutiérrez, que nos da a conocer los partidos de hoy por Copa Sudamericana y Libertadores. Marcelo, bienvenido, buenas tardes.
2: Giffer, buenas tardes a usted, a Alejandro, a todos nuestros amables oyentes. Usted pedía hace un rato quién dirige el partido entre Deportivo Tolima y Independiente del Valle. Wellington Sampaio es el que dirigirá este compromiso.
0: Es Deportes Tolima el nombre correcto.
2: Sí, señor.
0: Ya.
2: Los partidos de Copa Libertadores de América para el día de hoy, a partir de las 5 de la tarde, Independiente Rivadavia enfrentará a Fluminense. Recordar que en el partido de ida, estos dos equipos empataron a 0 goles por bando. Luego, a las 7:30 de la noche...
0: Marcelo, ¿sí? Si no estoy mal, y luego usted revisará, en Independiente Rivadavia, estoy casi convencido que juega Alex Arce, ex atacante de Liga Deportiva Universitaria de Quito, y que lo están queriendo retomar para que vaya a Paraguay, que regrese a Paraguay, Alex Arce, que también estuvo en el Mundial. Bueno, siga usted con el informe.
2: El otro partido para las 7:30 de la noche, la U Católica de Chile enfrentará a Estudiantes de La Plata de Argentina, 7:30 de la noche. En el partido de ida, igualmente, estos dos equipos empataron 1-1. Esos son los partidos para el día de hoy en Copa Libertadores de América. En Copa Sudamericana, estos son los compromisos. 5 de la tarde, Deportivo Recoleta de Paraguay enfrenta a Boca Juniors de Argentina, 5 de la tarde. El partido de ida ganó el equipo de Boca por 3-1 en casa. Y a las 7:30 de la noche, Sao Paulo enfrentará al equipo de Bolívar de Bolivia. Igualmente, el partido de ida empataron 1-1. Esos son los partidos de Copa Libertadores y Copa Sudamericana, Aguipor.
0: Y ahora vamos con el informe, don Marce, de la Serie B. Hoy terminan la primera fase de la Serie B con un partido que es interesantísimo aquí en nuestra ciudad. Entiendo que a las 3:30 entre el Gualaceo, que es visitante, ante el Cuenca Juniors. Un resumen de los partidos y el asunto reglamentario, porque aquí termina esta fase, 6 equipos, los 6 primeros de 12 que son, disputarán el ascenso, 2 equipos ascenderán, y habrá asimismo el hexagonal para no descender, 2 equipos descienden a la segunda categoría. Vamos con ese informe, Marce.
2: Claro que sí, ojo, Gifford, hoy no son los partidos de la primera vez del fútbol ecuatoriano. Es entre semanas, sí, ya le confirmamos, es que está la plantilla de la Serie B, todavía no han subido actas de programa. Aquí está, ya tenemos, acaba de ingresar la acta o el acta de programación de Serie B. El partido a jugarse el día jueves entre Atlético, JBG y Cumbayá. Jueves, 4 de la tarde, en el Estadio Deportivo Carlos Pérez. Esto en la ciudad de Guayaquil.
0: Marcelo, ¿sí? Hoy no juega el Gualaceo.
2: No. El
0: ¿cuándo Gualaceo juega?
2: Juega el jueves. Día jueves, 15 horas con 30 minutos.
0: Ah, ya, el jueves. Jueves. Juega en Cuenca con el Cuenca Junior.
2: Sí, en el Estadio Alejandro Serrano Aguilar.
0: ¿A qué hora?
2: A las 15 horas con 30 minutos.
0: Perfecto.
2: Este partido lo va a pitar Jorge Luis Mora.
0: ¿Sí? ¿Quién es el señor Mora? Desconocido total.
2: Exactamente. Luego, para el 20, a las 15 horas con 30 minutos, también en el Arena Chop.
0: El jueves.
2: Independiente Junior enfrentará al equipo de El Nacional. ¿Sí? El día jueves, 16 horas con 10 minutos, Estadio Olímpico de Ibarra, San Antonio frente a 9 de octubre. El día viernes, 15 horas con 30 minutos, en los Reales Tamarindos, Liga de Puerto Viejo frente a 22 de julio. Y el día viernes a las 7 de la noche, Santo Domingo enfrentará a Vinotinto en el Estadio Olímpico Héctor Vega en Santo Domingo, 7:00 p.m. Esos son los partidos de la primera B. Con eso culmina la primera parte del torneo de la primera B del fútbol ecuatoriano. Y los 6 primeros, esto es decir, hasta este momento, Independiente Junior, 9 de octubre, Atlético JBG, Cuenca Junior, Vino Tinto y San Antonio disputarán el hexagonal por el ascenso a la primera A del fútbol ecuatoriano.
0: A ver, sí. Marcelo.
2: Sí.
0: Pero en este caso quedan fuera el Independiente Juniors y el San Antonio. O sea que
2: exacto,
0: hay 4 equipos que disputarán el ascenso, 2 de ellos a la primera A. Así vale la pena aclarar, porque, bueno, esperemos que termine esta fecha para poder aseverar cuáles son los equipos que estarán en el hexagonal de arriba y cuáles son los 6 equipos que estarán en el hexagonal por no descender. Pero a lo que vamos es al tema reglamentario, Marcelo.
2: Sí,
0: lo que tiene que ver a la puntuación de estos equipos. ¿Entran con 0 puntos a estos hexagonales o con los mismos puntos que han ganado hasta ahora?
2: Con los mismos puntos que han acumulado en esa primera parte del torneo, tanto la parte superior, es decir, el hexagonal del ascenso, como el hexagonal del descenso. Y le digo que prácticamente ya está, no hay por dónde perderse, los 6 equipos están clasificados.
0: ¿Ya?
2: Así ganen los otros equipos del que están en el hexagonal del descenso, no alcanzan a sumar la sumatoria de puntos de los 6 primeros.
0: O sea que por el ascenso están 9 de octubre, a ver, Cuenca Junior,
2: ¿sí?
0: 9 de octubre,
2: ¿sí?
0: El Atlético JBG,
2: exactamente,
0: y Vino Tinto.
2: Esos son los dos que faltan, Independiente Junior y San Antonio,
0: ya dijimos que no.
2: Descarte,
0: sí,
2: al descarte.
0: Lo dijimos ya.
2: Sí.
0: Y los otros 6 jugarán
2: Cumbaya,
0: por no descender. Ya.
2: Cumbaya, Santo Domingo, Liga de Puerto Viejo, Gualaceo Sporting Club, 22 de julio y el equipo de El Nacional.
0: Ya. Y en la Serie A es algo parecido cuando termine luego de 5 fechas el torneo. En cuanto a la puntuación, a los 6 equipos que pelearán Copa Sudamericana o disputarán Copa Sudamericana y Copa Libertadores de América, los 4 intermedios del 7º al 10º y del 11º al 16º, los 6 últimos, que pelearán o disputarán el no descenso. Como está establecido a través de la Liga Pro, entran con el mismo puntaje que han acumulado en la etapa que se está jugando todavía en la primera fase.
2: Usted lo ha dicho, es así, Gifford. Entran, seguirán sumando los puntos que han adquirido hasta la fecha 30.
0: Bueno, ya, en definitiva, aquí no hay vuelta a quedar en la hexagonal de arriba, porque Independiente del Valle está fuera del lote. Independiente va ya prácticamente para nosotros, es el campeón. Virtualmente es el campeón del fútbol ecuatoriano, en este caso, bicampeón. Y la pelea, entonces, esperemos las 5 fechas que restan para saber quiénes se meten, pero la cosa es difícil porque allí pelean la Católica, pelea el Macará, está el Aucas, el Barcelona, Liga de Quito, ahí estamos hablando de 5 equipos que se suman al Independiente que está arriba. Así es que la cosa no es tan sencilla para los equipos que del 7º lugar hacia el 16º. Pero bueno, entran con la misma puntuación que acumulen al término de esta fase. ¿Algo más que tenga usted, don Marcelo, importante para dar a conocer?
2: Lo que hoy hizo el equipo del Deportivo Cuenca en la práctica, dividió en 2 partes el equipo, los que jugaron el día domingo, hicieron un trabajo regenerativo. La novedad, podríamos decir, que hoy trabajó normalmente el señor Ibarra, Romario Ibarra, y el jugador Mateo Macari. Los dos están trabajando a la par ya con el grupo de compañeros. No así el jugador Brian García, el volante que jugó los 45 minutos, hoy estuvo en enfermería.
0: Otra vez, juega un partido, señor, y se lesiona para el siguiente. Qué pena. Él jugó un primer tiempo, ¿no? Bueno,
2: así es.
0: Gracias, don Marce, muy amable, porque a continuación tenemos a Daniel Neculman en conferencia de prensa que ofreció el día de hoy. 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Gracias siempre a los amigos que están siguiéndonos a través de Facebook y nuestras redes sociales. Por ejemplo, Diego Danilson nos desea una linda tarde. Los propios cariocas dicen meu Deus. Él está zafado, refiriéndose que está loco el rey de la fiesta.
1: De lo que decíamos, ¿no? De Gonzalito Plata, que está zafado.
0: El rey de la fiesta. ¿Eh? Ahora, claro, aquí está bien dicho por parte de Diego Danilson. Habla de los cariocas, porque los únicos que son los cariocas son los de Río de Janeiro. Porque aquí yo escucho que incluso prensa habla de la selección carioca. No, pues no es la selección carioca. Si es así, es la selección de Río de Janeiro. No es la selección de Brasil. Carioca es como decirle a un ambateño, decirle morlaco. No, pues los ambateños son los guaitambos y los morlacos somos nosotros. Más o menos así está la relación para aclarar el asunto. Cariocas son tan solo los de Río de Janeiro. Acá nos dice Juan Diego que con lo que se proyecta en Copa Ecuador es casi seguro que en el cuadrangular de la mitad haya dos cupos para la Sudamericana, por lo que el Cuenca podría aspirar a esto. Sí, tiene razón, Juan Diego.
1: Dependiendo quién gane finalmente, aunque claro van a estar...
0: Podría meterse otro equipo si es que clasifican dos directamente. Bueno, habrá que esperar que termine el campeonato en este aspecto. Bueno, escuchemos a Daniel Deckelman en la conferencia de prensa de hoy.
3: Oh, entonces no me puedo volver loco ni decir que está todo perdido, sino que simplemente seguir trabajando y tratar de sacar los resultados.
4: Profesor, ¿qué han analizado en el grupo de jugadores? Entiendo, se han reunido, hay cosas que se pueden decir puerta adentro, hay cosas que se pueden explicar a la gente, a la opinión pública, del porqué de estos resultados. Y entiendo también ha habido acercamiento de la directiva que ha hablado con usted, si nos puede contar.
3: Bueno, las reuniones básicamente con los jugadores son diarias, siempre se habla, siempre tratamos de mantener esa relación directa con ellos, simplificar ciertas cosas, no dar muchas vueltas y ser muy directo. En eso nos basamos, entendemos que la situación es muy compleja, porque los resultados necesitamos sacarlos ya con urgencia. Venimos de dos golpes muy duros, el de Manta y el de Orense, porque creemos que con Manta se hizo un gran partido y con Orense tampoco se había jugado tan mal, habíamos creado situaciones. No voy a hablar del árbitro porque eso es algo que lo ven todo y después ya está en el criterio de cada uno, ¿no? A mi criterio hay una falta muy clara en el área, era un penal claro y ganábamos el partido 1-0. Pero bueno, no se dio y listo. Ahora, en ese sentido, estamos intentando volver a confiar, a no desesperarnos. Sabemos que urge ganar el viernes y estamos trabajando para eso. Y después, con la directiva, es básicamente el diálogo de siempre, muy abierto e intentando poder seguir encaminando esto.
5: Daniel, ¿cómo lo siente usted al plantel? ¿A qué atribuye pues estos malos resultados? Tal vez los jugadores están con la cabeza en otra cosa, pensando en el tema económico, están con los sueldos atrasados. ¿Qué ha conversado con ellos usted?
3: Bueno, esto no es novedad simplemente para Cuenca, es novedad en muchos clubes del fútbol ecuatoriano, donde se pasan diferentes situaciones. En la parte económica es lo más complejo, porque a veces no lo puedes manejar, ¿no? Intentamos aislarnos de esa situación cuando entrenamos y cuando jugamos. Después el día tiene 22 horas más y en ese momento las urgencias están a la orden del día, ¿no? Porque uno vuelve a la casa y están la familia, los hijos. Entonces en eso intentamos que cuando estamos en el campo dejarlo a un lado y cuando jugamos también. Este grupo está muy comprometido, no creo que las derrotas pasen por ese lado, ¿sí? No creo. Después sí hay errores puntuales que tenemos que mejorar, corregir, y nosotros esperamos el viernes obviamente poder ganar para saldar esa deuda que hay interna y también con la gente.
6: Profe, le dio la oportunidad a Benalcázar en el anterior partido. ¿Qué evaluó precisamente del jugador y también sobre el tema de Matías Klimovic? Tal vez por qué no lo podemos ver desde el 11 titular.
3: Bueno, el tema de Cristian, creemos que es un jugador que nos va a dar mucho, se está acoplando, confiamos mucho en sus condiciones y creo que va a ir progresivamente demostrando su nivel, ¿no? El tema de Matías, si no ha estado citado y fue el otro día al banco, es porque tuvo una lesión. Yo creo que Puerta se sabe, ¿no? Porque él comunica al doctor y saben que hay una lesión, que no puede estar. No soy el tipo de persona que, o de entrenador, que el jugador está 6 días, 7 días parado, 8 días parado y lo tengo que meter enseguida, ¿no? Porque lo puedo romper otra vez. Entonces nosotros lo que intentamos es trabajar mediante una adaptación y cuando el jugador, va mejorando su estado físico y su condición deportiva, va siendo incluido. Y es la manera en la cual trabajamos. Sé que hay muchas preguntas sobre eso, no solamente sobre él, sino sobre otro, pero básicamente lo manejamos así.
0: Bien. Allí estamos viendo justo el logotipo de Tomebamba. Debe ser Mané, ¿no?
1: Sí.
0: Nuestro compañero Mané Cisneros, de la tercera de Tomebamba. Una recomendación, una sugerencia, respetuosa, por cierto, compañeros, colegas. Cuando hagan la pregunta, acerquen el micrófono a la boca, elemental, porque casi no se escucha la pregunta, solamente se escucha la respuesta al entrevistado. Entonces, acerquen el micrófono y luego acerquen al entrevistado y ahí está.
1: Bueno, le cuento yo algo que sucede.
0: ¿Ya?
1: Bueno, seguramente usted también lo ha vivido, pero ay, se amontona la gente, inclusive uno ya así tiene es. Que estar con el brazo así
0: doliéndole
1: extremadamente en una posición incómoda todo el cuerpo. Y claro, a veces ya se uno no puede mover el brazo debido a cómo está colocado.
0: Le comprendo. Sí, entonces, dejan extendido el micrófono para evitar que le gane otro a la boca del entrevistado.
1: Así es.
0: Y por eso sale tan distante la pregunta.
1: Así es, ¿ah? Gifford. Bueno, eso es algo que sucede.
0: La explicación.
1: Pero bueno, eso el Cuenca podría mejorarlo, tal vez. Me acuerdo hace un tiempo atrás.
0: Para eso Coco hay una sala Verdugo, de conferencias.
1: Bueno, eso era en Portete.
0: Ah, ahora está
1: lo
0: bien.
1: De hoy era en Portete. Claro, pero antes también en Portete se instalaba un pequeño parlante ahí
0: y listo
1: y se solucionaba el problema.
0: Bueno, porque esto había en cancha, ¿no? Esto no era en campo abierto.
1: Claro.
0: Bueno,
1: sí.
0: Cuando juega el Cuenca, todos gritamos ¡gol! 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
0: 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Y nos hizo caso. 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
4: Informe qué pasa al interior del Deportivo Cuenca, que sería lo ideal.
5: Yo no le vería tanto por ese lado, Gifford. Creo que el Cuenca Junior se perfila como mejor proyecto deportivo que el Cuenca hoy por hoy. ¿Sí? Con eso le digo todo, porque la realidad del Cuenca es estar peleando el no descenso, alegrarse con clasificar a una copa internacional.
4: Sudamericana,
5: y pare de contar, mientras que el Cuenca Juniors es un equipo que está en crecimiento, sí, que tiene potencial.
4: Y sin
5: sí,
4: deuda.
5: Sin deuda, eso es lo más importante, y que están al día.
4: Bueno.
5: Se perfila como mejor
4: quisiera
5: proyecto.
4: Quisiera que conozca usted a Yael Trepi, que el día de ayer estábamos comentando de este jugador. 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

Súbele el volumen, que los parlantes revienten. Es martes, acabamos de arrancar este viaje supersónico aquí en la 102.1. Billy Joel sonando y pues siendo el que da el primer paso para este viaje de cientos, de miles de kilómetros a la velocidad del sonido, a la velocidad de la música. Vamos en esta nave radiofónica. Mi nombre es Sebas Lazo, aquí estás en Global Tribal. Como siempre, batimos nuestras alas para llegar cada vez más alto. 102.1, arriba, siempre, arriba. Aquí estamos, con más de la buena música. Arrancamos este buen viaje para ti, este buen viaje para todos y todas las que ya se suben a nuestro transporte musical y sonoro, los que son parte genial de la tripulación.

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1: Te contamos las noticias de última hora a las 15:31 en este martes 18 de agosto del 2026. Estos son los precandidatos a la prefectura de la Suay y a la alcaldía de Cuenca. A las 18 horas de este 17 de agosto terminó el plazo para inscribir candidatos para las elecciones seccionales y del Consejo de Participación Ciudadana y Control Social CPCCS 2027. Partidos, movimientos y alianzas inscribieron a un total de 8 candidatos a la prefectura de Azuay y 9 para la alcaldía de Cuenca. Algunos ya fueron autoridades y ahora buscan volver al poder. Gabriela Solano, presidenta de la Junta Provincial Electoral de Azuay, señaló que las candidaturas se considerarán oficialmente inscritas únicamente cuando la resolución que las califique se encuentre en firme. Esto ocurre cuando ya no hay recursos administrativos o jurisdiccionales pendientes conforme a los mecanismos establecidos en la Ley Orgánica Electoral y de Organizaciones Políticas. El listado oficial de candidatos se conocerá el 9 de noviembre de 2026 según el calendario electoral, aunque las resoluciones puedan quedar en firme antes si no se presentan recursos. El JPE no puede actuar de oficio en determinados casos como la verificación de deudas por pensiones alimenticias. Las organizaciones políticas pueden presentar una objeción debidamente fundamentada. ¿Y quiénes compiten por la alcaldía y la prefectura de Cuenca? Por la alcaldía, Yacu Pérez, lista 2, 12-20. Juan Pablo Riquetti, lista 3. Juan Carlos Vega, lista 7. Leonardo Morales, lista 8. Jessica Maribel Yambay, lista 18. Juan Cristóbal Lloret, listas 17, 63 y 1. Paul Carrasco, lista 62 y 107. Pedro Palacios, lista 100. Y Marcelo Cabrera, 82-21.

0: Mientras tanto, que para la prefectura de la SUAY están Sebastián Ceballos, parado por las listas 2-12-20, mientras que la viceprefecta María Isabel Vázquez. La prefectura para la lista 7 está Paolo Carpio, mientras que la viceprefectura María Emilia Jaramillo. Para la lista 6, Gabriela Ochoa en la prefectura y la viceprefectura Juan Quispe. En la prefectura para la lista 8, Gustavo Sánchez, mientras que para la viceprefectura Tatiana Castillo. Para la lista 18, Ángel Cartuche para la prefectura y la viceprefectura Caterine Portilla. Listas 17, 63 y 1, prefectura Consuelo Orellana, viceprefectura Manuel Alvarado. Listas 82, David López para la prefectura y Carol Delgado Gárate para la viceprefectura. Para la lista 100, Pablo Webster para la prefectura y Doménica Gordón para la viceprefectura. Esta nota completa la encuentras en elmercurio.com.es. Los precandidatos a la prefectura de la SUAY y la alcaldía de Cuenca. Son las 15:34. Hora de una pausa. Volvemos enseguida, tardes de solcito, para mallar sabroso con la música de la 102.1.
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102.1, proponiéndote la buena música en las tardes aquí, en la radio que te lleva a dar la vuelta al mundo. Nuestras líneas abiertas, ya sabes, 0993-1928-49. Escuchamos ahora mismo a General Electric con este Little Lady. Qué buena tarde para disfrutar de los viajes sensacionales de Global Tribal.

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1: Te los contamos aquí en la 102.1 a las 16:02. Noticias. El presidente de Ecuador, Daniel Noboa, mantuvo un encuentro con su homólogo de China, Xi Jinping, como parte de su agenda oficial en Beijing. Durante la reunión, los mandatarios abordaron temas de interés bilateral, entre ellos la generación de empleo, el impulso a las inversiones y la cooperación tecnológica. El encuentro busca fortalecer las relaciones entre Ecuador y China, abrir nuevas oportunidades de cooperación en áreas estratégicas para el desarrollo económico y tecnológico del país. La reunión forma parte de la visita oficial de Noboa a China, dentro de una gira por Asia que también contempla visitas a Vietnam y Singapur. Y tenemos un servicio social, dos en realidad. Se necesitan donantes de sangre O positivo para Benito Avecillas, que será sometido a una cirugía a corazón abierto. Si puedes ayudar con el tipo de sangre O positivo, por favor puedes comunicarte al 098-4150-224. Se necesitan donantes de sangre O positivo para Benito Avecillas. Comunicarse por favor al 098-415-0224. Y también se necesitan donantes del mismo tipo de sangre, tipo O positivo, para el señor Roberto Carranza. Para información puedes comunicarte al 098-421-2066. Necesitamos donadores de sangre tipo O positivo para el señor Roberto Carranza en la Cruz Roja de Cuenca. Para más información, comunicarse al 098-421-2066 con la señora Mónica Cobos. Dona sangre, dona vida. Son las 16:04. Vamos a una pausa para regresar, por supuesto, con más de la buena música 102.1 al aire.
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2: Te contamos las noticias del momento a las 16 horas con 31 minutos. Las amenazas de Trump ponen a prueba su política exterior. Trump, un presidente que alguna vez advirtió sobre los peligros de que los mandatarios no cumplan sus amenazas, ha hecho muchas amenazas vacías en los últimos meses. De hecho, Trump parece haber adoptado una política en la guerra con Irán enfocada en lanzar amenazas que no parecen demasiado dispuestas a ser cumplidas, si es que alguna vez realmente tuvo intención de hacerlo. Y el talón de Aquiles de Ucrania. El interceptor Patriot de fabricación estadounidense es el foco de una escasez global de suministros, mientras decenas de países se apresuran a reforzar sus sistemas de defensa. Es una de las pocas armas que pueden derribar misiles balísticos, especialmente en Ucrania, devastada por el repunte de ataques casi nocturnos de Moscú que hizo de julio el mes más mortífero para los civiles desde mayo de 2022. Y Colombia, una semana después, 7 días pasaron desde el sismo que dejó en escombros a miles de viviendas y causó más de 280 muertos, siendo el terremoto más fuerte en lo que va del año, en lo que va del siglo XXI en el país. La atención de la emergencia distribuida en 15 departamentos con diferentes grados de gravedad en territorios muy desiguales también desató algunas controversias políticas sobre la ayuda internacional mientras se va cerrando la posibilidad de encontrar sobrevivientes. Y Estados Unidos apunta a operativos terrestres en América Latina tras atacar supuestos narcobotes. Cientos de personas han muerto en el año transcurrido desde que las Fuerzas Armadas de Estados Unidos comenzaron a bombardear embarcaciones que acusaban de transportar drogas frente a las costas caribeñas y pacíficas de América Latina. Ahora el gobierno de Trump dice que busca extender esa campaña letal a tierra, buscando acuerdos que pondrían a las fuerzas estadounidenses en territorio de naciones aliadas en toda la región. Estas son las noticias. Estás en la 102.1. Pausa y volvemos.
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que es un nuevo Infonavit. El noticiero no podrá predecir 48 horas antes quién de los candidatos ganará las próximas elecciones. La revolución no se televisará. No va a haber cortos de policías abusando de su poder. No va a haber cortos de diputables enseñando cómo el diablo les trajo al mundo. No va a haber fotos de un familiar tuyo muerto en la frontera porque su gobierno...

rollo ya no van a ser tan relevantes. 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

0: Cuenca Encanta con agenda de conciertos gratuitos hasta octubre. La Casa de la Cultura Ecuatoriana Núcleo de la SUAY presenta el proyecto musical Cuenca Encanta, que contempla conciertos gratuitos entre agosto y octubre. Cuenca Encanta no solo busca democratizar el acceso al arte de primer nivel, sino también consolidar a Cuenca como el epicentro del turismo cultural del país. A mitad de semana, aseguró Patricio Zamora, director provincial de la Casa de la Cultura. Esta iniciativa se tomará el Teatro de la Casa de la Cultura los miércoles con presentaciones de música y danza con entrada libre. Todos los conciertos iniciarán a las 20 horas y contarán con una cartelera de destacados solistas y agrupaciones en vivo. Esta nota la encuentras en elmercurio.com.es. Cuenca Encanta con agenda de conciertos gratuitos hasta octubre. Estás en la 102.1, vamos a una pausa comercial. Regresamos, por supuesto, con más aquí en la radio que te lleva a dar la vuelta al mundo.
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Y así nos despedimos de este viaje. Aterrizamos de manera súper suavita y un poquito antes. Son las 17:15. Escuchamos a Russian Red con su hermosísima voz. Dulce. Una golosina, la Russian Red con este Fuerte Ventura en su versión acústica. Nosotros ya en pleno aterrizaje nos despedimos, alzamos nuestros pañuelos blancos para decir adiós al viaje de hoy. Ha sido un verdadero placer, un verdadero lujo estar en tus sentidos, en tus oídos, permanecer en el ambiente y brindarte la música y la energía que necesitas durante todas las tardes. Ya sabes, Global Tribal, desde las 3 hasta las 5:30, con este servidor, Sebas Lazo, junto a ti, todo el viaje. Paz, amor, buena música y buena onda. Terminamos suavito. Aquí estás, en la 102.1. Daniel Espaya despide este viaje en Costa Rica. Adiós.

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